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¿Qué tal, amigos? Muy buenas tardes. Sean bienvenidos al programa de Enfoque Noticias dirigido por Yuri Colmenares. Aquí su locutor Richard Colmenares bajo dirección de Yuri, como les repito, y el profesor Roger Gómez Heredia. Desde ya le mandamos un saludo y agradeciendo su sintonía ya en Melchor de Mencos, en Radio Mopán, Sayache, allá en la Candona Musiquera, aquí en el área central de San Benito, Barrio La Ermita, en FM Maya, Emisión Mediodía, Radio Petén y por supuesto aquí en Top FM. Desde ya agradeciendo las sintonías y ya trayéndole los titulares de las noticias el día de hoy, pues solo van a tener a mi persona. Lastimosamente el profesor no se pudo presentar por ahí unos pequeños malestares. Espero se encuentre muy bien y se mejore pronto. Ya mañana lo tendremos como nuevo ahí al profesor Roger Gómez Heredia. Un saludo, profe, un abrazo, muchas bendiciones. Espero se mejore. Bueno, continuamos y ya iniciaremos con los titulares de las noticias que estaremos transmitiendo el día de hoy aquí en sus emisoras favoritas. Nos comentan que autoridades del municipio de Flores presentan un amparo ante la diligencia en la reparación del puente relleno, el cual pues le traeremos esa información más adelante con una entrevista que tuvimos ahí con uno de nuestros compatriotas. También se registra un hecho de tránsito registrado en la ruta San Valentín. Se reporta una fémina en estado delicado que fue trasladada a la emergencia del hospital de San Benito. Este fin de semana ocurrió una tragedia, pues bomberos de la 56ª sofocaron un incendio de pastizales por el hotel La Finca San Benito, el cual pues abarcó una gran parte de cierto terreno, el cual se estaba prendiendo el fuego. Se desconocen los motivos de la provocación de esto, si fue alguna quema.

Una discusión en una venta de bebidas alcohólicas deja a un herido con arma blanca en San Antonio, San Benito, Petén. También se registra otro hecho y lamentable trágico suceso de un urgente. Reportan el hecho de tránsito. Preliminarmente se informa que la persona está sin vida. Eso fue este fin de semana. La información nacional, preliminarmente y como resultado de los operativos de la gente de la PNC y la Marina de la Defensa Nacional del Ejército de Guatemala, se reportan la captura de 6 presuntos narcotraficantes. En otras información, hace este fin de semana estuvieron 13 nuevos bomberos, los cuales fueron juramentados ese día, eso fue el día sábado, los cuales se destacarán en la 57 de San Benito y la 106 de Estación de la Libertad en Petén. 13 nuevos voluntarios para la estación de bomberos. Reportan la reacción de elementos de la PNC, logran capturar al presunto sindicado de robar una motocicleta este fin de semana en San Benito, Petén. También seguimos con los trágicos accidentes. Un masculino sufre accidente de tránsito en Macanché, Petén. El hecho de tránsito se registró en horas de la madrugada. Y en noticias nacionales, pues tenemos el reporte de un nuevo billete de 100 quetzales. Vanguard revela fecha de circulación y cómo se podrá obtener la edición de la conmemorativa. Gobierno sigue sin arrancar decenas de proyectos de carreteras a mitad de mayo. El presidente Arévalo de la República, Arévalo, afirma que la salida de Porras pone fin al secuestro del MP y marca un nuevo amanecer para Guatemala. También iremos con el reportaje del calor en Guatemala y aquí en el departamento, pues nos indica que hay un paso de onda del este y temperaturas de hasta 42 grados centígrados del 18 hasta el 22 de mayo. También hay un reportaje con el tema del clima. Al parecer el planeta entra en una zona crítica este año. Podría convertirse tal vez en uno de los años más calurosos de la historia. El Lobo fue aislado a un nuevo módulo construido en Granja, Canadá, según Migo. Estas y más noticias aquí en el programa de Enfoque, el cual le traeremos con esta después de esta pequeña breve pausa comercial. Siga sintonizándonos, por favor.

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0: Muy bien, continuamos aquí ya en la sección de noticias, desde ya pues agradeciendo su sintonía y empezaremos con una noticia que nos, bueno, nos importa bastante a nosotros como peteneros, y nos indican que la Municipalidad de Flores presentó un amparo contra la ministra de Comunicaciones, Covial, la Conred y el Fondo Social de Solidaridad, señalando la falta de acciones para el renozamiento del puente Concordia, principal acceso hacia la isla de Flores, puente relleno, aquí en Flores Petén. Autoridades municipales aseguran que el deterioro de la estructura representa un riesgo para miles de vecinos y turistas que transitan diariamente en el lugar. Tenemos palabras del señor alcalde municipal, lo cual es pues ahí nuestro compatriota nos logró conseguir y pues traer aquí a este medio de comunicación. Escuchemos qué tienen para decir, por favor.
1: Señor alcalde, bienvenido.
2: Gracias.
1: El día de hoy se presenta un amparo.
2: Muy buenos días a ustedes los medios. Hoy acá estamos pues en conjunto nuestro Consejo Municipal de Flores. Como les hemos dicho, nuestra isla de Flores, pues nosotros estamos preocupados por la situación que está pasando del puente. Créanme que nosotros desde hace 2 años venimos trabajando en diferentes mesas técnicas con Caminos, Covial, con la ministra de Comunicaciones, pero completamente abandonados. Por eso que hoy estamos decidiéndonos poner este amparo en contra de la ministra de Comunicaciones, el director de Covial, el director de Caminos y Secretaría de Conred, para ver de qué manera, en una manera viable, se pueda, lo más pronto posible, con las instituciones de gobierno, se pueda empezar a ejecutar un proyecto que sea de beneficio para nuestra isla de Flores y que es mejor para nuestro municipio de Flores. Créame que nos preocupa mucho porque el puente ya está a pronto de colapsar, en donde pues a menudo pasan miles de personas, tanto nacionales como extranjeros, y muchas personas que también pues van a trabajar a lo que es la isla de Flores, como los restaurantes, hoteles, y esa es nuestra máxima preocupación, lo que queremos es evitar un incidente.
1: Señor alcalde, lamentablemente las instituciones se han tirado la chivolita uno a otro y no dan solución.
2: Sí, tristemente no ha habido voluntad por el Estado, y por eso que hoy realmente ya estamos cansados de tanta mentira, y nosotros estamos ya muy preocupados por la situación que tiene el puente. Esto ya no es para esperar más para la ministra de Comunicaciones, por eso hoy que estamos poniendo este amparo, para que primeramente Dios sea resuelto favorable, y así de esa manera las instituciones de gobierno puedan actuar de una manera rápida y pronta para que nuestro puente pues pueda ser mejorado y así evitar un incidente posible.
1: ¿Ya han tocado puertas, señor alcalde?
2: Sí, hemos estado tocando puertas acá en Guatemala, hemos estado viniendo en constantes reuniones, en mesas técnicas, con asesores de ellos, asesores de nosotros de la municipalidad, nuestro DMP, en donde pues hemos visto de qué manera poder desentrampar un proceso legal que tiene una adjudicación de un proyecto ahí en el puente. Y es algo por lo cual nos han estado entreteniendo desde hace 2 años y no le han dado nadie la solución, porque uno se tira la chivolita con otro. Entonces ya estamos cansados de esto. Yo creo que pues somos muchas personas que vivimos en el municipio de Flores, y pues somos lo principal, somos la cuna del Imperio Maya, donde pues nos visitan a diario miles de turistas extranjeros, y por lo cual pues queremos una respuesta rápida y pronta. Y creo que estamos hoy acá porque estamos peleando los derechos de nuestra gente, que pues no somos juguetes de nadie.
1: ¿A quién es este amparo, aparte de la ministra?
2: Contra el director de Covial, Caminos, y la secretaria de Conred. Entonces, lo que queremos es que pues entre todos las instituciones se pueda hacer una pronta solución y así una respuesta rápida para que actúen en lo que es el puente relleno.
1: Porque
2: es de urgencia, porque nosotros ya estamos como municipal, estamos en alerta roja. Entonces es algo que sí ya nos preocupa, porque a la hora de cualquier situación, pues nosotros vamos a tener problemas en ese tema. Entonces, por lo cual hoy estamos poniendo ese amparo para poder hacerle lo más pronto la reparación, primeramente Dios.
1: ¿Cuál es el mensaje a la población de Flores, señor alcalde, que está trabajando?
2: Decirle a toda nuestra gente de Flores y especialmente de la isla, que son los más afectados, y en lo que es el turismo, también por el turismo que nos visita, pues que aquí estamos nosotros con el Consejo Nagrupal, nuestros asesores, nuestro amigo Manolito, en donde pues lo que queremos es llevar una respuesta favorable para cada ustedes de la isla de Flores, para que se den cuenta que estamos trabajando, no estamos sentados, no estamos jugando. Créanme que para nosotros es una gran preocupación ver día al día ese puente pues está colapsando, y lo que no queremos es que pase un incidente. Por eso estamos hoy acá, en conjunto, porque nos preocupamos cada día por ustedes.
3: Señor alcalde, también sabemos pues en lo que ustedes se encuentran acá en la ciudad capital pues presentando este amparo, pues los directores también se encuentran trabajando para la planificación de lo que es el cierre del puente.
2: Sí, eso es lo que estamos haciendo en el momento. Nuestra direcciones están pues ya planificando el tema de lo del cierre del puente, pues es algo que también pues queremos evitar, y por eso que hoy ya estamos acá presentando este documento para que pues las instituciones de gobierno ahí sí que nos pongan la atención y la respuesta rápida.
1: ¿Habrá otra reunión aparte de este amparo?
2: Sí, de aquí nos vamos a otra reunión, primeramente Dios, para ver por parte del Congreso, presidente del Congreso, para ver qué apoyo nos pueden dar por parte de ahí y que pues tener más presión en este amparo que estamos poniendo.
1: Gracias, mi alcalde. Jorge, no sé si te quiero regalar tus pormenores como vecino del departamento de Petén. ¿También preocupante esta situación?
4: Sí, preocupante la situación, pero muy agradecidos con el señor alcalde y su consejo, como lo pueden ver, también como secretario general del partido, el cual fue electo, el alcalde que hoy en día lo está haciendo, pues está velando por su pueblo, está viendo que pues el gobierno actual simplemente no actúa y él está tratando que lo hagan de las formas y las vías legales, después de haber tocado todas las puertas posibles para poder lograr a llegar a un acuerdo, y saben que están dejando a la municipalidad de Flores Petén sola en este problema. Y el alcalde lo único que está pidiendo es apoyo del gobierno central, que yo creo que con este amparo esperemos que se dé a favor y que se logre el objetivo que venimos buscando y que viene buscando el señor alcalde y su consejo municipal.
1: Gracias, Jorgito. Gracias, palabras. Bien, con el abogado y el gobernador Rubén Álvarez, hoy también pues acompañando y asesorando al alcalde municipal de Flores.
5: Sí, muchas gracias, buenos días a la población, muchas gracias al señor alcalde, a su consejo municipal, a nuestro buen amigo Jorge Eduardo, el licenciado Jorge Eduardo Valizón, que nos acompaña también. De hecho, estamos acudiendo hoy ante la Cámara de Amparo y ante juicio, como ya lo manifestó el señor alcalde hace un momento, para interponer una acción de amparo, buscando pues como última instancia la acción judicial para que las autoridades responsables del gobierno central, que en este caso correspondería a la ministra de Comunicaciones, a la secretaria ejecutiva de Conred, al director del Fondo Social de Solidaridad, al director de COVIAL, entre otras instituciones, atender la problemática que, ya lo decía el alcalde, ha rebasado la capacidad institucional municipal. Hoy se está haciendo, el alcalde está haciendo dos trabajos importantes. La acción judicial propiamente dentro del marco de las garantías constitucionales que se están velando a no solo a los habitantes de la isla de Flores, a los vecinos del municipio de Flores, sino que al departamento en su totalidad, sino que también otro aspecto político, una reunión que va a tener más adelante, porque debe ir de la mano. La acción de amparo busca pues efectivamente de que va orientado en tres caminos muy importantes. El primero pues obtener el amparo provisional, que eso pues esperamos nosotros que pudiera ser dentro de las 48 horas siguientes, y ese amparo provisional va enfocado en tres áreas en particular. Uno, una acción inmediata que la honorable Cámara de Amparo y Antejuicio le ordena a la ministra de Comunicaciones y a las unidades ejecutoras del Ministerio de Comunicaciones para que de inmediato estén a la disposición del alcalde y su equipo técnico para que en 72 horas puedan hacer una evaluación técnica y rápida con acciones inmediatas, que incluyan, por ejemplo, la limitación de la viabilidad, empezar a restaurar aquellas áreas en que están en mayor peligro. La segunda, que se le estaba pidiendo que otorgue 8 días, va encaminado, señor alcalde, amigos del consejo, Jorge Eduardo, a que ya empiece a presentarle en el informe a la honorable Cámara de Amparo ante juicio cuáles van a ser las acciones de mediano y largo plazo. Y finalmente, que se le otorgue 30 días para que entre un informe técnico de lo que va a realizar como una manera definitiva para solucionar el problema y en qué va a consistir los presupuestos y sobre todo iniciar la gestión de asignación de presupuesto dentro de cualquier rubro que haya disponible en cualquiera de las unidades ejecutoras, porque si hay algo que el alcalde sabe, al igual que el Consejo Municipal, es de que por ser este caso que sobrepasa la capacidad institucional de la municipalidad, es una responsabilidad del Estado. ¿Por qué? Porque el Estado, ¿cuál es el fin supremo del Estado? El bien común de todos sus habitantes, y aquí se está violentando esos derechos fundamentales, esas garantías constitucionales de la vida. Ya lo decía el alcalde, imagínese un accidente o se colapsa y va un carro con turistas o con cualquier ciudadano, el gran problema que se nos va a convertir, la libre locomoción, el derecho al comercio, al trabajo, a la la salud inclusive. Todos estos ya son garantías fundamentales, son derechos fundamentales que se están violentando. Así que estamos también actuando a manera preventiva, señor alcalde.
1: Bien, esto es en respuesta también a la última visita que diera el presidente de la República, donde pues prácticamente le fue el peso de esta responsabilidad a la municipalidad.
5: Sí, yo creo que el señor presidente posiblemente no le están dando la información como es, porque sí hay antecedentes, ¿verdad, señor alcalde? El señor alcalde nos manifestaba también en una reunión hoy temprano antes de venir, de que el antecedente más antiguo que tenemos es de 1972, si no me equivoco, cuando el FIDE, la empresa de fomento y desarrollo del PETEN, creado específicamente para eso, empezó con ese relleno y lo hizo. Ese fue el primer antecedente, era una entidad del gobierno central. La segunda intervención fue en 1996, señor alcalde, con el gobierno de presidente Alzú, que se construyó la carpeta asfáltica y los dos puentes que tenemos, que son el problema, y lo hizo el Ministerio de Comunicaciones. La otra intervención se da en el 2022 por parte de Coviel, una unidad ejecutora del Ministerio de Comunicaciones, Infraestructura y Vivienda, en donde hay un contrato de, ¿cuánto, alcalde? 13 millones.
6: 13 millones. El 60% ya se les asignó y un 40% están pendientes.
5: Y dejaron abandonado el trabajo. Entonces, sí hay. Además, la misma ministra, cuando el alcalde intervino, le dijo al presidente que no se podía porque eso no era responsable municipal. Pero la misma ministra, 2 horas después, en una conferencia de prensa, fue clara que con la unidad ejecutora del Fondo Social de Solidaridad, y no lo digo yo, ahí están las entrevistas, habían 3 proyectos de carreteras, de calles municipales. Una en el Chor de Mencos, que iba de la novena a la 12 calle de la zona 2, eran 480 metros lineales de concreto asfáltico, y el otro proyecto era de la bifurcación de la CA 13 en Poptún hacia la novena calle de la zona 4, no me equivoco, del municipio de Poptún. Esas son calles municipales, esas no fueron adjudicadas como carreteras nacionales. Entonces sí hay un antecedente. Lo que hay es un boicot al señor alcalde. Yo creo que hay muchas personas que lo que desean es, por un tema eminentemente político, es que se colapse el puente. Y ese es un riesgo, ¿verdad, alcalde? De que se pueda colapsar.
1: Y eso es lo que nos preocupa, que el problema que estamos de acá.
7: Muchas gracias. Estas es las opiniones del alcalde, también del abogado Rubén Álvarez, de Jorge Valizón, acompañándonos prácticamente al alcalde a presentar este amparo importante para el departamento de Petén, para la Isla de Flores y pues para el municipio.
0: Muy bien, y esas fueron las palabras de las autoridades presentando allá en Guatemala sobre el amparo sobre el puente de Flores. Déjeme comentarle también que el tema del clima pues es algo muy importante aquí en nuestro bello departamento, el cual pues nos indican que a partir de este 15 pasado de mayo se inició la temporada de huracanes en el Océano Pacífico, mientras que el Océano Atlántico iniciará el 1 de junio. Recuerda que estos fenómenos se forman en el océano y solo algunos llegan a tocar tierra. Tenemos más información relevante ahí del diagnosticador de Insibume para que usted esté enterado de esto.
8: En este video les informaremos sobre la temporada de huracanes de 2026 para las cuencas del Atlántico y Pacífico Oriental. Hoy 15 de mayo inicia la temporada de huracanes para el Pacífico Oriental. Tendremos en esta temporada entre 16 y 20 ciclones nombrados. De estos, entre 8 y 10 serán huracanes y de 3 a 5 podríamos ser huracanes mayores, es decir, por arriba de la categoría 3. Para la cuenca del Atlántico esperamos de que inicie el 1 de junio. Se prevén entre 11 y 15 ciclones nombrados. De estos podrían ser entre 4 y 7 huracanes y entre 1 y 3 huracanes mayores. Estas previsiones se realizan con base en las temperaturas del océano, en las condiciones meteorológicas y los fenómenos climáticos como el Niño y la Niña. Para esta temporada no se prevén de que todos los sistemas puedan afectar al país, sin embargo, se estaría con el monitoreo constante a las 24 horas. Con respecto a la categoría de huracanes, para la categoría 1, los vientos están entre los 119 a 153 kilómetros por hora, para la categoría 2, entre los 154 y 177, para la categoría 3, entre los 178 y 208, la categoría 4, entre los 209 y 251, y la categoría 5, la más alta, entre los 252 en adelante. Las categorías 3, 4 y 5 se consideran mayores debido a su alto potencial destructivo. Las regiones más vulnerables ante el paso de estos fenómenos son las más propensas a crecidas repentinas de ríos, inundaciones o movimientos en masa. Es importante mencionar que no todos los huracanes previstos para la temporada afectarán a Guatemala. 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Incibume, pasión por...
0: Muy bien, esas fueron las palabras ahí del pronosticador, el cual pues no todos los huracanes van a llegar a afectar a Guatemala, pero puede haber un cambio climático como ya no lo hemos presenciado. Hablando del clima, nos indican aquí también de parte del Insudume que en Guatemala pues pasó de onda del este a temperaturas de hasta 42 grados centígrados del 18 a partir de hoy hasta el 22 de mayo. El boletín del Insudume detalla de que esta semana habrá calor en el Guatemala en los departamentos y posibles lluvias en distintas regiones. El calor y la posibilidad de lluvias continuarán en Guatemala a partir del lunes 18 hasta el viernes 22 de mayo. De acuerdo al pronóstico del Insudume, en el territorio nacional habrá áreas con niebla matutina, ambiente cálido durante día y poca nubosidad. El Insudume no descarta la presencia de lluvias con actividades eléctricas de regiones del sur al centro del país. Las lluvias previstas para esta semana se asocian con condiciones locales y el paso de una onda del este que interactúa con la inestabilidad del Pacífico. Las condiciones meteorológicas y pues imperantes son favorables para que presenten tormentas locales severas, añadió el pronóstico. Explicó que los análisis realizados de las salidas de modelos meteorológicos reflejan que la posibilidad de lluvias incrementa a partir de esta semana a regiones del sur del país al noreste. Por la región de Motagua y los valles del oriente esperan ambientes cálidos y brumosos durante el día. Además, habrá posibles lluvias con actividades eléctricas. Las temperaturas máximas estarán entre 40 y 42 grados Celsius. En regiones del Pacífico habrá ambiente cálido y húmedo, la posibilidad de lluvias que incrementarán a partir del miércoles, y las temperaturas máximas oscilarán entre 35 y 38 grados Celsius. Mientras en la meseta central, que incluye la capital, habrá abras con nieblas matutinas, poca nubosidad y ambiente cálido y húmedo. No se descartan posibilidades de lluvias con actividades eléctricas. Para la capital, las temperaturas máximas estarán entre 28 y 30 grados Celsius y para el altiplano central y occidental entre 26 y 33 grados Celsius. Esa es la información que nos indican aquí los pronósticos del Insubume para nuestra audiencia bonita en donde nos estén escuchando. Un saludo desde allá de Radio Mopán, allá a nuestra audiencia que nos está escuchando por medio de Radio Pan, el Mechor de Mencos, allá en el pintoresco municipio de Sayache, la Candona Musiquera, aquí en el área central en FM Maya, Misión Mediodía, Radio Petén, y claro que sí, en Top FM 105.3, y no me olvido de los que nos sintonizan en internet, allá en cualquier departamento, en Guatemala, en Escuintla, Santa Rosa, etcétera, etcétera. Bueno, seguimos con las noticias. Nos indican aquí que en la Libertad Petén, pues un accidente de tránsito se registró a la vuelta del Aguajo de Manueles, en el municipio de Las Cruces, Petén. No se tienen mayores detalles, pero hay que tener precaución, ya que pues que transitan para esa ruta. También en otras noticias relevantes indican que este fin de semana pues se reportó un hecho de un robo, perdón, ante los elementos y la pronta reacción de la PNC logran capturar al presunto sindicado de robar una motocicleta en San Benito. Este fin de semana también se reportaron 13 nuevos bomberos voluntarios, fueron juramentos el día sábado, los cuales se destacarán en la 57 de San Benito y la 106 de La Libertad Petén. En otras noticias, nos tienen información nacional. Preliminarmente y como resultado de los operativos de agentes de PNC y la Marina de la Defensa Nacional del Ejército de Guatemala, se reportan la captura de 6 presuntos narcotraficantes, quienes eran los tripulantes de una embarcación con posible ilícito que fueron ubicados a 600 millas del mar en las aguas marítimas del Pacífico, entre ellos tres ecuatorianos, perdón, un mexicano y dos guatemaltecos. Les informaron. La información se va a estar ampliando. También se reportó un hecho de tránsito. Preliminarmente se informa que de personas sin vidas, ruta hacia la libertad. En otras noticias, nos reportan que una discusión en una venta de bebidas alcohólicas deja a un herido con arma blanca en San Antonio, San Benito Petén. Hace unos minutos se dio un ataque con arma blanca en la calle principal de Aldea San Antonio de San Benito Petén. Según curiosos, esto se originó tras una discusión con una fémina y el calor de los tragos se agarraron a golpes dentro de la venta de bebidas alcohólicas y una de ellas saca un arma blanca y ataca a un hombre quien fue identificado como Denilson Jock, de aproximadamente 20 años de edad. En el lugar de los hechos se hizo presente la unidad de bomberos voluntarios, pero ya el herido había sido trasladado de un vehículo particular hacia el Hospital Nacional. La Policía Nacional Civil llegaron al lugar tanto motorizados como una unidad con varios elementos y hasta el momento no se reportan detenidos. También pues se dio un gran golpe al narcotráfico, el cual hubo 6 capturados y 1.500 kilos de cocaína decomisados. La Marina de la Defensa Nacional del Ejército de Guatemala interceptó una embarcación a más de 600 millas náuticas en agua de Océano Pacífico guatemalteco. Este es el desarrollo de la noticia pasada. La lancha fue trasladada al Comando Naval del Pacífico en Puerto San José Escuintla, donde policías de la CEJAI, la PNC y fiscales documentaron que más de 50 tulas contenían aproximadamente 1.500 kilos de cocaína, valorado en más de 150 millones de quetzales. Además de un GPS utilizado durante la navegación. Durante el operativo fueron capturados los guatemaltecos Alejandro N. de 30 años, Elionatán de 28 años, Berín de 33 años de nacionalidad mexicana y los ecuatorianos Antonio de 44 años, Raúl de 48 años y Teófilo de 63 años. Según la investigación preliminar, el cargamento de ilícito provenía de Ecuador y tenía como destino México, por lo que las investigaciones siguen continuando. También este fin de semana un seguidor nos reportó el hecho de tránsito por Turicentro, al parecer motociclistas estuvieron involucrados, el cual pues ya bomberos de la 56ª se dirigieron al área para socorrer a los accidentados. En otras noticias también nos reportaron que este fin de semana se reportan que en el kilómetro 442, ruta al municipio de Chal, un vehículo está incendiado, por lo cual se observa que no se veían víctimas. Al momento se desconocen las causas de la información del seguidor. Estas y más noticias le traeremos ya pronto a iniciar el programa de Enfoque Deportivo aquí en Top FM 105.3 y nuestras emisoras allá en Radio Mopán, Sayache, municipio de aquí en San Benito, en el área central, FM Maya, emisión Mediodía, Radio Petén. No se despegue, por favor.
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0: Muy bien, amigos, y regresamos ya al programa informativo aquí en Enfoque Top FM 105.3 y todas nuestras emisoras enlazadas ahorita al mediodía. Bueno, ya para finalizar este programa informativo de noticias, solo voy a tirar a las noticias nacionales porque ya tenemos aquí al decano del deporte, el licenciado Pancho López, el cual nos trae información importante sobre el fútbol. Bueno, nuevo billete fue conmemorativo de 100 quetzales. El Vanguard revela la fecha de circulación y cómo se podrá obtener la edición especial. También nos indican que el gobierno sigue sin arrancar decenas de proyectos en carreteros a mitad de mayo. Arévalo afirma que la salida de Porras pone el fin al secuestro del MP y marca un nuevo amanecer para Guatemala. Robo de cuentas en WhatsApp, registros de seguridad y pasos para recuperar su cuenta. El robo de cuentas de WhatsApp se ha convertido en uno de los ciberdelitos más frecuentes, ya que las, ciberdelincuentes buscan estafar a contactos, obtener información personal y acceder a números telefónicos que faciliten otros delitos. Y para finalizar, el lobo fue aislado en un nuevo módulo construido en la granja Canadá, según Migo. Bueno, entonces con esto llegamos al final de nuestro programa informativo en Enfoque Noticias y empezamos y arrancamos ya con el enfoque deportivo, ya aquí con el licenciado Francisco López, muy conocido y muy querido como Pancho López, que ya se encuentra aquí en cabina, listo y dispuesto para darles información de fútbol. El micrófono es suyo, Lick. Pase adelante.
1: Buenas tardes, mi estimado joven Richard Colmenares. Buenas tardes a toda la amable audiencia. Saluditos cordiales desde la cabina de Top FM 105.3. Hoy es lunes 18 de mayo del año 2026. Mucha información deportiva. Así es de que vamos a arrancar balón al centro y micrófonos abiertos. Este es su segmento de deportes Enfoque Deportivo a través de Top FM, Radio Petén, FM Maya, Lala Candona Musiquera en Sayache y Radio Mopán en la fronteriza y linda Melchor de Mencos Petén. 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Arrancamos, iniciamos con información de la Copa Muniflores y este domingo 17 de mayo hicieron las acciones en las diferentes canchas del municipio de Flores. Ya son los cuartos de final que se disputaron en cuatro canchas diferentes de nuestro municipio. Estos son los resultados disputados ayer en los cuartos de final. Hubo acción ahí en el Porvenir, los Toritos que recibieron a los blanquiverdes de la Blanca. Lamentablemente para los locales de los Toros del Porvenir cayeron 2-1 ante el Atlético La Blanca. Y esa misma ruta, solo que un poquito más cerca, aquí por el remate, el Capulinar recibió a la Pólvora, un equipo muy agarrido a la Pólvora, y pues el marcador final es de Capulinar 1 y la Pólvora 1. En otro encuentro, también muy llamativo y entre vecinos, porque son lugares muy cercanos, Paso del Norte recibió al Deportivo El Remate, pero al final de cuentas el remate de visita pues se lleva un resultado pues bastante abultado, muy importante para el juego de vuelta. Nos dice que el remate 5 y Paso del Norte 1, lamentablemente para los amigos norteños no se dio el resultado. Faltan 90 minutos, esperamos pues que sigan pudiendo dar batalla ya en el campo del remate. Y por último, hubo acción en el comunal del Zapote. El Zapote recibió a Las Viñas, un equipo bastante competitivo siempre, y Las Viñas pues también de visita se impuso 3-1 al Deportivo El Zapote. Los encuentros de vuelta serán este próximo domingo, también a las 15 horas, allá en Aldea La Blanca, donde va a jugar La Blanca contra el Porvenir, y allá en La Pólvora. Va a estar este encuentro también a las 15 horas, donde la Pólvora recibe al Capulinar. Y el remate, pues también se va a llevar al encuentro recibiendo a Paso del Norte. Por último, Las Viñas va a recibir al Deportivo El Zapote. Hubo acción también en las diferentes categorías, sub 15 y sub 12, en las diferentes canchas de nuestro municipio, bajo el auspicio de la Municipalidad de Flores y el señor alcalde municipal. Así que, como siempre, apoyando a todos los niños, desde los graderíos, también con los entrenadores, con las familias y los vecinos, apoyando a estos jovencitos para que puedan tener ese espacio recreativo, también de formación, y puedan pues ir teniendo todo ese proceso para destacar en el deporte como lo es el fútbol. Así es que gracias a todos, saluditos a todos los organizadores, a los equipos, toda la niñez participante. Ahora nos vamos a la Liga Mayor Departamental de nuestro fútbol mayor, y es que en la Liga Mayor fue la gran final en el partido de ida allá en el Pablo Sixto Ochaeta. San Juan recibió al Deportivo La Libertad, a los Zorros de La Libertad. Este encuentro pues fue a mediodía bajo un sol bastante candente, y las acciones pues estuvieron de principio a fin. Este fue el primer partido de la final. El marcador final: San Juan hizo valer su localía y se impuso 2-1 a los Zorros de La Libertad. El partido de vuelta será en el estadio Manuel Barquín, allá en La Libertad. Todo se define este próximo domingo. Invitados toda la afición deportiva, tanto de San Juan, de San Francisco, de La Libertad, de lugares aledaños, de San Diego, La Gloria, pues ahí está el estadio Manuel Barquín, donde se va a coronar el campeón. Veremos si San Juan hace prevalecer esa ventaja que tiene de 2-1, o por el contrario son los Zorros libertecos quienes le han vuelto al marcador. Lo que esperamos que sea un encuentro pues atractivo de principio a fin, donde como siempre prevalezca lo deportivo. Felicitaciones a San Juan y a La Libertad Petén. 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Y en la tercera división, cambiamos ahora, porque nos pasamos a la tercera división, y es que en el estadio Marco Antonio Fion Castellano, los Peces Blancos de Flores cayeron por la mínima diferencia ante el Deportivo Petapa. Con este marcador adverso viajarán el próximo fin de semana para el partido de vuelta en el Julio Armando Cobar, allá en San Miguel Petapa. Hay que recordar que en junio Flores FC estará definiendo su ascenso a la segunda división al enfrentar nuevamente al Deportivo Cos. Recordemos que ayer tuvo 8 días, precisamente el día 10 de mayo, Cos vino acá, pero se llevaron la victoria de 2-1. Ahora va a ser en cancha neutral para definir al ascendido a la segunda división. Esperamos ver a los Peces Blancos de Flores competir en la segunda división de nuestro fútbol. Felicitaciones, muchachos. También a su entrenador Julián Chacón. Este es un proyecto joven de la Municipalidad de Flores y el señor alcalde municipal. 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Y en la segunda división se viene un clásico de clásicos, 100% petenero. En la segunda división tendremos ese clásico tan esperado, ya que en la gran final de vuelta, por la segunda división, allá en la ciudad de Los Pinos, Poptún FC recibió a los Cafetaleros de Fray Janes. El equipo petenero cayó en la ida con un marcador de 1-0. Sin embargo, ayer en el Sosa Ávila fue toda una verdadera fiesta deportiva. El equipo poptuneco dio cuenta de Fray Janes con un claro, amplio marcador de 2-0, con lo cual ante su afición levantaron la Copa de Campeones de la Segunda División. Felicitaciones a Poptún, campeón de la Segunda División a nivel nacional. Es una cantidad enorme de equipos, me parece que son 58 por ahí. No tenemos la cantidad exacta, pero sí, es una cantidad enorme, ya que es a nivel nacional la Segunda División. Y Poptún, campeón de la Segunda División. Felicitaciones, muchachos, a la afición, al pueblo poptuneco, a su junta directiva, en fin, a la población en general. Felicitaciones a Poptún. Pero ahora pues se viene para definir a un solo partido en cancha neutral el ascenso a la primera división. Y será en cancha neutral, como decía, un clásico petenero, ya que se estarán enfrentando nada más y nada menos. Esto con el resultado que se dio ayer. Poptún salió campeón, debe enfrentarse al subcampeón del torneo anterior. Y el subcampeón anterior fue la Furia del Pasión Sayache. Así es de que, si bien este clásico de clásicos, con lo que desde ya pues hay un ambiente de fiesta, puesto que el ganador de esta llave estará ascendiendo directamente a la Liga Primera División. Pues algunos no esperaban esta final, pero se dio y pues hay que enfrentarlo, no queda más. Pero es entre dos representativos peteneros de la ventaja, así de que los posibles escenarios serían el Coloso del Lago, el Julián Tezucún en San José Petén o el Pablo Sixto Ochaeta en San Francisco Petén. Estaremos llevándole la información de la confirmación oficial acerca de este partido. En la otra llave, pues Fraijanes perdió, quedó subcampeón y se enfrenta al campeón del torneo anterior, que fue el Deportivo Amatitlán. Así es que escuche usted, los dos que ganen la serie, sea Sayache o Poptún, ascienden a la Liga Primera División. Y en la otra llave, gana Amatitlán o Fraijanes, pues también asciende uno de ellos. Pero entre los dos perdedores habrá otra oportunidad. Automáticamente suben los ganadores a la Primera División, pero los perdedores van a pelear en un partido adicional, en cancha neutral, por el tercero y último boleto para ascender a la Liga Primera División. Sea Poptún o Sayache que quede por ahí, pues tendrá la oportunidad de enfrentarse, sea Fraijanes o Amatitlán. Oportunidad doble. Felicitaciones también a toda la afición deportiva de Poptún. Ayer pues estuvo un lleno a reventar allá en el Sosa Ávila de Poptún Petén. Felicitaciones. 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Nos encontramos en el corazón de la aldea Alcaoa, Flores, Petén. Nos vamos ahora a nuestra Liga Mayor de Fútbol, y es de que el día sábado en el Estadio El Trébol, los rojos del Municipal recibieron a los lanudos del Xelajú Mario Camposeco, y ante un lleno total. Recuerde usted que desde el día el miércoles pues salió a la venta todas las localidades y se agotaron inmediatamente, por lo cual pues fue un lleno totalmente completo, abarrotado el Estadio El Trébol allá en la zona 3 de la ciudad de Guatemala. Y los rojos del Municipal pues ante su afición se alzaron con una contundente victoria de 4-1. Xelajú inició ganando el encuentro, se pusieron en ventaja, pero inmediatamente los rojos del Municipal empataron las acciones. Fue un marcador bastante amplio, ya que a raíz de la expulsión de Jorge Aparicio, defensor recio de los Chivos del Xelajú, pues hubo una expulsión, lo expulsaron a Jorge Aparicio, por lo que el accionar de los Chivos, su planteamiento se vino abajo, se vino la debacle para el equipo occidental, que los tiene con el marcador muy doloroso para ellos. Pero faltan 90 minutos, y esos 90 minutos se van a disputar este sábado allá en el Estadio Mario Camposeco, donde sin lugar a dudas la afición, como siempre, será sentir esperando darle vuelta al marcador, lo cual pues Xelajú, los Chivos ya lo han hecho. Y la verdad que es impresionante ver todo eso bonito que siempre nos motiva. Y vamos a ver siempre ese lleno total desde el día jueves a los Chivos del Xelajú, porque no hay motivación mejor que la que puede haber en todo lugar, como lo es la afición que se preste, que se entregue a su equipo y pues dale el respaldo, no importa que el marcador sea adverso. Ahí vamos como siempre, como dicen los muchachos, sofocados y cansados, pero ahí estamos presentes siempre en toda actividad física, deportiva. Así es de que Será un duelo crucial este sábado allá en las instalaciones del Mario Camposeco. El partido será a las 19 horas, 7 de la noche. Así que este sábado, como repito, será la gran final donde veremos si Municipal en cancha ajena logra levantar el ansiado título 33 o los Chivos del Xelajú logran la ansiada octava luna. Pendientes, porque el sábado tendremos nuevo campeón de nuestro fútbol mayor. Saludos a todos los aficionados rojos y chivos, que sabemos que y cuando trabajé en el mercado, pues, conocí y estoy seguro que hay muchísima afición de Xelajú y de los rojos del Municipal, así como también de Marquense. Felicitaciones, muchachos, siempre apoyar a sus equipos, porque sé que tanto aquí en Mercado Santa Elena como en muchos otros lugares de nuestro departamento hay mucha afición seguidora, así como también de los cremas del Comunicaciones. Pero ahora la final es entre Municipal y Xelajú, el partido de vuelta, a ver si se da la octava luna para los Chivos o por el contrario Municipal pues alza la copa número 33 en todo su historial deportivo. Así es que muchísimas gracias. Algo por ahí en el tintero, mi estimado Richard. 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Gracias también a la Municipalidad de Flores y al señor alcalde municipal por promover también el deporte en nuestro municipio. Muchas gracias a toda la amable audiencia. Este es su segmento Enfoque Deportivo, que se transmite a través de la cabina de Top FM 105.3 Radio Petén, FM Maya, así como también la Lacandona Musiquera en ese pintoresco muy lindo municipio de Sayache Petén, y allá también a las orillas del río Mopán, en la fronteriza linda y bella Melchor de Mencos, a través de Radio Mopán. Saludos cordiales hasta allá a los amigos de Melchor de Mencos. Gracias también al patrocinio de la Municipalidad de Flores y el señor alcalde municipal. 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Muchísimas gracias, muy buena tarde, muy buen provecho. Como siempre, si va conduciendo, por favor, tome sus debidas precauciones en casa, como siempre. Lo espero, cariño y el aprecio de siempre. Piense en sus hijos, en la esposa, en su mamá, en los amigos. Piense que el domingo tiene un partido, sí, de trascendental importancia, y ahí va a estar la afición aplaudiéndole, echándole las porras para que usted se desarrolle con toda la gana dentro del terreno de juego. Uno o dos minutos que usted espere por ahí, pues no hay ningún problema, no pasa nada. Lo mejor es que llegue sano y salvo a su casa. Muy buen provecho, nos escuchamos en una próxima. Mañana esperamos tener por aquí a un personaje muy conocido con una entrevista súper especial. Se me cuidan, Francisco Pancho López en los micrófonos de Top FM 105.3 y en los controles del dinámico y siempre activo Richard Colmenares. Muy buena tarde.

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1: Las 19 horas con 51 minutos.

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1: Las 20 horas con 53 minutos.

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1: Las 10 de la noche, con 51 minutos.

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1: Las 11 de la noche con 52 minutos.

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2: 12 de la noche.
3: Son 50 minutos.
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1: Una de la mañana.
2: Con 51 minutos.

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0: ¿Qué tal, amigos? Muy buenas tardes. Sean bienvenidos al programa de Enfoque Noticias dirigido por Yuri Colmenares. Aquí su locutor Richard Colmenares bajo dirección de Yuri, como les repito, y el profesor Roger Gómez Heredia. Desde ya le mandamos un saludo y agradeciendo su sintonía ya en Melchor de Mencos, en Radio Mopán, Sayache, allá en La Candona Musiquera, aquí en el área central de San Benito, Barrio La Ermita, en FM Maya, Emisión Mediodía, Radio Petén y por supuesto aquí en Top FM. Desde ya agradeciendo las sintonías y ya trayéndole los titulares de las noticias el día de hoy, pues solo van a tener mi amistad en persona. Lastimosamente el profesor no se pudo presentar, por ahí unos pequeños malestares, espero se encuentre muy bien y se mejore pronto. Ya mañana lo tendremos como nuevo ahí al profesor Roger Gómez Heredia. Un saludo, profe, un abrazo, muchas bendiciones, espero se mejore. Bueno, continuamos y ya iniciaremos con los titulares de las noticias que estaremos transmitiendo el día de hoy aquí en sus emisoras favoritas. Nos comentan que autoridades del municipio de Flores presentan un amparo ante la diligencia en la reparación del puente relleno, el cual pues le traeremos esa información más adelante con una entrevista que tuvimos ahí con uno de nuestros compatriotas. También se registra un hecho de tránsito registrado en la ruta San Valentín. Se reporta una fémina en estado delicado que fue trasladada a la emergencia del hospital de San Benito. Este fin de semana ocurrió una tragedia, pues bomberos de la 56ª sofocaron un incendio de pastizales por el hotel La Finca San Benito, el cual pues abarcó una gran parte de cierto terreno, el cual se estaba prendiendo el fuego. Se desconocen los motivos de la provocación de esto, si fue alguna quema, si alguien estaba quemando su terreno o algún accidente de algún un encenderazo o algo que provocó dicho incendio, se desconocen de momento. Seguidor nos ha reportado que se registró un hecho de tránsito este fin de semana en el Turicentro. Al parecer fue un motociclista involucrado. Los bomberos se dirigieron hacia el área trasladando a las víctimas al centro hospitalario más cercano. También tuvimos un golpe al narcotráfico. 6 capturados y 1.500 kilos de cocaína fueron decomisados. Una discusión en una venta de bebidas alcohólicas deja a un herido con arma blanca en San Antonio, San Benito, Petén. También se registra otro hecho y lamentable trágico suceso de un urgente. Reportan el hecho de tránsito. Preliminarmente se informa que la persona está sin vida. Eso fue este fin de semana. La información nacional, preliminarmente y como resultado de los operativos de la gente de la PNC y la Marina de la Defensa Nacional del Ejército de Guatemala, se reportan la captura de 6 presuntos narcotraficantes. En otras información, hace este fin de semana estuvieron 13 nuevos bomberos, los cuales fueron juramentados ese día, eso fue el día sábado, los cuales se destacarán en la 57 de San Benito y la 106 de Estación de la Libertad en Petén. 13 nuevos voluntarios para la estación de bomberos. Reportan la reacción de elementos de la PNC, logran capturar al presunto sindicado de robar una motocicleta este fin de semana en San Benito, Petén. También seguimos con los trágicos accidentes. Un masculino sufre accidente de tránsito en Macanché, Petén. El hecho de tránsito se registró en horas de la madrugada. Y en noticias nacionales, pues tenemos el reporte de un nuevo billete de 100 quetzales. Vanguard revela fecha de circulación y cómo se podrá obtener la edición de la conmemorativa. El gobierno sigue sin arrancar decenas de proyectos de carreteras a mitad de mayo. El presidente de la República, Arévalo, afirma que la salida de Porras pone fin al secuestro del MP y marca un nuevo amanecer para Guatemala. También iremos con el reportaje del calor en Guatemala y aquí en el departamento, pues nos indica que hay un paso de onda del este y temperaturas de hasta 42 grados centígrados del 18 hasta el 22 de mayo. También hay un reportaje con el tema del clima. Al parecer el planeta entra en una zona crítica este año. Podría convertirse tal vez en uno de los años más calurosos de la historia. El lobo fue aislado a un nuevo módulo construido en Granja, Canadá, según Migo. Estas y más noticias aquí en el programa de Enfoque, el cual les traeremos después de esta pequeña breve pausa comercial. Siga sintonizándonos, por favor.
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0: Muy bien, continuamos aquí ya en la sección de noticias, desde ya pues agradeciendo su sintonía y empezaremos con una noticia que nos, bueno, nos importa bastante a nosotros como peteneros, y nos indican que la Municipalidad de Flores presentó un amparo contra la ministra de Comunicaciones, Covial, la Conred y el Fondo Social de Solidaridad, señalando la falta de acciones para el renozamiento del puente Concordia, principal acceso hacia la isla de Flores, puente relleno, aquí en Flores Petén. Autoridades municipales aseguran que el deterioro de la estructura representa un riesgo para miles de vecinos y turistas que transitan diariamente en el lugar. Tenemos palabras del señor alcalde municipal, lo cual es, pues ahí nuestro compatriota nos logró conseguir y pues traer aquí a este medio de comunicación. Escuchemos qué tienen para decir, por favor.
1: Señor alcalde, bienvenido.
2: Gracias.
1: El día de hoy pues, se presenta un amparo.
2: Muy buenos días a ustedes los medios. Hoy acá estamos pues en conjunto nuestro Consejo Municipal de Flores. Como les hemos dicho, nuestra isla de Flores, pues nosotros estamos preocupados por la situación que está pasando del puente. Créanme que nosotros desde hace 2 años venimos trabajando en diferentes mesas técnicas con Caminos, Covial, con la ministra de Comunicaciones, pero completamente abandonados. Por eso que hoy estamos decidiéndonos poner este amparo en contra de la ministra de Comunicaciones, el director de Covial, el director de Caminos y Secretaría de Conred, para ver de qué manera, en una manera viable, se pueda, lo más pronto posible, con las instituciones de gobierno, se pueda empezar a ejecutar un proyecto que sea de beneficio para nuestra isla de Flores y que es mejor para nuestro municipio de Flores. Créame que nos preocupa mucho porque el puente ya está a pronto de colapsar, en donde pues a menudo pasan miles de personas, tanto nacionales como extranjeros, y muchas personas que también pues van a trabajar a lo que es la isla de Flores, como los restaurantes, hoteles, y esa es nuestra máxima preocupación. Lo que queremos es evitar un incidente.
1: Señor alcalde, lamentablemente las instituciones se han tirado la voluntad uno a otro y no dan solución.
2: Sí, tristemente no ha habido voluntad por el Estado, y por eso que hoy realmente ya estamos cansados de tanta mentira. Y nosotros estamos ya muy preocupados por la situación que tiene el puente. Esto ya no es para esperar más para la ministra de Comunicaciones. Por eso hoy que estamos poniendo este amparo, para que primeramente Dios sea resuelto favorable, y así de esa manera las instituciones de gobierno puedan actuar de una manera rápida y pronta para que nuestro puente pues pueda ser mejorado y así evitar un incidente posible.
1: ¿Ha tocado puertas?
2: Sí, hemos estado tocando puertas acá en Guatemala, hemos estado viniendo en constantes reuniones, en mesas técnicas, con asesores de ellos, asesores de nosotros de la municipalidad, nuestro DMP, en donde pues hemos visto de qué manera poder desentrampar un proceso legal que tiene una adjudicación de un proyecto ahí en el puente. Y es algo por lo cual nos han estado entreteniendo desde hace 2 años y no le han dado nadie la solución, porque uno se tira la chibolita con otro. Entonces ya estamos cansados de esto. Yo creo que

0: pues somos muchas personas que vivimos en el municipio de Flores, y pues somos una, lo principal, somos la cuna del Imperio Maya, donde pues nos visitan a diario miles de turistas extranjeros, y por lo cual pues queremos una respuesta rápida y pronta. Y creo que estamos hoy acá porque estamos peleando los derechos de nuestra gente, que pues no somos juguetes de nadie.
1: ¿A quién es este amparo aparte de la ministra?
0: Contra el director de Covial, Caminos, y la secretaria de Conred. Entonces lo que queremos, que pues entre todos las instituciones se pueda hacer una pronta solución, y así una respuesta rápida para que actúen en lo que es el puente relleno. Porque es de urgencia, porque nosotros ya estamos como municipal, estamos en alerta roja. Entonces es algo que sí ya nos preocupa, porque a la hora de cualquier situación, pues nosotros vamos a tener problemas en ese tema. Entonces, por lo cual hoy estamos poniendo ese amparo para poder hacerle lo más pronto la reparación, primeramente Dios.
1: ¿Cuál es el mensaje a la población de Flores, señor alcalde, que está trabajando?
0: Decirle a toda nuestra gente de Flores, y especialmente de la isla, que son los más afectados, y en lo que es el turismo, también por el turismo que nos visita, pues que aquí estamos nosotros con el consejo, en Agrupal, nuestros asesores, nuestro amigo Manolito, en donde pues lo que queremos es llevar una respuesta favorable para cada ustedes de la isla de Flores, para que se den cuenta que estamos trabajando, no estamos sentados, no estamos jugando. Créanme que para nosotros es una gran preocupación ver día al día ese puente pues está colapsando, y lo que no queremos es que pase un incidente. Por eso estamos hoy acá en conjunto, porque nos preocupamos cada día por ustedes.
2: Señor alcalde, también sabemos pues que ustedes se encuentran acá en la ciudad capital pues presentando este amparo, pues los directores también se encuentran trabajando para la planificación de lo que es el cierre del puente.
0: Sí, eso es lo que estamos haciendo en el momento. Nuestras direcciones están pues ya planificando el tema de lo del cierre del puente. Pues es algo que también pues queremos evitar, y por eso que hoy ya estamos acá presentando este documento, para que pues las instituciones de gobierno ahí sí que nos pongan la atención y la respuesta rápida.
1: ¿Habrá otra reunión aparte de este amparo?
0: Sí, de aquí nos vamos a otra reunión, primeramente Dios, para ver por parte del Congreso, presidente del Congreso, para ver qué apoyo nos pueden dar por parte de ahí, y que pues tener más presión en este amparo que estamos poniendo.
3: Gracias, señor alcalde. Jorge, no sé si quiero regalar tus menores. Como vecino del departamento de Petén, también preocupante esta situación.
4: Sí, preocupante la situación, pero muy agradecidos con el señor alcalde y su consejo, como lo pueden ver, también como secretario general del partido, el cual fue electo, el alcalde que hoy en día lo está haciendo, pues está velando por su pueblo, está viendo que pues el gobierno actual simplemente no actúa, y él está tratando que lo hagan de las formas y las vías legales, después de haber tocado todas las puertas posibles para poder lograr a llegar a un acuerdo, y saben que están dejando a la municipalidad de Flores Petén sola en este problema. Y el alcalde lo único que está pidiendo es apoyo del gobierno central, que yo creo que con este amparo esperemos que se dé a favor y que se logre el objetivo que venimos buscando y que viene buscando el señor alcalde y su consejo municipal.
3: Gracias, Jorgito. Gracias, Trabas. Bien, con el abogado y el gobernador Rubén Álvarez, hoy también pues acompañando y asesorando al alcalde municipal de Flores.
5: Sí, muchas gracias, buenos días a la población, muchas gracias al señor alcalde, a su consejo municipal, a nuestro buen amigo Jorge Eduardo, el licenciado Jorge Eduardo Valizón, que nos acompaña también. De hecho, estamos acudiendo hoy ante la Cámara de Amparo y ante juicio, como ya lo manifestó el señor alcalde hace un momento, para interponer una acción de amparo, buscando pues como última instancia la acción judicial, para que las autoridades responsables del gobierno central, que en este caso correspondería a la ministra de Comunicaciones, a la secretaria ejecutiva de Conred, al director del Fondo Social de Solidaridad, al director de Covial, entre otras instituciones, atender la problemática que, ya lo decía el alcalde, ha rebasado la capacidad institucional municipal. Hoy se está haciendo, el alcalde está haciendo dos trabajos importantes: la acción judicial propiamente dentro del marco de las garantías constitucionales que se están velando a no solo a los habitantes de la isla de Flores, a los vecinos del municipio de Flores, sino que al departamento en su totalidad, sino que también otro aspecto político, una reunión que va a tener más adelante, porque debe ir de la mano. La acción de amparo busca pues efectivamente de que va orientado en tres tres caminos muy importantes. El primero, pues obtener el amparo provisional, que eso pues, esperamos nosotros que pudiera ser dentro de las 48 horas siguientes, y ese amparo provisional va enfocado en tres áreas en particular. Uno, una acción inmediata, que la Honorable Cámara de Amparo y Antejuicio le ordena a la Ministra de Comunicaciones y a las unidades ejecutoras del Ministerio de Comunicaciones para que de inmediato estén a la disposición del alcalde y su equipo técnico para que en 72 horas puedan hacer una evaluación técnica y rápida con acciones inmediatas, que incluyan, por ejemplo, la limitación de la viabilidad, empezar a restaurar aquellas áreas en que están en mayor peligro. La segunda, que se les estaba pidiendo que otorgue 8 días, va encaminado, señor alcalde, amigos del consejo, Jorge Eduardo, a que ya empiece a presentarle en el informe a la Honorable Cámara de Amparo ante Juicio cuáles van a ser las acciones de mediano y largo plazo. Y finalmente, que se le otorgue 30 días para que entregue un informe técnico de lo que va a realizar como una manera definitiva para solucionar el problema y en qué va a consistir los presupuestos y sobre todo iniciar la gestión de asignación de presupuesto dentro de cualquier rubro que haya disponible en cualquiera de las unidades ejecutoras, porque si hay algo que el alcalde sabe, al igual que el Consejo Municipal, es de que por ser este caso que sobrepasa la capacidad institucional de la municipalidad, es una responsabilidad del Estado. ¿Por qué? Porque el Estado, ¿cuál es el fin supremo del Estado? El bien común de todos sus habitantes, y aquí se está violentando esos derechos fundamentales, esas garantías constitucionales de la vida, y ya lo decía el alcalde, imagínese un accidente o se colapsa y va un carro con turistas o con cualquier ciudadano, el gran problema que se nos va a convertir, la libre locomoción, el derecho al comercio, al trabajo, a la salud inclusive, todos estos ya son garantías fundamentales, son derechos fundamentales que se están violentando, así que estamos también actuando a manera preventiva, señor alcalde.
6: Esto es en respuesta también a la última visita que diera el presidente de la República, donde pues prácticamente le dio el peso de esta responsabilidad a la municipalidad.
5: Sí, yo creo que el señor presidente posiblemente no le están dando la información como es, porque sí hay antecedentes, ¿verdad, señor alcalde? El señor alcalde nos manifestaba también en una reunión hoy temprano antes de venir, de que el antecedente más antiguo que tenemos es de 1972, si no me equivoco, cuando el FIDE, la empresa de fomento y desarrollo del PETEN, creado específicamente para eso, empezó con ese relleno y lo hizo. Ese fue el primer antecedente, era una entidad del gobierno central. La segunda intervención fue en 1996, ¿verdad, alcalde? Con el gobierno del presidente Alzú, que se construyó la carpeta asfáltica y los dos puentes que tenemos, que son el problema, y lo hizo el Ministerio de Comunicaciones. La otra intervención se da en el 2022 por parte de Coviel, una unidad ejecutora del Ministerio de Comunicaciones, Infraestructura y Vivienda, en donde hay un contrato de, ¿cuánto, alcalde? 13 millones.
7: 13 millones. El 60% ya se les asignó y un 40% están pendientes.
5: Y dejaron abandonado el trabajo. Entonces, sí hay. Además, la misma ministra, cuando el alcalde intervino, le dijo al presidente que no se podía porque eso no era responsable municipal. Pero la misma ministra, 2 horas después, en una conferencia de prensa, fue clara que con la unidad ejecutora del Fondo Social de Solidaridad, y no lo digo yo, ahí están las entrevistas, habían 3 proyectos de carretera, de calles municipales. Una en el Chor de Mencos, que iba de la 9ª a la 12 calle de la zona 2, eran 480 metros lineales de concreto asfáltico, y el otro proyecto era de la bifurcación de la CA 13 en Poptún hacia la 9ª calle de la zona 4, no me equivoco, del municipio de Poptún. Esas son calles municipales, esas no fueron adjudicadas como carreteras nacionales, entonces sí hay un antecedente. Lo que hay es un boicot al señor alcalde. Yo creo que hay muchas personas que lo que desean es, por un tema eminentemente político, es que se colapse el puente. Y ese es un riesgo, ¿verdad, alcalde? De que se pueda colapsar.
7: Y eso es lo que nos preocupa, que por eso que estamos de acá.
6: Gracias. Estas es las opiniones del alcalde, también del abogado Fidel Álvarez, de Jorge Valizón, acompañándonos prácticamente al alcalde a presentar este amparo importante para el departamento Petén, para la Isla de Flores y por supuesto pues, para el municipio.
8: Muy bien, y esas fueron las palabras de las autoridades presentando allá en Guatemala sobre el amparo sobre el puente de Flores. Déjeme comentarle también que el tema del clima pues es algo muy importante aquí en nuestro bello departamento, el cual pues nos indican que a partir de este 15 pasado de mayo se inició la temporada de huracanes en el Océano Pacífico, mientras que el Océano Atlántico iniciará el 1 de junio. Recuerda que estos fenómenos se forman en el océano y solo algunos llegan a tocar tierra. Tenemos más información relevante ahí del diagnosticador del INSIBUME para que usted esté enterado de esto.
9: En este video les informaremos sobre la temporada de huracanes de 2026 para las cuencas del Atlántico y Pacífico Oriental. Hoy 15 de mayo inicia la temporada de huracanes para el Pacífico Oriental. Tendremos en esta temporada entre 16 y 20 ciclones nombrados. De estos, entre 8 y 10 serán huracanes y de 3 a 5 podríamos ser huracanes mayores, es decir, por arriba de la categoría 3. Para la cuenca del Atlántico esperamos de que inicie el 1 de junio. Se prevén entre 11 y 15 ciclones nombrados. De estos podrían ser entre 4 y 7 huracanes y entre 1 y 3 huracanes mayores. Estas previsiones se realizan con base en las temperaturas del océano, en las condiciones meteorológicas y los fenómenos climáticos como el Niño y la Niña. Para esta temporada no se prevén de que todos los sistemas puedan afectar al país, sin embargo, se estaría con el monitoreo constante a las 24 horas. Respecto a la categoría de huracanes, para la categoría 1, los vientos están entre los 119 a 153 kilómetros por hora, para la categoría 2, entre los 154 y 177, para la categoría 3, entre los 178 y 208, la categoría 4, entre los 209 y 251, y la categoría 5, la más alta, entre los 252 en adelante. Las categorías 3, 4 y 5 se consideran mayores debido a su alto potencial destructivo. Las regiones más vulnerables ante el paso de estos fenómenos son las más propensas a crecidas repentinas de ríos, inundaciones o movimientos en masa. Es importante mencionar que no todos los huracanes previstos para la temporada afectarán a Guatemala. También recomendamos a la población que se mantengan informados de nosotros, del ente oficial que es INSIBUME, en nuestras redes sociales y página web. INSIBUME, pasión por...
8: Muy bien, esas fueron las palabras ahí del pronosticador, el cual pues no todos los huracanes van a llegar a afectar a Guatemala, pero... puede haber un cambio climático como ya no lo hemos presenciado. Hablando del clima, nos indican aquí también de parte del INSIBUME que en Guatemala pues pasó de onda del este a temperaturas de hasta 42 grados centígrados del 18 a partir de hoy hasta el 22 de mayo. El boletín del INSIBUME detalla de que esta semana habrá calor en el Guatemala y en los departamentos y posibles lluvias en distintas regiones. El calor y la posibilidad de lluvias continuarán en Guatemala a partir del lunes 18 hasta el viernes 22 de mayo. De acuerdo al pronóstico del INSIBUME, en el territorio nacional habrá áreas con niebla matutina, ambiente cálido durante día y poca nubosidad. El INSIBUME no descarta la presencia de lluvias con actividades eléctricas de regiones del sur al centro del país. Las lluvias previstas para esta semana se asocian con condiciones locales y el paso de una onda del este que interactúa con la inestabilidad del Pacífico. Las condiciones meteorológicas y pues imperantes son favorables para que presenten tormentas locales severas, añadió el pronóstico. Explicó que los análisis realizados de las salidas de modelos meteorológicos reflejan que la posibilidad de lluvias incrementa a partir de esta semana a regiones del sur del país al noreste. Por la región de Motagua y los valles del oriente esperan ambientes cálidos y brumosos durante el día. Además, habrá posibles lluvias con actividades eléctricas. Las temperaturas máximas estarán entre 40 y 42 grados Celsius. En regiones del Pacífico habrá ambiente cálido y húmedo, la posibilidad de lluvias que incrementarán a partir del miércoles y las temperaturas máximas oscilarán entre 35 y 38 grados Celsius. Mientras en la meseta central, que incluye la capital, habrá aguas con nieblas matutinas, poca nubosidad y ambiente cálido y húmedo. No se descartan posibilidades de lluvias con actividades eléctricas. Para la capital, las temperaturas máximas estarán entre 28 y 30 grados Celsius y para el altiplano central y occidental entre 26 y 33 grados Celsius. Esa es la información que nos indican aquí los pronósticos del INSIBUME para nuestra audiencia bonita en donde nos estén escuchando. Un saludo desde allá a Radio Mopán, allá a nuestra audiencia que nos está escuchando por medio de Radio Pan en Mechor de Mencos, allá en el pintoresco municipio de Sayache, La Candona Musiquera, aquí en el área central en FM Maya, Misión Mediodía, Radio Petén y claro que sí, en Top FM 105.3, y no me olvido de los que nos sintonizan en internet, allá en cualquier departamento y en Guatemala. Matehuala, en Escuintla, Santa Rosa, etcétera, etcétera. Bueno, seguimos con la noticia. Nos indican aquí que en la Libertad Petén, pues un accidente de tránsito se registró a la vuelta del Aguajo de Manueles en el municipio de Las Cruces, Petén. No se tienen mayores detalles, pero hay que tener precaución ya que pues que transitan para esa ruta. También en otras noticias relevantes indican que este fin de semana pues se reportó un hecho de un robo, perdón, ante los elementos y la pronta reacción de la PNC logran capturar al presunto sindicado de robar una motocicleta en San Benito. Este fin de semana también se reportaron 13 nuevos bomberos voluntarios, fueron juramentos el día sábado, los cuales se destacarán en la 57 de San Benito y la 106 de La Libertad Petén. En otras noticias, nos tienen información nacional. Preliminarmente y como resultado de los operativos de agentes de PNC y la Marina de la Defensa Nacional del Ejército de Guatemala, se reportan la captura de 6 presuntos narcotraficantes, quienes eran los tripulantes de una embarcación con posible ilícito que fueron ubicados a 600 millas del mar en las aguas marítimas del Pacífico, entre ellos tres ecuatorianos, perdón, un mexicano y 2 guatemaltecos. La información se va a estar ampliando. También se reportó un hecho de tránsito. Preliminarmente se informa que de personas sin vidas, ruta hacia la libertad. En otras noticias nos reportan que una discusión en una venta de bebidas alcohólicas deja a un herido con arma blanca en San Antonio, San Benito, Petén. Hace unos minutos se dio un ataque con arma blanca en la calle principal de Aldea San Antonio de San Benito, Petén. Según curiosos, esto se originó tras una discusión con una fémina y el calor de los tragos se agarraron a golpes dentro de la venta de bebidas alcohólicas y una de ellas saca un arma blanca y ataca a un hombre quien fue identificado como Denison Jock, de aproximadamente 20 años de edad. En el lugar de los hechos se hizo presente la unidad de bomberos voluntarios, pero ya el herido había sido trasladado de un vehículo particular hacia el Hospital Nacional. La Policía Nacional Civil llegaron al lugar tanto motorizados como una unidad con varios elementos y hasta el momento no se reportan detenidos. También pues se dio un gran golpe al narcotráfico, el cual hubo 6 capturados y 1.500 kilos de cocaína decomisados. La Marina de la Defensa Nacional del Ejército de Guatemala interceptó una embarcación a más de 600 millas náuticas en aguas del Océano Pacífico guatemalteco. Este es el desarrollo de la noticia pasada. La lancha fue trasladada al Comando Naval del Pacífico en Puerto San José, Escuintla, donde policías de la CGI, la PNC y fiscales documentaron que más de 50 tulas contenían aproximadamente 1.500 kilos de cocaína, valorado en más de 150 millones de quetzales. Además de un GPS utilizado durante la navegación. Durante el operativo fueron capturados los guatemaltecos Alejandro N. de 30 años, Eliunatán de 28 años, Berín de 33 años de nacionalidad mexicana y los ecuatorianos Antonio de 44 años, Raúl de 48 años y Teófilo de 63 años. Según la investigación preliminar, el cargamento de ilícito provenía de Ecuador y tenía como destino México, por lo que las investigaciones siguen continuando. También este fin de semana un seguidor nos reportó el hecho de tránsito por Turicentro, al parecer motociclistas estuvieron involucrados, el cual pues ya bomberos de la 57 se dirigieron al área para socorrer a los accidentados. En otras noticias también nos reportaron que este fin de semana se reportan que en el kilómetro 442, ruta al municipio de Chal, un vehículo está incendiado, por lo cual se observa que no se veían víctimas. Al momento se desconocen las causas de la información del seguidor. Estas y más noticias le traeremos ya pronto a iniciar el programa de Enfoque Deportivo aquí en Top FM 105.3 y nuestras emisoras allá en Radio Mopán, Sayache, municipio de San, aquí en San Benito, en el área central, FM Maya, emisión Mediodía, Radio Petén. No se despegue, por favor.
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0: Muy bien, amigos, y regresamos ya al programa informativo aquí en Enfoque Top FM 105.3 y todas nuestras emisoras enlazadas ahorita al mediodía. Bueno, ya para finalizar este programa informativo de noticias, solo voy a tirar las noticias nacionales porque ya tenemos aquí al decano del deporte, el licenciado Pancho López, el cual nos trae información importante sobre el fútbol. Bueno, nuevo billete fue conmemorativo de 100 quetzales. El Vanguard revela la fecha de circulación y cómo se podrá obtener la edición especial. También nos indican que el gobierno sigue sin arrancar decenas de proyectos en carreteros a mitad de mayo. Arévalo afirma que la salida de Porras pone el fin al secuestro del MP y marca un nuevo amanecer para Guatemala. Robo de cuentas en WhatsApp, registros de seguridad y pasos para recuperar su cuenta. El robo de cuentas de WhatsApp se ha convertido en uno de los ciberdelitos más frecuentes, ya que las, bueno, ciberdelincuentes buscan estafar a contactos, obtener información personal y acceder a números telefónicos que faciliten otros delitos. Y para finalizar, el lobo fue aislado en un nuevo módulo construido en la granja Canadá, según Migo. Bueno, entonces con esto llegamos al final de nuestro programa informativo en Enfoque Noticias y empezamos y arrancamos ya con el enfoque deportivo, ya aquí con el licenciado Francisco López, muy conocido y muy querido como Pancho López, que ya se encuentra aquí en cabina, listo y dispuesto para darles información de fútbol. El micrófono es suyo, Lick. Pase adelante.
1: Buenas tardes, mi estimado joven Richard Colmenares. Buenas tardes a toda la amable audiencia. Saluditos cordiales desde la cabina de Top FM 105.3. Hoy es lunes 18 de mayo del año 2026. Mucha información deportiva. Así de que vamos a arrancar balón al centro y micrófonos abiertos. Este es su segmento de deportes Enfoque Deportivo a través de Top FM, Radio Petén, FM Maya, La Lacandona Musiquera en Sayache y Radio Mopán en la fronteriza y linda Melchor de Mencos Petén. 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Arrancamos, iniciamos con información de la Copa Muniflores, y este domingo 17 de mayo hicieron las acciones en las diferentes canchas del municipio de Flores. Ya son los cuartos de final que se disputaron en cuatro canchas diferentes de nuestro municipio. Estos son los resultados disputados ayer en los cuartos de final. Hubo acción en el Porvenir, los Toritos que recibieron a los blanquiverdes de la Blanca. Lamentablemente para los locales, de los Toros del Porvenir cayeron 2-1 ante el Atlético La Blanca. Y esa misma ruta, solo que un poquito más cerca, aquí por el remate, el Capulinar recibió a la Pólvora, un equipo muy agarrido, la Pólvora, y pues el marcador final es de Capulinar 1 y la Pólvora 1. En otro encuentro también muy llamativo y entre vecinos, porque son lugares muy cercanos, Paso del Norte recibió al Deportivo El Remate, pero al final de cuentas el remate de visita pues se lleva un resultado pues bastante abultado, muy importante para el juego de vuelta. Nos dice que el Remate 5 y Paso del Norte 1, lamentablemente para los amigos norteños no se dio el resultado. Faltan 90 minutos, esperamos pues que sigan pudiendo dar batalla ya en el campo del Remate. Y por último, hubo acción en el Comunal del Zapote. El Zapote recibió a Las Viñas, un equipo bastante competitivo siempre, y Las Viñas pues también de visita se impuso 3-1 al Deportivo El Zapote. Los encuentros de vuelta serán este próximo domingo, también a las 15 horas, allá en Aldea La Blanca, donde va a jugar La Blanca contra el Porvenir, y allá en la pólvora. Va a estar este encuentro también a las 15 horas, donde la pólvora recibe al Capulinar. Y en el remate, pues también se va a llevar al encuentro recibiendo a Paso del Norte. Por último, Las Viñas va a recibir al Deportivo El Zapote. Hubo acción también en las diferentes categorías, sub 15 y sub 12, en las diferentes canchas de nuestro municipio, bajo el auspicio de la Municipalidad de Flores y el señor alcalde municipal. Así que, como siempre, apoyando a todos los niños, desde los graderíos, también con los entrenadores, con las familias y los vecinos, apoyando a estos jovencitos para que puedan tener ese espacio recreativo, también de formación, y puedan pues ir teniendo todo ese proceso para destacar en el deporte como lo es el fútbol. Así es que gracias a todos, saluditos a todos los organizadores, a los equipos, toda la niñez participante. Ahora nos vamos a la Liga Mayor Departamental de nuestro fútbol mayor, y es que en la Liga Mayor fue la gran final en el partido de ida allá en el Pablo Sixto Ochaeta. San Juan recibió al Deportivo La Libertad, a los Zorros de La Libertad. Este encuentro pues fue a mediodía bajo un sol bastante candente, y las acciones pues estuvieron de principio a fin. Este fue el primer partido de la final. El marcador final: San Juan hizo valer su localía y se impuso 2-1 a los Zorros de La Libertad. El partido de vuelta será en el estadio Manuel Barquín, allá en La Libertad. Todo se define este próximo domingo. Invitados toda la afición deportiva, tanto de San Juan, de San Francisco, de La Libertad, lugares aledaños, de San Diego, La Gloria, pues ahí está el estadio Manuel Barquín, donde se va a coronar el campeón. Veremos si San Juan hace prevalecer esa ventaja que tiene de 2-1, o por el contrario son los Zorros libertecos quienes le han vuelto al marcador. Lo que esperamos, que sea un encuentro pues atractivo de principio a fin, donde como siempre prevalezca lo deportivo. Felicitaciones a San Juan y a La Libertad Petén. 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Y en la tercera división, cambiamos ahora, porque nos pasamos a la tercera división. Y es que en el estadio Marco Antonio Fion Castellano, los Peces Blancos de Flores cayeron por la mínima diferencia ante el Deportivo Petapa. Con este marcador adverso viajarán el próximo fin de semana para el partido de vuelta en el Julio Armando Cobar, allá en San Miguel Petapa. Hay que recordar que en junio Flores FC estará definiendo su ascenso a la segunda división al enfrentar nuevamente al Deportivo Cos. Recordemos que ayer tuvo 8 días, precisamente el día 10 de mayo, Ocos vino acá, pero se llevaron la victoria 2-1. Ahora va a ser en cancha neutral para definir al ascendido a la segunda división. Esperamos ver a los Peces Blancos de Flores competir en la segunda división de nuestro fútbol. Felicitaciones, muchachos. También a su entrenador Julián Chacón. Este es un proyecto joven de la Municipalidad de Flores y el señor alcalde municipal. 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Y en la segunda división se viene un clásico de clásicos, 100% petenero. En la segunda división tendremos ese clásico tan esperado, ya que en la gran final de vuelta, por la segunda división, allá en la ciudad de Los Pinos, Coptún FC recibió a los Cafetaleros de Fraijanes. El equipo petenero cayó en la ida con un marcador de 1-0. Sin embargo, ayer en el Sosa Ávila fue toda una verdadera fiesta deportiva. El equipo poptuneco dio cuenta de Fraijanes con un claro, amplio marcador de 2-0, con lo cual ante su afición levantaron la Copa de Campeones de la Segunda División. Felicitaciones a Poptún, campeón de la Segunda División a nivel nacional. es una cantidad enorme de equipos, me parece que son 58 por ahí, no tenemos la cantidad exacta, pero sí, es una cantidad enorme, ya que es a nivel nacional la segunda división, y Poptún, campeón de la segunda división. Felicitaciones, muchachos, a la afición, al pueblo poptuneco, a su junta directiva, en fin, a la población en general. Felicitaciones a Poptún. Pero ahora pues se viene para definir a un solo partido en cancha neutral el ascenso a la primera división, y será en cancha neutral, como decía, un clásico petenero, ya que se estarán enfrentando nada más y nada menos, esto con el resultado que se dio ayer. Poptún salió campeón, debe enfrentarse al subcampeón del torneo anterior, y el subcampeón anterior fue la Furia del Pasión Sayache. Así es de que, si bien este clásico de clásicos, con lo que desde ya pues hay un ambiente de fiesta, puesto que el ganador de esta llave estará ascendiendo directamente a la Liga Primera División. Pues algunos no esperaban esta final, pero se dio, y pues hay que enfrentarlo, no queda más. Pero es entre dos representativos peteneros, es la ventaja, así de que los posibles escenarios serían el Coloso del Lago, el Julián Tezucún en San José Petén, o el Pablo Sixto Ochaeta en San Francisco Petén. Estaremos llevando la información de la confirmación oficial acerca de este partido. En la otra llave, pues Fraijanes perdió, quedó subcampeón y se enfrenta al campeón del torneo anterior, que fue el Deportivo Amatitlán. Así es que escuche usted, los dos que ganen la serie, sea Cheo Putún, ascienden a la Liga Primera División. Y en la otra llave, gana Amatitlán o Fraijanes, pues también asciende uno de ellos. Pero entre los dos perdedores habrá otra oportunidad. Automáticamente suben los ganadores a la Primera División, pero los perdedores van a pelear en un partido adicional, en cancha neutral, por el tercero y último boleto para ascender a la Liga Primera División. Sea Poptún o Sayache que quede por ahí, pues tendrá la oportunidad de enfrentarse, sea Fraijanes o Amatitlán. Oportunidad doble. Felicitaciones también a toda la afición deportiva de Poptún. Ayer pues estuvo un lleno a reventar allá en el Sosa Ávila de Poptún Petén. Felicitaciones. 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Y ahora pues pasamos la página. 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Nos encontramos en el corazón de la aldea Alcaoa, Flores, Petén. Nos vamos ahora a nuestra Liga Mayor de Fútbol, y es de que el día sábado en el Estadio El Trébol, los Rojos del Municipal recibieron a los Lanudos del Xelajú Mario Camposeco, y ante un lleno total. Recuerde usted que desde el día el miércoles pues salió a la venta todas las localidades y se agotaron inmediatamente, por lo cual pues fue un lleno totalmente completo, abarrotado el Estadio El Trébol allá en la zona 3 de la ciudad de Guatemala. Y los Rojos del Municipal, pues ante su afición, se alzaron con una contundente victoria de 4-1. Xelajú inició ganando el encuentro, se pusieron en ventaja, pero inmediatamente los Rojos del Municipal empataron las acciones. Fue un marcador bastante amplio, ya que a raíz de la expulsión de Jorge Aparicio, defensor recio de los Chivos del Xelajú, pues hubo una expulsión, lo expulsaron a Jorge Aparicio, por lo que el accionar de los Chivos, su planteamiento se vino abajo, se vino la debacle para el equipo occidental, que los tiene con el marcador muy doloroso para ellos. Pero faltan 90 minutos, y esos 90 minutos se van a disputar este sábado allá en el Estadio Mario Camposeco, donde sin lugar a duda la afición, como siempre, se hará sentir esperando darle vuelta al marcador, lo cual pues Xelajú, los Chivos ya lo han hecho, Y la verdad que es impresionante ver todo eso bonito que siempre nos motiva. Y vamos a ver siempre ese lleno total desde el día jueves a los Chivos del Xalajú, porque no hay motivación mejor que la que puede haber en todo lugar, como lo es la afición que se preste, que se entregue a su equipo y pues dale el respaldo, no importa que el marcador sea adverso. Ahí vamos, como siempre, como dicen los muchachos, sofocados y cansados, pero ahí estamos presentes siempre en toda actividad física, deportiva. Así es de que será un duelo crucial este sábado allá en las instalaciones del Mario Camposeco. El partido será a las 19 horas, 7 de la noche. Así que este sábado, como repito, será la gran final, donde veremos si Municipal en cancha ajena logra levantar el ansiado título 33 o los Chivos del Xalajú logran la ansiada octava luna. Pendientes, porque el sábado tendremos nuevo campeón de nuestro fútbol mayor. Saludos a todos los aficionados rojos y chivos, que sabemos que y cuando trabajé en el mercado, pues conocí y estoy seguro que hay muchísima afición de Xalajú y de los rojos del Municipal, así como también de Marquense. Felicitaciones, muchachos, siempre apoyar a sus equipos, porque sé que tanto aquí en Mercado Santa Elena como en muchos otros lugares de nuestro departamento hay mucha afición seguidora, así como también de los cremas del Comunicaciones. Pero ahora la final es entre Municipal y Xalajú, el partido de vuelta, a ver si se da la octava luna para los Chivos o, por el contrario, Municipal pues alza la copa número 33 en todo su historial deportivo. Así es que muchísimas gracias. Algo por ahí en tintero, mi estimado Richard. 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Gracias también a la Municipalidad de Flores y al señor alcalde municipal por promover también el deporte en nuestro municipio. Muchas gracias a toda la amable audiencia. Este es su segmento Enfoque Deportivo, que se transmite a través de la cabina de Top FM 105.3 Radio Petén, FM Maya, así como también la Lacandona Musiquera en ese pintoresco, muy lindo municipio de Sayachepetén, y allá también a las orillas del río Mopán, en la fronteriza linda y bella Melchor de Mencos, a través de Radio Mopán. Saludos cordiales hasta allá a los amigos de Melchor de Mencos. 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Muchísimas gracias, muy buena tarde, muy buen provecho. Como siempre, si va conduciendo, por favor, tome sus debidas precauciones en casa, como siempre. Lo espero, cariño y el aprecio de siempre. Piense en sus hijos, en la esposa, en su mamá, en los amigos. Piense que el domingo tiene un partido, sí, de trascendental importancia. Y ahí va a estar la afición aplaudiéndole, echándole las porras para que usted se desarrolle con toda la gana dentro del terreno de juego. Uno o dos minutos que usted espere por ahí, pues no hay ningún problema, no pasa nada. Lo mejor es que llegue sano y salvo a su casa. Muy buen provecho, nos escuchamos en una próxima. Mañana esperamos tener por aquí a un personaje muy conocido con una entrevista súper especial. Se me cuidan, Francisco Pancho López en los micrófonos de Top FM 105.3 y en los controles del dinámico y siempre activo Richard Colmenares. Muy buena tarde.

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1: Las 4 de la mañana con 52 minutos.

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0: De la inocuidad a los alimentos y Día Mundial del Corredor. 8 de junio, Día Mundial de los Océanos y Día Mundial de la Lucha contra la Falsificación y la Piratería. 9 de junio, Día Internacional de los Archivos. 11 de junio, Día Mundial del Cáncer de Próstata. 12 de junio, Día Mundial contra el Trabajo Infantil.
1: Bueno, también el 8 de junio es Día Internacional de los Tumores Cerebrales, que es un verdadero drama.
0: Sí.
1: Hoy hablaremos de algo un poquito más lúdico, ¿no? Vamos a hablar del deporte, pero no en general, sino de aquellos que son asimétricos, son buenos, son malos, ahí estamos. Y nos vamos a centrar en uno que, bueno, de vez en cuando incluso practico.
0: Bueno.
1: Esa curiosity.
0: Pues una curiosidad muy curiosa y que sé que te va a encantar. Un 6 de junio de 1954 empieza a emitirse Eurovisión, nada menos. El primer enlace europeo de televisión con carácter experimental.
1: La. Del año 78 me sé hasta la de Grecia, la de Finlandia. Un día te deleitaré. Bueno, debo confesar que Festival de los 70, como te estoy comentando, me tenía encandilado. Y ya te he comentado que no me preguntes por qué, pero de ese año concreto, de 78, yo estaba terminando mi periplo alemán y era una forma de entretenernos entre pescado y pescado de la tienda Antonio Murciano Spanish Specialité.
0: Donde
1: yo trabajo. Bueno, pues el Festival de la Canción de Eurovisión lo componen países miembros de la Unión Europea de Radiodifusión. Es el programa de televisión más antiguo que aún se transmite en el mundo y creo que tiene un récord Guinness. Titulares. El deporte, dicen, es salud. Eso sí, siempre que se practique con método, de forma moderada y con los controles pertinentes. Existen deportes más simétricos que otros. Estos últimos deberían ser compensados, lógicamente, con otras actividades. De deportes asimétricos, hablamos esta noche con Andrés Moreno Sanz, monitor de tiro con arco. En Mujeres de la Ciencia tenemos esta noche a Elizabeth Blackburn. Con otras noticias y la canción del invitado, terminamos el programa. Bienvenidos a Entre Probetas, comunicación social de la ciencia.
0: El deporte es una actividad humana vital para el desarrollo físico, emocional o social. Su práctica no escapa al método científico y, por supuesto, debe llevarse a cabo con conocimiento e información de riesgos y beneficios.
1: La edad, para bien o para mal, es un parámetro también a tener en cuenta para una práctica sana y responsable del deporte. Por eso he dejado el descenso, como tú bien sabes, Paz, a pulmón, a la fosa de las Marianas, como hacía antes, todos los fines de semana, lo he dejado para más adelante. Como decimos siempre, y esto es muy serio, por favor, vacuna a sus seres queridos, relájese a conciencia y con la ciencia, porque Entre Probetas comienza ya. El deporte es salud, pero con matices, todo en su justa medida, como cualquier otra actividad propia de nuestra especie.
0: Tenemos miles de posibilidades deportivas, unas prácticas, sin embargo, son más equilibradas o simétricas que otras. No es lo mismo a la hora de movilizar músculos, la natación, que el tenis.
1: Pues sí, buenas noches, Andrés.
2: Hola, buenas noches.
1: Encantado de tenerte aquí físicamente y por favor, puedes dejar el arco ese de polea preciso que tienes encima de la mesa y no me apuntes, que no me gusta. Tú, por ejemplo, así, ¿cuándo empezaste con el tiro con arco?
2: Pues yo empecé en el año 92 del siglo pasado.
1: Del milenio pasado. Yo empecé en el 97 porque me rompí el brazo por 200 partes. Me recomendaron varios deportes, el ping pong para la muñeca y el tiro con arco.
0: Y de
1: arco.
0: Ahí tu afición, ¿no?
1: Y de ahí... sí, más o menos.
0: Bueno, Andrés Moreno Sanz es arquero de arco olímpico y monitor de tiro con arco del Club Tiro con Arco Villa de Alcomendas. Buenas noches. ¿Cuántas modalidades hay de tiro con arco?
2: Bueno, exactamente hay muchas variaciones, pero en concreto hay tres, que son el recurvo, que es la disciplina que existe en las Olimpiadas. Luego tenemos el compuesto, que es un arco que lleva un sistema de poleas, que hace un sistema de polipastos para reducir lo que es la apertura y así conseguimos disparar con más potencia y más rapidez. Y luego el clásico, que es el arco instintivo, que es el típico arco de madera, No lleva ningún tipo de
0: mecanismo,
2: accesorio
0: ni nada,
2: ¿no? Es total. Y luego el arco inglés, el clásico longbow, que se llama, que es el que
1: el vemos, Robin Hood de toda la
2: sí,
1: vida.
2: Sí, el que vemos en las películas de épicas estas de
0: medievales
2: y demás, sí.
1: Y olímpico, deporte olímpico, solamente uno de esos tres tipos, ¿no?
2: Sí, solamente ahora mismo solamente el recurvo. Campeonatos del mundo, Europa y tal, sí, también se compone el compuesto, también está en la división, sí.
1: Y desde el punto de vista de la física, la práctica y la dinámica del tiro con arco, ¿es independiente del tipo de arco? Es decir, ¿estamos hablando prácticamente o básicamente de apuntar la diana y soltar, o cada técnica, cada arco tiene una técnica, tiene una metodología, una física detrás?
2: Sí, la técnica básica es la misma para cualquier tipo de arco, porque utilizamos siempre los mismos grupos musculares. Luego, indistintamente del arco que utilicemos, pues la variación técnica varía en el propio arco y en el propio arquero. No todos los arqueros tiran igual.
1: Es que he oído decir que el poder de penetración, al menos de los arcos más potentes, de los arcos compuestos de polea, que prácticamente, bueno, no se diferencia mucho la técnica última quizá de una ballesta, ¿no? Pero he oído decir que ese poder de penetración, debido a la energía cinética de una flecha lanzada con un arco de 60 libras, pues puede ser incluso superior al de una bala. No sé si esto es un mito, una leyenda, la capacidad de penetración.
2: Bueno, ten en cuenta que ahora mismo con un arco de poleas de 60 libras, como me estás refiriendo, lo máximo que se puede conseguir son cerca de 400 kilómetros por hora. Una bala, dependiendo del calibre, pólvora y tubo, puede alcanzar 300 metros a 1000 metros por segundo.
1: Pero el poder de penetración, por ejemplo, contra contra paja, contra un paquete compacto de paja, la bala, en el momento que impacta, empieza a convertirse esa energía en calor. Y eso es lo que me han dicho, pero vamos, que para eso estás tú aquí. Mientras que una flecha tendría más capacidad de penetración.
2: El efecto de penetración es por el mismo configuración de la flecha. Pero a nivel de distancia, a nivel de potencia real, no es comparable.
1: O sea, que tú no te pondrías delante ni de un arco de 60 libras ni de una bala.
2: Eso te lo juro, vamos.
1: Vale, bueno, te creo.
0: Bueno, y volviendo al deporte, ¿es el tiro con arco un deporte asimétrico al estilo del tenis o del fútbol?
1: ¿O del pádel?
2: Sí. Salvando las distancias, evidentemente. Tanto unos deportes como el tiro con arco, como estos deportes de raqueta, el golf, el hockey y todos estos tipos, el hecho de utilizar básicamente en potencia un lado exactamente del cuerpo, indistintamente que seamos zurdos o diestros, pues un poco dependiza la acción que realizamos sobre el objeto que tenemos en la mano.
1: Los músculos que se mueven son diferentes.
2: Diferentes
1: de la mano que abre el arco con la mano que sujeta el arco, son diferentes.
0: Claro, ¿y cómo se combaten las asimetrías?
2: Hombre, siempre se combaten con ejercicios simétricos, tanto a nivel de gimnasio o tablas de gimnasio, o utilizando otros sistemas o otros deportes como la natación, por ejemplo, que quizás sea uno de los deportes más completos que utilizamos también para compensar esa falta de simetría que algunas veces nos falta.
1: ¿Sabes lo que recomendarías para la práctica del tiro con arco o de un deporte asimétrico? Quizás natación, algunos ejercicios específicos en salas,
2: sí, en gimnasios. Sobre todo natación, porque ten en cuenta que con la natación también practicas lo que es la concentración y el sistema de poder controlar sobre todo la musculación de la espalda, que es con la que más trabajamos en el tiro con arco.
1: Claro. Y se sigue investigando, sigue habiendo proyectos de investigación en torno a los materiales que rodean a esta práctica, el tiro con arco, ¿o consideras que ya está todo descubierto?
2: No, seguimos en ello, seguimos en ello. Yo empecé en mi época, cuando nos trajeron los primeros cuerpos de tiro con arco, con que era el aluminio aeroespacial, y nos pareció aquello que era ya la hostia. Y bueno, ahora mismo estamos hablando de carbonos, grafenos, estamos hablando de tecnología punta, fibras sintéticas, polímeros.
1: Yo para tiro en sala empecé, como digo, ya también el milenio pasado, empecé con madera. Sí. Y cuando ya, oye, estas flechas de carbono, la última tecnología. Mm. Y creo que ahora ya eso ya es
2: de
1: pleistoceno ya.
2: Sí. Sí.
1: Ahora estamos en combinaciones, en mezclas de materiales, ¿no? Grafeno.
2: Sí, o... sí, ahora mismo a nivel de arcos la tecnología ha avanzado muchísimo. Antiguamente eran todos arcos muy pesados, ahora se han aligerado, pero con unas durezas muy amplias. Y a nivel de flechas, pues los componentes que estamos utilizando son tipo de... Las puntas antes eran todas de acero, ahora utilizamos tungsteno para que la flecha sea más corta pero más pesada en las puntas y tengan mayor desarrollo, y los interiores de las flechas, antes básicamente era aluminio puro y duro, ahora estamos utilizando lo que es aluminio aeroespacial, recubierto con fibras de carbono.
1: Bueno, vamos a dejar, hablamos de investigación, pero vamos un poco a la práctica deportiva como tal, porque dejando al fútbol y quizás al tenis al margen, siento desconocer qué grado de práctica deportiva es el automovilismo o el motociclismo. ¿Consideras que estamos como país al nivel internacional que nos correspondería por poder económico? O sea, parece que las Olimpiadas reflejan un poco lo contrario, ¿no?
2: Bueno, este es un deporte bastante minoritario. Es un deporte muy personal. O sea, el arquero disfruta con las tiradas y demás. El espectador como tal, si es neófito, no entiende o no ve, no comprende este deporte si no eres arquero. Entonces, evidentemente, en las Olimpiadas no hemos tenido mucha suerte, excepto en el 92, que tuvimos unos campeones.
1: Sí, por eso, cuando hay dinero, cuando se apuesta por el deporte, como para las Olimpiadas españolas, pues estuvimos más o menos a la altura, pero ya nos hemos olvidado.
2: Sí, el hecho de que tener subvenciones y tener sponsors, pues te limita muchas veces en la capacidad.
0: Eso iba a preguntar, que cómo estamos situados en cuanto al tiro con arco.
2: A ver, en temas de Olimpiadas, evidentemente hemos tenido buenos representantes, lo que pasa que no hemos tenido mucha suerte. Pero a nivel de campeonatos del mundo y demás, ahora mismo tenemos un buen equipo que está haciendo muy buenos trabajos. De hecho, el año pasado, Mikel Alvariño fue campeón del mundo. Entonces tenemos una buena representación. También tenemos un equipo muy bueno de junior y cadete detrás, que seguramente den muy buenos resultados y muchas alegrías a este deporte aquí en España.
1: Yo era importantísimo cuando participaba en los campeonatos de España, yo era imprescindible, yo era el que marcaba el nivel. Por debajo de mí no aceptaban ya a nadie, o sea que yo marcaba ya el nivel. Oye, como se suele decir, no soy un completo inútil, sirvo de mal ejemplo, ¿no? Por lo menos. Pero bueno, ahora hablando un poco en serio, ¿por qué crees que estos deportes minoritarios no llegan al público y solo nos fijamos cuando maravillas como Carolina Marín ponen al bádminton en nuestro punto de mira? Que por cierto, es otro deporte asimétrico, claro.
2: Este deporte, como te he comentado, es muy individual. Las competiciones, tanto a nivel local, regional, nacional, son para el propio arquero. O sea, el espectador prácticamente, si no entiende de arco, se aburre. Entonces, no es un deporte de masas. Claro. Entonces, quien disfruta es el arquero. Y quizás sea esa la situación. Tipo países como Corea, es deporte nacional. Ahí se retransmite todo.
1: El recurvo.
2: El recurvo, sobre todo el recurvo. Están entrando en poleas y están haciendo.
1: O este tiro con arco japonés, el aikido.
2: Sí.
1: Se llama así, ¿no?
2: Kyudo.
1: El kyudo. Unos arcos inmensos.
2: Sí. Pero eso es más rollo espiritual, más filosófico. Tiene otra. No hay unos campeonatos que sean a nivel nacional y eso. Es mucho más personal.
1: Sí, estuvo un deportista de Kyudo hace ya unos años en la Autónoma haciendo una demostración, supuestamente era campeón de algo, y claro, estaba la diana a unos 20 metros, así, media hora para lanzar una flecha, y soltaba aquello y la flecha se clavaba en cualquier parte menos en la diana. Y él ponía una cara de satisfacción diciendo, bien, qué estilo, ¿no? Luego nos explicaron eso, que daba igual donde fuera la flecha, que era una cuestión mental y espiritual. Bueno, son las lesiones que constantemente vemos en nuestros campeones, en este caso hablamos de raqueta, ¿no? Como Rafa Nadal o la propia Carolina Marín, el precio a pagar por prácticas asimétricas del deporte, porque me parece bastante difícil de creer, ¿no? Creer, dado el alto asesoramiento deportivo y médico que deben de tener.
2: Hombre,
1: que estén siempre
2: lesionados. En competiciones de alto nivel, la presión que reciben es muy alta. Y los resultados te los piden prácticamente las federaciones y demás. Entonces, es fácil que te lesiones. Lo que pasa que detrás de ti hay un equipo de fisios y recuperadores que hacen maravillas. A niveles más bajos como nosotros, tener una lesión de ese tipo muchas veces es para dejar el arco.
1: Sí.
2: ¿Sabes? Roturas de fibra, rotura de tendones. Yo, por ejemplo, tengo
1: el codo del arquero o el hombro del arquero.
2: Sí, yo tengo lo que es el manguito rotador. Uno de los ligamentos le tengo roto.
1: Pero eso es del coche, ¿no? Lo del manguito. No.
2: Eso es del arco.
1: Bueno, nos hemos quedado sin tiempo, pero en el tiro con arco existen ligas como en el fútbol, en primera división, segunda, campeonatos nacionales, autonómicos, todo eso
2: está. Sí, todo existe, y de ahí, de los campeonatos nacionales, sale el ranking, y de ese ranking salen los representantes para hacer las tiradas internacionales.
1: Si te diera 10 segundos así de gloria para intentar convencer a nuestros oyentes de lo bueno, bonito, barato y ya puestos divertido, que parece que no, pero sí lo es, que puede ser el tiro con arco, 10 segunditos así o...
2: Yo diría que el tiro con arco,
1: que vayan y lo prueben.
2: El tiro con arco es uno de los deportes antiestrés. Cuando tú lo practicas te olvidas de todo, solamente de tirar flechas, te olvidas de tus problemas y demás. A mí personalmente me sirvió en su momento para recuperarme.
1: Excepto que seas el presidente del club y entonces...
2: es imposible recuperarse de eso.
1: Tienes todo el estrés del mundo. ¿Alguna dirección web donde poder informarnos más de modalidades y formas de practicar el tiro con arco?
2: Yo vivo en la zona norte, ahí tenemos nuestro club, el Villa de Alcobendas, con las tres W delante, es arcoalcobendas.net o la Federación Madrileña, FEMETA, igual, con las tres W delante.
1: O Federación Nacional, porque este programa se escucha tanto en Corea del Sur, por favor, que no, antes de lo que decíamos del tiro con arco, no.
2: De todas maneras, también prácticamente en España, en todas las capitales de provincia, existe un club de tiro con arco que seguramente les tratará muy bien.
1: Pues nada, pues ahí nos vemos. Andrés Moreno Sanz, monitor de tiro con arco del club Tiro con Arco Villa de Alcobendas, como él mismo ha comentado, gracias por lanzarnos unas flechitas informativas.
3: Muchas gracias.
1: Un abrazo.
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6: Elizabeth Blackburn. Elizabeth Blackburn nació en 1948 en Tasmania, Australia. Jugaba con cualquier animal al que le pudiera echar el guante. Renacuajos, medusas, conejos y gallinas, todos ellos se convertían en sus compañeros de juego. Su amor por los animales la condujo a su pasión por la biología. Después de que Elizabeth completara su posgrado en Australia, dejó su hogar para obtener un doctorado en Gran Bretaña. En la Universidad de Cambridge estudió secuencias de ADN de bacteriófagos para su tesis. Se sentía emocionada por estar trabajando con ADN, pues se dio cuenta de que era la clave para comprender cómo funcionan todas las formas de vida. Se trasladó a Estados Unidos para continuar investigando en su nuevo tema favorito. En la década de 1970 nadie sabía realmente cómo eran los extremos de los cromosomas bajo el microscopio. Simplemente parecían manchas borrosas. Los cromosomas son extremadamente importantes y existen en todas y cada una de nuestras células. Están formados por ADN fuertemente enrollado que le dice a nuestras células qué es lo que se supone que tienen que hacer en nuestro cuerpo. Elizabeth quería comprender completamente cómo funcionan. Se dio cuenta de que había una clase especial de ADN, los telómeros, en cada extremo de los cromosomas, que funcionaba como una especie de tapa protectora. Descubrió que los telómeros están compuestos por segmentos repetitivos de ADN no esencial, de los que se desprende un trocito cada vez que la célula se divide, protegiendo la importante información que contiene el ADN. Cuando envejecemos, esta tapa protectora se agota y nuestros cromosomas se dañan. Esta pérdida de información codificada en el ADN provoca que nuestras células no funcionen correctamente o mueran, dando como resultado enfermedades como el cáncer, fallos orgánicos o Alzheimer. Elizabeth quería comprender qué es lo que mantiene sanos los telómeros de nuestro cuerpo. En 1984, con la ayuda de su estudiante de posgrado, Carol Grader, descubrió la telomerasa, una enzima que reconstruye los telómeros hasta que estos tienen una longitud considerada sana. En 2009, Elizabeth fue galardonada con el Premio Nobel en Fisiología o Medicina. La investigación de Elizabeth Blackburn demuestra que el mantener sano un telómero en toda su longitud es directamente responsable de que podamos disfrutar de una larga y sana vida. Pero no se trata de una solución mágica. Demasiada telomerasa produce cáncer y demasiado poca produce los efectos del envejecimiento. Elizabeth lo describió como vivir sobre el filo de una navaja. Continúa estudiando la telomerasa y los telómeros, trabajando para averiguar la ciencia que hay detrás de la longevidad.

0: La gripe unida a la neumonía bacteriana incrementa más de 3 veces el riesgo de fallecimiento. Instituto de Salud Carlos III.
1: La gripe junto con una neumonía bacteriana podría incrementar más, como decimos, de 3 veces el riesgo de muerte, por lo que prevenir neumonías bacterianas es especialmente importante cuando surge una infección por el virus de la gripe. Así lo señalan los resultados de un estudio publicado en la revista International Journal of Infectious Diseases, coordinado por el Grupo de Investigación Virología e Inmunidad Innata de la Universidad CEU San Pablo, que dirige Estanislao Nistal.
0: Los investigadores han analizado datos de más de 48.000 pacientes publicados entre 2010 y 2020, provenientes de 135 estudios desarrollados en 28 países, en busca de las principales causas que incrementan la gravedad en caso de gripe. Los resultados apuntan hacia las infecciones pulmonares bacterianas como uno de los factores de riesgo más relevantes en infecciones por virus de la gripe.
1: Según los autores, algunas de las bacterias que causan estas neumonías secundarias pueden vivir en nuestro cuerpo y colonizar nuestro aparato respiratorio superior o infectarnos desde el exterior. Las más habituales, como Streptococcus pneumoniae o Staphylococcus aureus, son responsables de más del 60% de las neumonías bacterianas asociadas a la gripe.

0: bailas, ¿no? Sí. Que yo con esta canción.
1: Sí, sí, claro, hay que bailar.
0: Me ponía a dar vuelta por la pista como loco ahí buscando a ver si podía bailar.
1: Bueno, estamos escuchando, como ya todos habrán podido descubrir, Stay de Jackson Brown. De ella dice nuestro invitado: aquí empezó todo.
0: ¡Hala! Vamos. Dicen que lo bueno, si breve, dos veces bueno. Pero no sé yo si con esta información nuestros oyentes se harán una idea del mensaje.
1: O
0: quizás sí. Aquí empezó todo. Bueno, es que, oye, me gusta.
1: Te vienes arriba, ¿eh?
0: Me vengo, ya te digo. ¿Y por qué no he traído el triángulo? Pues con Jackson Brown llegamos al final del programa. Si se perdió algo importante, puede volver a escucharnos el podcast de Radio Nacional de España. En el control de sonido tuvimos a Pedro Verástegui, en nombre de todo el equipo, el que les habla HAL, José Antonio López Guerrero, Departamento de Biología Molecular de la Universidad Autónoma de Madrid. Les deseo una feliz semana, como siempre. Vamos a ver un poquito más. María Paz Carvajosa, a la que no tengo que sacar a bailar Stay porque no, dice ella, está de momento convencida de quedarse en Entreprobeta, por aquello de
1: sí, sí.
0: Stay y tal.
1: Estoy aquí.
0: Buenas noches.
1: Buenas noches.
0: Y no lo olvide, contra los charlatanes y pseudociencia, lean ciencia, escuchen ciencia,
1: vivan ciencia.

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0: Buenos días, amigas y amigos. Saludos en la mañana del día de hoy. Hoy es martes 19 de mayo del 2026. Les saluda Yuri Colmenares. Le deseo a usted una buena mañana. Le agradezco el favor de su sintonía. Y le invito a estar con nosotros en esta entrega informativa de 6 a 7 de la mañana con el estado del tiempo para empezar el comportamiento del clima y luego los titulares de las noticias. Tal vez cambie hoy un poco el clima, pero siempre va a haber calor. Estamos a 24 grados Celsius en San Benito Flores, las cabeceras municipales de San Andrés, San José y todos los alrededores del lago Petén Itzá. El amanecer está mayormente despejado en esta región, pero hoy habrá calor intenso a 35 grados Celsius. Sí se espera calor hoy, ¿eh? Aunque también es probable que caiga lluvia, ha estado amenazando con lluvia los días pasados, pero hoy sí es probable que llueva. Si no llueve al mediodía, seguramente estará aumentando la posibilidad de lluvia en la tarde de este martes en el área central del Petén. La región de San Francisco, Santa Ana y La Libertad, con cielos parcialmente nublados hoy, 24 grados Celsius al amanecer, temperatura máxima para hoy va a haber 36 grados, calor intenso, posiblemente llueve en la tarde también en esta región. El área sur de Petén, Dolores, Poptún y San Luis amanece con cielos nublados, temperatura al amanecer 23 grados, va a haber calor subiendo a 31 grados, es posible que llueva durante la mañana en el área sur del Petén. La región de Sayaché y Las Cruces, con pronóstico parecido al del resto de regiones del Petén, está a 23 grados Celsius al amanecer, subirá a 36 si no llueve al mediodía, llueve en la tarde en la región de Sayaché y Las Cruces. Melchor de Mencos también con pronóstico parecido, a 24 grados en estos momentos, temperatura máxima para hoy 33 grados, va a haber calor y posibles lluvias más o menos al mediodía. Va a ser un día mayormente nublado en Melchor de Mencos. Las imágenes de satélite nos muestran una cobertura de nubes. Ya estamos aquí con... Me llegó la madurez. Mil disculpas. Bueno, está nublado Melchor de Mencos y una buena parte del área sur del Petén. Incluso vemos aquí en las imágenes de satélite posibles lluvias en la región fronteriza entre Petén e Izabal. Así que San Luis posiblemente tenga algunas lluvias en estos momentos. Y así va a estar el día, entre que caluroso, nublado y posibles lluvias en nuestra región. La ciudad de Guatemala fresca, 18 grados, pero va a subir a 29. Hay un poquito de posibilidad de lluvia. El occidente de la República de Guatemala, como siempre, más fresco, amanece a 9 grados. Pero la temperatura subirá a 25 grados Celsius. Y ahora los titulares de las noticias. Capturan a hombres indicados de robar dinero en una vivienda de Poptún Petén. El Ministerio de Agricultura alerta que el calor persistente y las lluvias intensas, oiga usted, los dos fenómenos, elevan riesgos para los cultivos de todo el país, incluyendo a Petén. En Poptún también capturan a los hombres acusados ahora, bueno, sindicados todavía, no los han acusado, sindicados de haber asaltado una caja rural. Son dos hechos diferentes. Alcalde de Flores solicita amparo contra ministra de Comunicaciones. El jefe edil de Flores busca evitar que se caiga el puente que conduce a la isla de Flores. Está complicado el asunto ahí en Flores, en el puente. Equipo de baloncesto Ixchel Power se corona campeón del torneo de apertura de la Liga Departamental de Baloncesto. Y a nivel nacional, el partido Raíces anuncia que ya superó las 28 mil firmas válidas para inscribirse como partido en el Tribunal Supremo Electoral. En Estados Unidos se reportan menos guatemaltecos llegando a la frontera sur. Bueno, claro, ahora están entrando, pero ilegalmente. Antes llegaban, pedían asilo, ahora entran, pero ya no piden asilo, se van directo. Lo que sí es que se ha incrementado la cantidad de deportados, como es habitual cada vez hay más llegando, obvio, cada vez va a haber más deportados. Los precios de los combustibles vuelven a subir en Guatemala, lo que habíamos dicho, ¿no? Pese al subsidio, el Lobo y otros cabecillas de la rueda del barrio son trasladados a un sector restringido de la granja penal Canadá en Escuintla. Los trasladan a otro sector en donde permanecerán aislados. Esto y más aquí en Enfoque, primera emisión. Hoy es martes 19 de mayo del 2026. Ya regresamos con el detalle de las noticias.
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Gracias por estar sintonizando la radio hoy, martes 19 de mayo del 2026. Fíjese usted que tenemos información muy importante que trasladarle a usted en esta primera misión de Enfoque. Tres hombres fueron capturados por los habitantes de una comunidad. Los acusan de haber robado dinero en el interior de una vivienda. Según agentes de la Policía Nacional Civil, un grupo de vecinos en el salón comunal del caserío La Romana, esto es en el municipio de Poptún, capturaron a tres hombres identificados solo con sus nombres: Oscar N., de 25 años, Fernando N., de 35. ¿Quiénes fueron retenidos? ¿Dos son entonces o tres? Ramón N., también de 28 años, Oscar, de 25, y Fernando, de 35. Los tres fueron retenidos por un grupo de vecinos en el salón comunal del caserío La Romana, esto en el municipio de Poptún, Petén. Los vecinos los detuvieron, sindicándoles de haber ingresado a un domicilio en donde, bajo amenazas de muerte, obligaron a una mujer a entregarles 105 mil quetzales bajo amenazas de muerte. Uno de estos tres portaba un rifle con el que amenazaban a su víctima. Los comunitarios les retuvieron en el salón de la comunidad, llamaron a la policía para que fueran detenidos. Y también en Poptún, pero en otro hecho, la policía identificó a otros tres presuntos responsables de haber asaltado una caja rural. La Policía Nacional Civil agradeció la rápida denuncia de los ciudadanos y, al coordinar con los comunitarios, capturaron a tres hombres señalados de, por aparte, haber asaltado una caja rural. Esto fue en Machaquilá, siempre en Poptún, pero en dos comunidades diferentes. Esta no es la misma comunidad de donde los otros tres fueron capturados por haberle robado a una mujer en su vivienda. Estos otros tres por haber asaltado la caja rural. La policía agradeció a los vecinos por haber denunciado rápidamente y aportado elementos que permitieron identificar a estos tres hombres sindicados de haber sido los responsables de participar en el asalto armado. Además, se recuperó la mayor parte del dinero robado en una caja rural. Algunas personas dicen que los hechos podrían estar relacionados. Tendrá que encargarse el Ministerio Público de la respectiva investigación. Atención, agricultores, hay dos fenómenos que van a estar afectando la producción agropecuaria. Según informó el Centro de Información Estratégica Agropecuaria del Ministerio de Agricultura, Ganadería y Alimentación, MAGA,

0: al tomar el pronóstico del INSIBUME, del Instituto de Sismología, Vulcanología, Meteorología, Hidrología, INSIBUME, estas condiciones, un calor persistente que se combina con lluvias torrenciales focalizadas en ciertos puntos. Este escenario, estos dos fenómenos, calor persistente y lluvias intensas, incrementan el estrés en los cultivos y también en el ganado. Estas condiciones afectarán a 20 departamentos y 203 municipios del país, pero la mayor incidencia estará en Petén, Alta Verapaz, Baja Verapaz, Chiquimula, Progreso, Escuintla, Guatemala, Izabal, Retaluleu, Santa Rosa, Suchitepéquez y Zacapa. O sea, casi todos los departamentos del país estarán afectados. Y esto preocupa porque es en estas regiones donde se concentra la producción de pastos, granos básicos, melón, arroz, tabaco, palma de aceite, café. De acuerdo con el monitoreo del INSIBUME, al tener una combinación de calor intenso y luego humedad, se saturan los suelos de humedad en algunas áreas, mientras que en otras se intensifica el impacto del calor sobre los cultivos. Esto podría tener una incidencia negativa en el rendimiento de las plantaciones. Es por esto que el Viceministerio de Desarrollo del Ministerio de Agricultura, Ganadería y Alimentación, por medio de esta, pues de esta oficina que es el Viceministerio de Desarrollo Económico Rural, recomienda al sector agrícola y ganadero aprovechar las ventanas de tiempo, es decir, la temporada sin lluvia. Cuando dicen ventanas de tiempo, pues se refieren a una cierta porción de tiempo, puede ser días, pueden ser semanas, en las que no haya lluvia. Cuando no hay lluvia, la recomendación es hacer limpieza y profundizar los canales donde corre el agua lluvia, pero al mismo tiempo implementar sistemas de captación de agua, como zanjas de infiltración, reservorios y cosecha en techos. También se sugiere al sector agrícola aplicar una fertilización balanceada que fortalezca la capacidad de los cultivos para resistir el estrés térmico. Es decir, hay técnicas de prevención. No se trata solamente de querer como asustar o causar zozobra en la población, sino al mismo tiempo darles elementos para el sector agrícola y que se prepare, porque desde ya nos está avisando el INSIBUME, mire, va a haber mucho calor y lluvias torrenciales. Entonces lo que se puede hacer es, repitiendo, aprovechar las ventanas de tiempo sin lluvia, o sea, cuando no llueve, para hacer limpieza y profundización de canales, implementar sistemas de captación de agua, entre ellos zanjas de infiltración, reservorios de agua y cosecha en techos. Cosecha en techos se refiere a que donde hay lámina o donde hay terraza, se conduzca el agua hacia reservorios o pues tal vez algún tanque de captación de agua. También se sugiere que se aplique una fertilización balanceada para fortalecer la capacidad de los cultivos para resistir el estrés térmico. Algunos fertilizantes pueden ayudar a las plantaciones para resistir el calor intenso, que ya lo estamos viendo que está empezando y que probablemente va a permanecer durante más tiempo del normal. Por eso es importante utilizar una fertilización, y esto va a depender de cada cultivo. Por eso es que no se puede decir a alguien, vea, use tal o cual fertilizante. Es que depende del cultivo que usted tenga. Para eso, si usted considera que necesita algún tipo de asistencia profesional, puede, si usted es agricultor, si usted es ganadero, usted puede ir al Ministerio de Agricultura y pedir asesoría técnica, en donde le van a asistir sin ningún costo. Es totalmente gratis la asesoría del Ministerio de Agricultura, Ganadería y Alimentación. El Viceministerio de Sanidad Agropecuaria y Regulaciones, VISAR, recomienda también que se le provee sombra a los animales para reducir el impacto del calor, de manera que puedan encontrar lugares en donde puedan estar a la sombra, que encuentren espacios ventilados, acceso constante a agua limpia y dietas con alto contenido energético y de proteínas, incluyendo forrajes, granos básicos y suplementos. Hay que cuidar la alimentación del ganado y ofrecerle una sombra adecuada. Se reitera que el seguimiento permanente, es decir, si usted es agricultor o ganadero, esté permanentemente pendiente de los pronósticos como el que damos aquí en la mañana, para que usted pueda anticipar riesgos y orientar así acciones que contribuyan a proteger la producción y la seguridad alimentaria en todo el territorio nacional. No olvide que usted puede ir al MAGA, puede ir al Viceministerio de Agricultura y pedir asesoría técnica, en donde seguramente le pueden apoyar fácilmente. En San Benito se invita a las madres a celebrar el Día de las Madres el próximo domingo 24 de mayo. Cierto, ya pasó el Día de la Madre, pero esta, la municipalidad, desde las 9:30 de la mañana en el Estadio Alejandro Chaeta, va a ofrecer una mañana especial llena de alegría, sorpresas y convivencia. La comunicadora social de la Municipalidad de San Benito nos pide transmitir este mensaje para las madrecitas que viven en San Benito Petén.
1: Hoy queremos rendir homenaje a las mujeres más valientes, amorosas y especiales de nuestras vidas, nuestras madres. 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
0: El torneo de apertura de la Liga Departamental de Baloncesto ha concluido. El equipo de Shell Power logró conquistar el título de campeonas del torneo de apertura de la Liga Departamental de Baloncesto, demostrando entrega, talento y trabajo en conjunto durante toda la competencia. Las jugadoras celebraron el triunfo, destacando el esfuerzo realizado en cada partido para alcanzar el campeonato. Una felicitación ahí a todo el equipo de Shell Power, en especial a nuestro buen amigo, su coach, entrenador, el doctor Marvin Aguirre, muy contentos ahí celebrando por haber logrado el campeonato del torneo de apertura de la Liga Departamental de Baloncesto Femenino. Felicitaciones a todas las integrantes del equipo de Shell Power. Los bomberos de la 57 compañía agradecieron a la Municipalidad de Flores por haberles apoyado con combustible para poder atender emergencias. Vamos a escuchar el momento en el que nos confirman los bomberos que efectivamente se les ha apoyado con combustible.
2: Gracias al señor alcalde Eduardo Méndez de Flores por el apoyo a las 57 compañías de bomberos voluntarios de San Benito, por el apoyo de combustible a nuestra unidad 1547, que está al servicio de la población las 24 horas. Con esta colaboración que nos hace con el combustible, podemos atender varias emergencias y poder prestar auxilio a esas personas que lo necesitan.
0: Ahora tenemos informaciones a nivel nacional. El Comité Proformación del Partido Político Raíces ayer en conferencia de prensa anunció que logró superar las 28 mil firmas que se necesitan para su inscripción ya como partido político en el Tribunal Supremo Electoral. Esta organización, que es dirigida por el diputado Samuel Pérez, aseguró que cumplirá con algo extra que no hacen los partidos políticos: va a voluntariamente entregar su informe financiero para transparentar el origen de sus recursos. Escuchemos al diputado Samuel Pérez, quien ayer informaba que tras una jornada ardua de trabajo lograron completar las 28 mil firmas y con esto estarían casi que listos para inscribir candidatos a cargos de elección popular en el proceso que será el próximo año.
3: ¿Ya nos puede dar una importante noticia?
4: Sí, estamos muy emocionados. De hecho, hay equipos de varios departamentos del país que estuvieron en el proceso de adhesiones y hoy informamos dos cosas importantes. Primero, que logramos ya la meta que necesitábamos de más de 28 mil firmas de adhesiones válidas por el Tribunal Supremo Electoral para inscribirnos como partido político. Y lo segundo es que por primera vez, voluntariamente, sin que nadie nos lo exija, vamos a presentar nuestro informe financiero al Tribunal Supremo Electoral y vamos a subir en las páginas de Raíces, y que el pueblo de Guatemala también cuestione de dónde sale el dinero de los partidos, de los comités, no solo nuestro, sino que de todos los que están ahí en Guatemala.
3: Vamos por partes. Con respecto al tema de adhesiones, hubo mucho ruido con respecto al número acelerado, como Raíces estaba creciendo. Coméntenos un poco acerca de esta situación.
4: Sí, bueno, nosotros no armamos un partido político de la nada. De hecho, en el 2017-18 empezamos a inscribir Semilla, así que ya entramos sabiendo exactamente qué es lo que nos íbamos a enfrentar. Incluso fue tal el problema que mi propia tesis de maestría fue sobre las barreras de entrada al sistema de partidos políticos en Guatemala, así que para nada es nuevo esta situación, ya sabíamos exactamente cómo superar los obstáculos. Y además, yo no lo veo inusual, nosotros no empezamos ayer o la semana pasada con el proceso de firmas, empezamos desde octubre del año pasado, así que pues vemos la tendencia exponencial como la esperábamos, nada raro por ahí.
3: Perfecto, con respecto al tema del financiamiento, nos llama la atención que precisamente van a presentar un informe circunstanciado al Tribunal Supremo Electoral, algo que no la ley no se los exige.
4: Sí, correcto, de hecho hay varios obstáculos que nosotros hemos tenido en cuanto a rendir cuentas, que lo queremos hacer de manera proactiva. Logramos sacar NIT, ningún otro comité político en la historia del país tiene un NIT para rendirle cuentas al pueblo de Guatemala. Luego hemos estado intentando abrir cuentas bancarias, los bancos nos han puesto obstáculos, no nos han facilitado esto, hemos tenido que buscar otras formas de poder explicitarle a la gente de dónde salen los recursos, pero lo más importante es que aunque no nos lo pida ninguna ley o el tribunal, pues para nosotros rendir cuentas es un pilar básico, fundamental, la transparencia es como podemos también darle confianza al pueblo de Guatemala y por eso lo vamos a llevar al tribunal y hacer público en las redes de Raíces.
3: Y es que al final el tema económico no fue el único impedimento, ¿no? Sino que también pues han tenido diferente vigilancia con respecto a que las firmas sean exactas y demás.
4: Sí, de hecho, hemos visto cómo hay cuestionamientos sobre cómo son los procesos de firmas. Sabemos que vamos a tener ataques, probablemente impugnaciones, probablemente infiltrados y gente que quiera hacernos tropezar, pero pues vamos a seguir adelante y vamos a recuperarnos, así como ya lo hicimos con Semilla, donde creyeron que cancelándolos nos detenían, pues ya vieron que no y volvimos a inscribir el partido, ahora con Raíces.
3: Perfecto, un mensaje que más que le guste brindar a la radioescucha de Arizona.
4: Sí, la verdad es que es un día muy importante para nosotros porque mientras celebramos cómo caen los enemigos de Guatemala, salió ya Consuelo Porras y toda esta clica que ha mantenido sometido al país y encarcelada a mucha gente inocente, al mismo tiempo hoy surge Raíces como una esperanza hacia el futuro.
3: Perfecto, así que
0: bien, y la estructura partidaria, bueno, todavía están en comité pro formación, pero de Raíces en Petén también tuvo una destacada participación en la conferencia de prensa. Vamos a escuchar a los delegados de Petén ahí cuando se dirigían al público que fue a celebrar que lograron completar las 28 mil firmas.
5: Oportunidad de hacer. Hoy socializamos ante los medios una gráfica que presentamos, en la que presentamos con claridad el cambio que tuvo Raíces y su estrategia de alcance de adhesiones. El crecimiento exponencial que tuvimos no es producto de la casualidad ni de una subida aislada de un mes. Es el resultado de un método con claridad y bien estructurado. No iniciamos en febrero ni en enero. Nuestro proceso inició en octubre y esta estrategia que empezamos a poner con más fuerza en febrero tuvo sus primeros frutos en marzo y hoy nos acercamos, hoy que alcanzamos esa meta de 28 mil adhesiones en mayo, podemos ver con orgullo que tuvo éxito. Esta gráfica además no solo representa números, demuestra la organización territorial que tienen nuestros voluntarios, las miles de hojas distribuidas, la forma permanente que tuvimos de monitorear nuestras adhesiones y sobre todo una decisión política clara, construir un partido públicamente desde cero y con participación real del pueblo de Guatemala. Raíces creció porque hubo un método, también porque hay miles de personas que decidieron sumarse a este proyecto honesto, abierto y legítimo que hoy les pertenece.
6: No, no, no. desde Petén. Al digno pueblo de Guatemala queremos contarles que la meta de adhesiones que hoy anunciamos se ha logrado gracias a la gente que de una u otra forma puso su parte para la construcción de raíces. Las jornadas de adhesiones fueron un éxito posible gracias al apoyo de hombres, mujeres y juventudes, que queremos ver una Guatemala más justa, más próspera, más productiva, más digna, porque eso es lo que merecemos. Iniciamos nuestras jornadas de adhesiones en las plazas y cuando nos dimos cuenta de que estábamos yendo lento, cambiamos nuestras estrategias y cada territorio aplicó la forma que consideró más conveniente. Pero eso sí, con el mismo objetivo, aumentar significativamente la cantidad de firmas recolectadas. Y hoy podemos decir que nuestras estrategias dieron frutos. Las jornadas de adhesiones no fueron un proceso fácil, no solo por todos los retos que tuvimos que afrontar y los obstáculos que tuvimos que superar, sino porque además en muchos casos también nos tocó procesar la catarsis de personas que se sentían desilusionadas de la política tradicional, porque toda su vida han sido engañados por los politiqueros de siempre, pero que luego de su catarsis decidieron darnos su firma, porque aún conservan un poco de fe. A esas personas queremos decirles que el poquito de fe que aún tienen alcanza para darnos fuerzas, fuerzas para seguir luchando por nuestra Guatemala y para seguir inspirándonos a trabajar en el país que merecemos. La meta de adhesiones se logró gracias al arduo trabajo de diferentes equipos de raíces de todo el país, pero también gracias a la gente que se acercó a los diferentes puntos de adhesión. Gracias a la gente que nos abrió las puertas de sus hogares y reunieron a toda su familia y a veces hasta sus vecinos, permitiéndonos darles a conocer el proyecto político Raíces. La meta se logró también gracias a las personas que se contactaron con nosotros en las diferentes plataformas digitales, pidiéndonos ir hasta sus casas para poder adherirse. Y aunque no pudimos acudir a todos los lugares donde nos requirieron, debido a nuestras limitaciones materiales, les debemos un profundo agradecimiento. Pueblo de Guatemala, Raíces ha alcanzado su meta mínima de adhesiones para dar paso a las primeras asambleas, y eso es gracias a ustedes. Juntas y juntos vamos a ser la fuerza política más grande de este país.
7: Pueblo de Guatemala.
0: Vamos a escuchar también el mensaje
7: desde
0: de
7: todos los territorios.
0: Francisco Guzmán Trujillo, abogado que ha estado también en la estructura de este comité de proformación aquí en Petén.
7: Territorios del país, Raíces se enorgullece de informarles, pueblo de Guatemala, que somos un proyecto político construido desde todos los rincones del país, desde los cantones y los barrios, desde las colonias y los condominios, desde los diversos mercados y las diversas plazas de nuestro país, desde las calles principales, desde las avenidas, desde las terminales de buses, desde muchas aldeas lejanas de las cuales muchos de los partidos políticos ni siquiera conocen de su existencia. Raíces es un proyecto político construido con firmas y adhesiones de gente que está harta de la vieja política, de esa forma trillada de construir procesos políticos. Está construido Raíces con gente que quiere una verdadera transformación y que estamos dispuestos y dispuestas a trabajar muy arduamente y a dar batalla para construir el país que merecemos. Las personas, la gente, la ciudadanía, queremos sentirnos parte de un proceso que valora nuestra participación. Queremos sentirnos parte de un proceso que considera que sus aspiraciones de bienestar es para todos y todas, para los tuyos, para los nuestros, para todos y todas, y sobre todo para las próximas generaciones. Raíces es ese espacio político. El trabajo que hemos realizado ha rendido frutos. Hoy inicia inicia un proceso que hará visible a todas y todos quienes brindaron su respaldo con su adhesión y quienes esperamos sumen a esta causa que fortalece este proceso democrático que es de los guatemaltecos y de las guatemaltecas, que anhelamos cambios, que anhelamos transformaciones y que esperamos un futuro mejor. Con profunda alegría. Queremos compartirles que, durante el proceso de construcción de raíces, sumamos muchísimas voluntarias y muchísimos voluntarios. Juntas y juntos nos dispusimos a recorrer todos los lugares que nos fue posible. Fuimos de casa en casa, de puerta en puerta, de plaza en plaza y de mercado en mercado, invitando a la población a darnos sus datos y su firma y así sumarse a la construcción de raíces. En el proceso nos tocó caminar bajo el ardiente sol y con el extenuante calor del verano, aunque también algunas veces nos tocó mojarnos con la lluvia y esperar en algún cobertizo a que dejara de llover o lloviznar para poder continuar con nuestras jornadas de adhesiones. También nos tocó aguantar hambre muchas veces, pero muchas veces también hubo familias que nos abrieron las puertas de sus casas y nos invitaron a compartir sus sagrados alimentos. Muchas veces hubo gente que nos regaló agua para calmar nuestra sed y otras veces hubo comerciantes que de sus productos nos regalaron una bebida para hidratarnos. Gracias, pueblo de Guatemala. Se quedó sin batería. Gracias, pueblo de Guatemala, por su calidez, su humanidad y por creer en este proyecto político que es suyo, es nuestro y del digno pueblo de Guatemala. ¡Eso es Raíces!
0: Bueno, así que ya en estas elecciones van a haber varias opciones. Raíces es lo que nace a partir de un grupo de integrantes del partido político Semilla, que está actualmente y todavía cancelado, aunque algunos de sus miembros dicen que todavía tienen la oportunidad de volver a participar. Un poquito complicada ahí la tienen porque hay procesos que se tienen que dar, hay plazos que se tienen que cumplir. Así que veremos qué sucede con esta estructura política. En cuanto a las noticias a nivel nacional e internacional, los precios de los combustibles volvieron a subir en Guatemala pese al subsidio para el diésel y las gasolinas a partir de este martes. Según la nueva tabla de referencia publicada por el Ministerio de Energía y Minas, vuelven a registrar aumentos en Guatemala los combustibles a partir de hoy. La nueva tabla de referencia, que tendrá precios vigentes del 19 al 25 de mayo, refleja incrementos en las gasolinas y el diésel respecto de los precios vigentes del 12 al 18. Esto pese a que hay un subsidio de 8 quetzales por galón de diésel y 5 quetzales para las gasolinas super y regular. Los precios en el caso del departamento de El Petén, en la cabecera departamental, que es donde debería de estar el precio más favorable, por ejemplo, la gasolina superior, el precio de referencia es de $39.79, la gasolina regular a $38.79 y el diésel a $35.11. Esto en la cabecera departamental, mientras que en el resto de municipios el precio de referencia es el galón de gasolina super a $42.79, la regular a $41.79 y el diésel a $38.11. Son los precios de referencia que ha publicado el Ministerio de Energía y Minas para la presente semana. Como podemos observar, hay un incremento de precios pese al subsidio de los combustibles. Y esto se debe a que se están complicando las cosas en Irán, donde la guerra de Trump y la guerra de Netanyahu, el primer ministro de Israel, continúa a pesar de que no hay agresiones armadas en este momento. Lo que sí hay es un bloqueo en el paso del estrecho de Hormuz, lo que significa que a pesar de que no es una guerra armada, la guerra comercial es la que sí se está dando y esa es la que más afecta, esa es la que más preocupa. Por el momento no se ve una solución a esta problemática que se da. Las autoridades de Irán continúan bloqueando el estrecho de Hormuz. Dicen que a partir de ahora van a cobrar una tarifa, un peaje por pasar, ya que es un paso que está dentro de sus aguas territoriales, dentro del mar que ellos controlan, y para recuperarse de la destrucción que ha causado los ataques de Israel y los ataques de Estados Unidos, que han destruido una buena parte de la infraestructura, han asesinado a más de 4.000 personas, han dañado empresas, fábricas, han causado pues toda una serie de destrucciones, y sigue Israel atacando. Israel continúa bombardeando no solamente a este país, sino también al Líbano. Israel es un país que vive en guerra casi que de forma permanente. Y como siguen los ataques y siguen los daños en ciertos sectores, ahora Irán dice que para recuperarse y para reconstruir lo que le han dañado, pues va a cobrar un peaje, y esto es lo que está incidiendo en que los precios de los combustibles sigan altos. Nadie podría predecir con exactitud cuándo se va a solventar esta situación. Lo cierto que es que esta fue una guerra iniciada por Israel y por Estados Unidos. El Lobo y otros cabecillas de la pandilla conocida como la Rueda del Barrio fueron trasladados a otro sector más restringido dentro de la Granja Penal Canadá. Ahora permanecen aislados en forma definitiva, están incomunicados, no se les permiten visitas. 9 integrantes de la Rueda del Barrio 18, entre ellos alias El Lobo, fueron trasladados a un área restringida de la Granja Penal en Canadá. Entre ellos está Aldo Dupié Ochoa Mejía, alias El Lobo. Un operativo de alta seguridad permitió el traslado de la cárcel Renovación 1 hacia un área restringida de la Granja Penal Canadá, Escuintla. Según el viceministro de Seguridad, Roberto Solórzano, el movimiento forma parte de la estrategia del Ministerio de Gobernación y el sistema penitenciario para recuperar el control de las cárceles y reforzar las medidas contra las estructuras criminales de alta peligrosidad. Según dijo el viceministro, El operativo fue ejecutado por fuerzas especiales del sistema penitenciario con apoyo de agentes de la Policía Nacional Civil y del Ejército. El viceministro dijo que el área donde han sido recluidos fue modificada con nuevas estructuras metálicas, sistemas electrónicos para mantener a los privados de libertad bajo estrictos controles de vigilancia y aislamiento. Hay nuevas estructuras metálicas y electrónicas para que estas personas estén debidamente aisladas, totalmente controladas e incomunicadas, como debe ser, ya que se trata de personas de alta peligrosidad, dijo el viceministro. Y el alcalde de Flores, Eduardo Méndez, fue ayer a la Corte Suprema de Justicia a pedir un amparo en contra de la ministra de Comunicaciones, con la finalidad de obligar a que el Ministerio de Comunicaciones se encargue de reparar el puente hacia la isla de Flores. Vamos a escuchar al alcalde ayer, después de haber entregado la petición de amparo. Veremos cómo le va, porque el puente a Flores está en riesgo de caer, y las autoridades la semana pasada dijeron que iban a cerrar el puente, no dijeron cuándo. Por el momento pues permanece abierto, pero la recomendación es que si usted no necesita ir a la isla de Flores, no vaya en vehículo, o si puede ir en lancha, pues sería lo mejor, ya que en este momento el riesgo persiste. Escuchemos lo que dijo ayer el alcalde Eduardo Méndez al salir de la Corte Suprema de Justicia, a donde acudió a presentar el amparo.
8: Señor alcalde, bienvenido.
9: Gracias.
8: El día de hoy pues se presenta un amparo.
9: Muy buenos días a ustedes, los medios. Hoy acá estamos pues en conjunto con nuestro Consejo Municipal de Flores. Como les hemos dicho, nuestra isla de Flores, pues nosotros estamos preocupados por la situación que está pasando del puente. Créanme que nosotros desde hace 2 años venimos trabajando en diferentes mesas técnicas con Caminos, Covial, con la ministra de Comunicaciones, pero completamente abandonados. Por eso que hoy estamos decidiéndonos poner este amparo en contra de la ministra de Comunicaciones, el director de Covial, el director de Caminos y Secretaría de Conred, para ver de qué manera, en una manera viable, se pueda, lo más pronto posible, con las instituciones de gobierno, se pueda empezar a ejecutar un proyecto que sea de beneficio para nuestra isla de Flores y que mejor para nuestro municipio de Flores. Créame que nos preocupa mucho, porque el puente ya está a pronto de colapsar. en donde pues a menudo pasan miles de personas, tanto nacionales como extranjeros, y muchas personas que también pues van a trabajar a lo que es la Isla de Flores, como los restaurantes, hoteles, y esa es nuestra máxima preocupación. Lo que queremos es evitar un incidente.
10: El alcalde, lamentablemente las instituciones se han tirado la chivolita uno a otro y no dan solución.
9: Sí, tristemente no ha habido voluntad por el Estado, y por eso es que hoy realmente ya estamos cansados de tanta mentira, y nosotros estamos ya muy preocupados por la situación que tiene el puente. Esto ya no es para esperar más para la ministra de Comunicaciones, por eso hoy que estamos poniendo este amparo, para que primeramente Dios sea resuelto favorable, y así de esa manera las instituciones de gobierno puedan actuar de una manera rápida y pronta para que nuestro puente pues pueda ser mejorado y así evitar un incidente posible.
10: ¿Ha tocado puertas, señor
9: alcalde? Sí, hemos estado tocando puertas acá en Guatemala, hemos estado viniendo en constantes reuniones, en mesas técnicas, con asesores de ellos, asesores de nosotros de la municipalidad, nuestro DMP, en donde pues hemos visto de qué manera podía desentrampar un proceso legal que tiene una adjudicación de un proyecto ahí en el puente. Y es algo por lo cual nos han estado entreteniendo desde hace 2 años y no le han dado nadie la solución, porque uno se tira la chibolita con otro. Entonces ya estamos cansados de esto. Yo creo que pues somos muchas personas que vivimos en el municipio de Flores, y pues somos lo principal, somos la cuna del Imperio Maya, donde pues nos visitan a diario miles de turistas extranjeros, y por lo cual pues queremos una respuesta rápida y pronta. Y creo que estamos hoy acá porque estamos peleando los derechos de nuestra gente, que pues no somos juguetes de nadie.
10: ¿A quién es este amparo, aparte de la ministra?
9: Contra el director de Covial, Caminos, y la secretaria de Conred. Entonces lo que queremos es que pues entre todos las instituciones se pueda hacer una pronta solución y así una respuesta rápida para que actúen en lo que es el puente relleno.
10: Porque
9: es de urgencia, porque nosotros ya estamos como municipal, estamos en alerta roja. Entonces es algo que sí ya nos preocupa, porque a la hora de cualquier situación, pues nosotros vamos a tener problemas en ese tema. Entonces, por lo cual hoy estamos con ese amparo para poder hacerle lo más pronto la reparación, primeramente Dios.
10: ¿Cuál es el mensaje a la población de Flores, señor alcalde, que está trabajando?
9: Decirle a toda nuestra gente de Flores, y especialmente de la isla, que son los más afectados, y en lo que es el turismo, también por el turismo que nos visita, pues que aquí estamos nosotros con el consejo en Agrupal, nuestros asesores, nuestro amigo Manolito, en donde pues lo que queremos es llevar una respuesta favorable para cada ustedes de la isla de Flores, para que se den cuenta que estamos trabajando, no estamos sentados, no estamos jugando. Créanme que para nosotros es una gran preocupación ver día al día ese puente pues está colapsando, y lo que no queremos es que pase un incidente. Por eso estamos hoy acá en conjunto, porque nos preocupamos cada día por ustedes.
11: Señor alcalde, también sabemos pues que ustedes se encuentran acá en la ciudad capital pues presentando este amparo, pues los directores también se encuentran trabajando para la planificación de lo que es el cierre del puente.
9: Sí, eso es lo que estamos haciendo en el momento. Nuestras direcciones están pues ya planificando el tema de lo del cierre del puente, pues es algo que también pues queremos evitar, y por eso que hoy ya estamos acá presentando este documento, para que pues las instituciones de gobierno ahí sí que nos pongan la atención y la respuesta rápida.
10: ¿Habrá otra reunión aparte de este amparo?
9: Sí, de aquí nos vamos a otra reunión, primeramente Dios, para ver por parte del Congreso, presidente del Congreso, para ver qué apoyo nos pueden dar por parte de ahí, y que pues tener más presión en este amparo que estamos poniendo.
12: Bien, con el abogado y el gobernador Rubén Álvarez, hoy también pues acompañando y asesorando al alcalde municipal de Flores.
13: Sí, muchas gracias, buenos días a la población, muchas gracias al señor alcalde, a su consejo municipal, a nuestro buen amigo Jorge Eduardo, el licenciado Jorge Eduardo Valizón, que nos acompaña también. De hecho, estamos acudiendo hoy ante la Cámara de Amparo y ante el juicio, como ya nos manifestó el señor alcalde hace un momento, para interponer una acción de amparo, buscando pues como última instancia la acción judicial, para que las autoridades responsables del gobierno central, que en este caso correspondería a la ministra de Comunicaciones, a la secretaria ejecutiva de Conred, al director del Fondo Social de Solidaridad, al director de Covial, entre otras instituciones, atender la problemática que, ya lo decía el alcalde, ha rebasado la capacidad institucional municipal. Hoy se está haciendo, el alcalde está haciendo dos trabajos importantes. La acción judicial propiamente, dentro del marco de las garantías constitucionales que se están velando a no solo a los habitantes de la isla de Flores, a los vecinos del municipio de Flores, sino que al departamento en su totalidad, sino que también otro aspecto político, una reunión que va a tener más adelante, porque debe ir de la mano. La acción de amparo busca, pues, efectivamente, de que va orientado en tres caminos muy importantes. El primero, pues, obtener el amparo provisional, que eso, pues, esperamos nosotros que pudiera ser dentro de las 48 horas siguientes, y ese amparo provisional va enfocado en tres áreas en particular. Uno, una acción inmediata, que la Honorable Cámara de Amparo y Antejuicio le ordena a la Ministra de Comunicaciones y a las unidades ejecutoras del Ministerio de Comunicaciones para que de inmediato estén a la disposición del alcalde y su equipo técnico para que en 72 horas puedan hacer una evaluación técnica y rápida con acciones inmediatas, que incluyan, por ejemplo, la limitación de la viabilidad, empezar a restaurar aquellas áreas en que están en mayor peligro. La segunda, que se le estaba pidiendo que otorgue 8 días, va encaminado, señor alcalde, amigos del consejo, Jorge Eduardo, a que ya empiece a presentarle en el informe a la Honorable Cámara de Amparo ante juicio cuáles van a ser las acciones de mediano y largo plazo. Y finalmente, que se le otorgue 30 días para que entre un informe técnico de lo que va a realizar como una manera definitiva para solucionar el problema y en qué va a consistir los presupuestos y sobre todo iniciar la gestión de asignación de presupuesto dentro de cualquier rubro que haya disponible en cualquiera de las unidades ejecutoras, porque si hay algo que el alcalde sabe, al igual que el Consejo Municipal, es de que por ser este caso que sobrepasa la capacidad institucional de la municipalidad, es una responsabilidad del Estado. ¿Por qué? Porque el Estado, ¿cuál es el fin supremo del Estado? El bien común de todos sus habitantes, y aquí se está violentando esos derechos fundamentales, esas garantías constitucionales de la vida, y ya lo decía el alcalde, imagínese un accidente o se colapsa y va un carro con turistas o con cualquier ciudadano, el gran problema que se nos va a convertir, la libre locomoción, el derecho al comercio, al trabajo, a la salud inclusive, todos estos ya son garantías fundamentales, son derechos fundamentales que se están violentando, así que estamos también actuando a manera preventiva, señor alcalde.
14: Esto es en respuesta también a la última visita que diera el presidente de la República, donde pues prácticamente le dio el peso de esa responsabilidad a la municipalidad.
13: Sí, yo creo que el señor presidente posiblemente no le están dando la información como es, porque sí hay antecedentes, ¿verdad, señor alcalde? El señor alcalde nos manifestaba también en una reunión hoy temprano antes de venir, de que el antecedente más antiguo que tenemos es de 1972, si no me equivoco, cuando el FIDE, la empresa de fomento y desarrollo del PETEN, creado específicamente para eso, empezó con ese relleno y lo hizo. Ese fue el primer antecedente, era una entidad del gobierno central. La segunda intervención fue en 1996, señor alcalde, con el gobierno del presidente Alzú, que se construyó la carpeta asfáltica y los dos puentes que tenemos, que son el problema, y lo hizo el Ministerio de Comunicaciones. La otra intervención se da en el 2022 por parte de Coviel, una unidad ejecutora del Ministerio de Comunicaciones, Infraestructura y Vivienda, en donde hay un contrato de, ¿cuánto, alcalde? 13 millones.
15: 13 millones. El 60% ya se les asignó y un 40% están pendientes.
13: Y dejaron abandonado el trabajo. Entonces, sí hay, además, la misma ministra, cuando el alcalde intervino, le dijo al presidente que no se podía porque eso no era responsable municipal. Pero la misma ministra, 2 horas después, en una conferencia de prensa, fue clara que con la unidad ejecutora del Fondo Social de Solidaridad, y no lo digo yo, ahí están las entrevistas, habían 3 proyectos de carretera, de calles municipales. Una en el Chor de Mencos, que iba de la 9ª a la 12 calle de la zona 2, que eran 480 metros lineales de concreto asfáltico, y el otro proyecto era de la bifurcación de la CA 13 en Poptún hacia la 9ª calle de la zona 4, no me equivoco, del municipio. Esos son calles municipales, esas no fueron adjudicadas como carreteras nacionales, entonces sí hay un antecedente. Lo que hay es un boicot al señor alcalde. Yo creo que hay muchas personas que lo que desean es, por un tema eminentemente político, es que se colapse el puente. Y ese es un riesgo, ¿verdad, alcalde? De que se pueda colapsar.
15: Y eso es lo que nos preocupa, que por eso que estamos de acá.
16: Gracias. Esta es las opiniones del alcalde, también del abogado Federal Álvarez, de Jorge Valizón, acompañándonos prácticamente al alcalde a presentar este amparo importante para el departamento de Petén, para la isla de Flores y pues, para el municipio.
17: Muy bien, y esas fueron las palabras de las autoridades presentando allá en Guatemala sobre el amparo sobre el puente de Flores. Déjeme comentarle también que el tema del clima pues es algo muy importante aquí en nuestro bello departamento, el cual pues nos indican que a partir de este 15 pasado de mayo se inició la temporada de huracanes en el Océano Pacífico, mientras que el Océano Atlántico iniciará el 1 de junio. Recuerda que estos fenómenos se forman en el océano y solo algunos llegan a tocar tierra. Tenemos más información relevante ahí del diagnosticador de INSIBUME para que usted esté enterado de esto.
18: En este video les informaremos sobre la temporada de huracanes de 2026 para las cuencas del Atlántico y Pacífico Oriental. Hoy 15 de mayo inicia la temporada de huracanes para el Pacífico Oriental. Tendremos en esta temporada entre 16 y 20 ciclones nombrados. De estos, entre 8 y 10 serán huracanes y de 3 a 5 podríamos ser huracanes mayores, es decir, por arriba de la categoría 3. Para la cuenca del Atlántico esperamos de que inicie el 1 de junio. Se prevén entre 11 y 15 ciclones nombrados. De estos podrían ser entre 4 y 7 huracanes y entre 1 y 3 huracanes mayores. Estas previsiones se realizan con base en las temperaturas del océano, en las condiciones meteorológicas y los fenómenos climáticos como el Niño y la Niña. Para esta temporada no se prevén de que todos los sistemas puedan afectar al país, sin embargo, se estaría con el monitoreo constante a las 24 horas. Con respecto a la categoría de huracanes, para la categoría 1, los vientos están entre los 119 a 153 kilómetros por hora, para la categoría 2, entre los 154 y 177, para la categoría 3, entre los 178 y 208, la categoría 4, entre los 209 y 251, y la categoría 5, la más alta, entre los 252 en adelante. Las categorías 3, 4 y 5 se consideran mayores debido a su alto potencial destructivo. Las regiones más vulnerables ante el paso de estos fenómenos son las más propensas a crecidas repentinas de ríos, inundaciones o movimientos en masa. Es importante mencionar que no todos los huracanes previstos para la temporada afectarán a Guatemala. También recomendamos a la población que se mantenga informados de nosotros, el ente oficial que es INSIBUME, en nuestras redes sociales y página web. INSIBUME, pasión por...
17: Muy bien, esas fueron las palabras ahí del pronosticador, el cual pues no todos los huracanes van a llegar a afectar a Guatemala, pero... puede haber un cambio climático como ya no lo hemos presenciado. Hablando del clima, nos indican aquí también de parte del INSIBUME que en Guatemala pues pasó de onda del este a temperaturas de hasta 42 grados centígrados del 18 a partir de hoy hasta el 22 de mayo. El boletín del INSIBUME detalla de que esta semana habrá calor en el Guatemala y en los departamentos y posibles lluvias en distintas regiones. El calor y la posibilidad de lluvias continuarán en Guatemala a partir del lunes 18 hasta el viernes 22 de mayo. De acuerdo al pronóstico del INSIBUME, en el territorio nacional habrá áreas con niebla matutina, ambiente cálido durante día y poca nubosidad. El INSIBUME no descarta la presencia de lluvias con actividades eléctricas de regiones del sur al centro del país. Las lluvias previstas para esta semana se asocian con condiciones locales y el paso de una onda del este, que interactúa con la inestabilidad del Pacífico. Las condiciones meteorológicas y pues imperantes son favorables para que presenten tormentas locales severas, añadió el pronóstico. Explicó que los análisis realizados de las salidas de modelos meteorológicos reflejan que la posibilidad de lluvias incrementa a partir de esta semana a regiones del sur del país al noreste. Por la región de Motagua y los valles del oriente esperan ambientes cálidos y brumosos durante el día. Además, habrá posibles lluvias con actividades eléctricas. Las temperaturas máximas estarán entre 40 y 42 grados Celsius. En regiones del Pacífico habrá ambiente cálido y húmedo, la posibilidad de lluvias que incrementarán a partir del miércoles y las temperaturas máximas oscilarán entre 35 y 38 grados Celsius. Mientras en la meseta central, que incluye la capital, habrá abras con nieblas matutinas, poca nubosidad y ambiente cálido y húmedo. No se descartan posibilidades de lluvias con actividades eléctricas. Para la capital, las temperaturas máximas estarán entre 28 y 30 grados Celsius y para el altiplano central y occidental entre 26 6 y 33 grados Celsius. Esa es la información que nos indican aquí los pronósticos del Insubume para nuestra audiencia bonita en donde nos estén escuchando. Un saludo desde allá a Radio Mopán, allá a nuestra audiencia que nos está escuchando por medio de Radio Pan, el Mechor de Mencos, allá en el pintoresco municipio de Sayache, la Candona Musiquera, aquí en el área central en FM Maya, Misión Mediodía, Radio Petén, y claro que sí, en Top FM 105.3, y no me olvido de los que nos sintonizan en internet, allá en cualquier departamento, y en Guatemala, en Escuintla, Santa Rosa, etcétera, etcétera. Bueno, seguimos con las noticias. Nos indican aquí que en la Libertad Petén, pues un accidente de tránsito se registró a la vuelta del Aguajo de Manueles, en el municipio de Las Cruces, Petén. No se tienen mayores detalles, pero hay que tener precaución, ya que pues que transitan para esa ruta. También en otras noticias relevantes indican que este fin de semana pues se reportó un hecho de un robo, perdón, ante los elementos, y la pronta reacción de la PNC logran capturar al presunto sindicado de robar una motocicleta en San Benito. Este fin de semana también se reportaron 13 nuevos bomberos voluntarios, fueron juramentos el día sábado, los cuales se destacarán en la 57 de San Benito y la 106 de La Libertad Petén. En otras noticias, nos tienen información nacional. Preliminarmente y como resultado de los operativos de agentes de PNC y la Marina de la Defensa Nacional del Ejército de Guatemala, se reportan la captura de 6 presuntos narcotraficantes, quienes eran los tripulantes de una embarcación con posible ilícito, que fueron ubicados a 600 millas del mar en las aguas marítimas del Pacífico, entre ellos tres ecuatorianos, perdón, un mexicano y 2 guatemaltecos. Les informaron, la información se va a estar ampliando. También se reportó un hecho de tránsito, preliminarmente se informa que de personas sin vidas, ruta hacia la libertad. En otras noticias nos reportan que una discusión en una venta de bebidas alcohólicas deja a un herido con arma blanca en San Antonio, San Benito, Petén. Hace unos minutos se dio un ataque con arma blanca en la calle principal de Aldea San Antonio de San Benito, Petén. Según curiosos, esto se originó tras una discusión con una fémina y el calor de los tragos se agarraron a golpes dentro de la venta de bebidas alcohólicas. Y una de ellas saca un arma blanca y ataca a un hombre quien fue identificado como Denison Jock, de aproximadamente 20 años de edad. En el lugar de los hechos se hizo presente la unidad de bomberos voluntarios, pero ya el herido había sido trasladado de un vehículo particular hacia el Hospital Nacional. La Policía Nacional Civil llegaron al lugar tanto motorizados como una unidad con varios elementos y hasta el momento no se reportan detenidos. También pues se dio un gran golpe al narcotráfico, el cual hubo 6 capturados y 1.500 kilos de cocaína decomisados. La Marina de la Defensa Nacional del Ejército de Guatemala interceptó una embarcación a más de 600 millas náuticas en agua de Océano Pacífico guatemalteco. Este es el desarrollo de la noticia pasada. La lancha fue trasladada al Comando Naval del Pacífico en Puerto San José, Escuintla, donde policías de la CEJAI, la PNC y fiscales documentaron que más de 50 tulas contenían aproximadamente 1.500 kilos de cocaína, valorado en más de 150 millones de quetzales. Además de un GPS utilizado durante la navegación. Durante el operativo fueron capturados los guatemaltecos Alejandro N. de 30 años, Eliunatán de 28 años, Berín de 33 años de nacionalidad mexicana y los ecuatorianos Antonio de 44 años, Raúl de 48 años y Teófilo de 63 años. Según la investigación preliminar, el cargamento de ilícito provenía de Ecuador y tenía como destino México, por lo que las investigaciones siguen continuando. También este fin de semana un seguidor nos reportó el hecho de tránsito por Turicentro, al parecer motociclistas estuvieron involucrados, el cual pues ya bomberos de la 56ª se dirigieron al área para socorrer a los accidentados. En otras noticias también nos reportaron que este fin de semana se reportan que en el kilómetro 442, ruta al municipio de Chal, un vehículo está incendiado, por lo cual se observa que no se veían víctimas. Al momento se desconocen las causas de la información del...
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3: Te damos muchas gracias, Señor, por esta oportunidad que nos das de poder acercarnos ahora a ti a través de tu bendita palabra. Queremos que tú nos hables a través de ella y que todo lo que compartamos sea de bendición y que nos ayude a crecer y a conocernos y a conocerte a ti mejor y servirte con efectividad, como tú esperas de cada uno de nosotros. Te damos gracias por esta oportunidad de aprender. Queremos que tú dirijas la exposición de tu palabra y que seamos ministrados a través de ella. Te lo pedimos en el nombre de tu amado Hijo Jesús. Amén. Amén. Nuestro querido hermano Antonio Panocchi, el pastor desde Italia, nos está viendo y nos manda un saludo. Que el Señor le bendiga grandemente. Y también tenemos hermanas desde Gerona que nos están escuchando, que nos están viendo exactamente igual que el domingo pasado. Y también, como no, nuestro hermano Alexis y su esposa desde Inglaterra también están siguiendo el culto. Ellos son fieles a estas emisiones que hacemos. ¿Por qué no le mandamos un fuerte aplauso a todos los hermanos que nos están viendo y escuchando en este momento? Gloria a Dios. Amén. Qué bueno. Qué bueno. Señor les bendiga a todos. Gracias al Señor. Yo quiero hablar en esta tarde de un tema que del cual se habla muy poco, prácticamente nada, en comparación, por ejemplo, con el tema de la voluntad de Dios, del cual se ha hablado y se ha escrito muchísimo, la importancia de la voluntad de Dios, de conocerla, de aplicarla a todas y a cada una de las áreas de nuestra vida. ¿Cómo se puede llegar a conocer la voluntad de Dios? ¿Cómo podemos saber si estamos haciendo la voluntad del Señor o no? Hemos hablado mucho acerca de ese tema. Tenemos la Biblia, hemos hablado de la necesidad de que se den las circunstancias, de aprender a esperar en los tiempos de Dios, de tener esa paz, esa confianza en el Señor, de que Dios va a ir poco a poco, pues, abriendo las puertas, ¿verdad? Pero yo en esta tarde quiero hablar de la voluntad del hombre, la voluntad humana. Cuando estudiamos la Biblia desde el principio, vemos que Dios no creó a un robot. Dios creó a un ser humano tan, tan perfecto que le dio voluntad, le dio libre albedrío. Y a través de ese libre albedrío podemos tomar decisiones. Adán tenía la oportunidad y el privilegio de poder tomar decisiones. Algunas fueron correctas, otras no fueron tan correctas. Y a lo largo y ancho de toda la Biblia vemos que grandes personajes, guiados por la voluntad del Señor, pero también, como no, por sus impulsos, por su voluntad, por su libre albedrío, tomaron decisiones. Repito, algunas buenas y otras no tan buenas. Y yo creo que lo que llamamos libre albedrío, esa capacidad de poder tomar decisiones en una línea o en otra, tiene

El deseo del hombre es también a veces hacer cosas correctas. Y he estado buscando en la Biblia personajes o personas, y vamos a hablar de tres concretamente, personas que en un momento determinado nos manifiestan lo humanos que llegaron a ser. Cómo su voluntad en momentos puntuales de su vida se logró imponer. Vamos a comenzar por el primer personaje. En el libro de Jonás, capítulo 1, encontramos a un profeta de Dios. No encontramos a un recién convertido, a un neófito en la fe, sino encontramos a un profeta. Y sabemos que en la Biblia, en aquellos tiempos, los profetas eran personas muy importantes, porque eran los voceros de Dios. Eran los que le transmitían la voluntad, la palabra de Dios al pueblo, a la gente. Por lo tanto, la gente los escuchaba con mucha atención. Porque cuando hablaban y decían, así dice el Señor, la gente sabía que había que prestar suma atención porque era Dios hablando a través de sus bocas, a través de sus vidas. En el capítulo 1 del libro de Jonás, leemos los siguientes versículos. La palabra del Señor le vino a Jonás, que dice que era el hijo de Amitai, y la palabra dice lo siguiente. Dios le dice categóricamente a Jonás, levántate, y ve hacia Nínive, aquella gran ciudad, y pregona contra ella porque ha subido su maldad delante de mí. Versículo 3. Jonás se levantó para huir de la presencia del Señor a Tarsis, la dirección contraria. Y descendió a Jope y halló una nave que partía para Tarsis y pagando su pasaje entró en ella para irse con ellos a Tarsis.

dependía de él. No tenía que orar, ni ayunar, ni pedir ningún tipo de confirmación, porque estaba clarísimo lo que Dios le decía a Jonás que tenía que hacer. Tenía que levantarse, salir de las fronteras de su país, irse al extranjero, a una ciudad enorme. Dicen los historiadores que tenía un perímetro de 90 kilómetros. Eso es una barbaridad, porque por ejemplo las murallas actuales de la ciudad antigua de Jerusalén no llegan ni a 5 kilómetros. Y el perímetro de las murallas que rodeaban a Nínive eran de 90 kilómetros. Es una barbaridad de ciudad enorme. Se tardaba varios días en atravesarla. Él sabía que era ese lugar donde Dios lo mandaba. Y lo mandaba con un mensaje clarísimo: pregona contra la ciudad por su maldad, por su perversidad, por su idolatría, etc. Dile que si no se arrepienten, si no hay un cambio significativo, si no se humillan, a la ciudad le quedan 40 días de vida. Jonás no quiso aceptar el llamado de Dios. No siempre es agradable aceptar la voluntad de Dios. No es algo idílico, no es algo que decimos, ay, qué bonita, ya sé la voluntad de Dios para mi vida. Puede ser que a veces el conocer la voluntad de Dios encaje con la tuya, por decirlo de alguna manera, y te goces en hacer la voluntad de Dios. Pero vemos en el caso del profeta Jonás que no le hizo ninguna gracia saber que Dios lo mandaba a Nínive. Y él hace todo lo que está a su alcance para no ejecutar, para no cumplir con la voluntad de Dios en su vida. Dice que desciende, me gusta mucho esa expresión, desciende de donde vivía a la ciudad de Jafa o de Jope, como hemos leído, compra su pasaje. Parece que era como un barco de carga, porque no habla de que había un montón de gente navegando en ese barco. Dice que desciende al camarote más abajo del barco y allí se queda profundamente dormido. El barco sale del puerto rumbo a Tarsis. La intención es salir de Jope hasta el otro extremo del Mediterráneo, llegando a España, a la ciudad de Tarsis. Y en el camino dice la escritura que se desata una tormenta de tal envergadura que los marineros estaban muertos de miedo, porque sabían de que aquello no era normal. Los marineros siempre han sido gente muy supersticiosa y siempre se han agarrado a la mitología griega o a los dioses de la época para evitar tormentas y para evitar morir ahogados en el mar. Dice que comenzaron a aligerar la carga, empezaron a echar por la borda todas aquellas cosas que consideraban que podían ser en un momento determinado un lastre, pero la tormenta iba cada vez a más. Comenzaron a clamar a sus dioses, no dice cuáles eran, pero comenzaron a clamar a sus dioses y no había ningún cambio. A alguien se le ocurre bajar a la parte de más abajo y se encuentran al profeta de Dios dormido. Y le dicen: dormilón, despierta, ¿cómo no estás clamando a tu Dios? Esa palabra dormilón, ese sueño del cual hace referencia el libro de Jonás, es el mismo verbo de ese sueño tan profundo que sintió Adán en el jardín del Edén, cuando dice que el Señor como que lo anestesió, lo dejó dormido, y entonces dice que extrajo de él a Eva. Fue algo tan profundo que él no era consciente de que estaba en medio de una tempestad y una tormenta tremenda. Y entonces como que lo interrogan y le dicen: ¿pero tú quién eres? ¿A qué te dedicas? ¿Qué haces aquí entre nosotros? Y él abre su corazón y dice: yo estoy huyendo, estoy escapándome de la presencia de Dios. ¿Es que acaso él no sabía que no hay ninguna parte en el mundo en el cual un hombre o una mujer se puede esconder de Dios? ¿Es que él como profeta no tenía ese concepto claro? Sabemos que Adán pensaba que podía ocultarse de la voz de Dios, pero estamos hablando de un profeta, estamos hablando de un conocedor de las Escrituras. ¿Cómo que estás huyendo de la presencia del Señor? Y le dice este hombre: clama a tu Dios, a ver si a través de la intervención de tu Dios esta tempestad se calma. Porque dice que habían echado suertes y la suerte había caído sobre Jonás. Ellos sabían que aquella tormenta no era una tormenta como otras que ya habían vivido. La suerte indicaba que aquel hombre era el causante de dicha tormenta. Jonás no dice: bueno, yo soy el culpable y por lo tanto lo que les pido por favor es que den la vuelta y me lleven otra vez a Jope, a Jafa.

0: y allí pues ya yo sé lo que tengo que hacer. No, sino dice algo disparatado, algo que yo personalmente no me atrevería a decir. Y él dice: tíreme por la borda. ¿Tú sabes lo que es que te tiren por la borda en alta mar? ¿Sabes que es una muerte segura? Tíreme por la borda. Él pensaba que muriendo en alta mar, que él creía que era mejor morir en alta mar que ir a Nínive a predicar. Tanto miedo le daba ir a Nínive. Tanto terror le daba ir a Nínive. ¿Era un cobarde Jonás? ¿Era un mequetrefe que le tenía miedo a los ninivitas? Bueno, puede ser que le tuviera algo de miedo, porque realmente si ustedes estudian lo que le hacían a los enemigos, los de Nínive, es para ponerte los pelos de punta. Las torturas de esa gente eran brutales. Pero en el fondo Jonás no le tenía tanto miedo a lo que le pudieran hacer al ser extranjero. Y además ir a la ciudad a decirle que se arrepientan o en 40 días la ciudad va a ser destruida. Sino que la realidad de todas es que él no quería que los ninivitas se arrepintieran. Porque él sabía perfectamente que si Dios mandaba a Jonás a Nínive, simplemente el hecho de movilizar a un profeta de un país a otro y más a un israelita y mandarlo al extranjero es porque Dios les quiere dar una oportunidad de arrepentimiento a los que él consideraba los peores enemigos del pueblo de Dios. Y por eso él se niega a que esa gente tenga la posibilidad y tenga la opción de buscar arrepentimiento y por consiguiente que el Señor no los castigue. Él está dispuesto a morir en alta mar antes de dar su brazo a torcer. ¿Qué es lo que está jugando ahí en el fondo? La voluntad del profeta. Porque la voluntad de Dios ya sabemos cuál era. Levántate y vete a Nínive. Punto, ya está, no hay que aclarar demasiadas cosas. Pero lo que está ahí predominando es la voluntad del hombre, la voluntad humana, que todos, tú y yo la tenemos. Que no se anuló, no se extinguió el día que nos convertimos, ni el día que nos bautizamos. Ni el día que comenzamos a servir a Dios a tiempo completo en el ministerio, o el día que nos casamos, o el día que hablamos en lenguas, o el día que no sé, pueden poner todos los ejemplos que quieran. La voluntad tuya y mía nos acompañará hasta que nos entierren. Y la voluntad de Jonás se rebelaba en contra de la voluntad de Dios. Él no quería bajo ningún concepto aceptar la voluntad de Dios. Y está dispuesto a morir. Está dispuesto a decir no, no y no. Pero dice la Biblia que Dios tenía preparado un gran pez. ¿Cuántos dicen amén? Qué tremendo, ¿eh? Dios tenía preparado un gran pez. ¿Saben lo que dicen los judíos? Que ese gran pez, yo les digo lo que dicen, que sea así o no. Pero ellos dicen que ese pez, desde el principio de la creación, ya Dios lo había preparado, ya Dios lo había creado para que se tragara a Jonás. Lo que está bien claro es que el pez lo engulló, el pez lo tragó. Yo no sé qué es peor, ¿eh? No sé si es peor ir en un barco con una tempestad endemoniada, que te tiren por la borda o que te traiga un pez. De las tres cosas, ¿cuál elegirías? Una tormenta de 12 nudos, olas de 25 metros de altura. ¿Les hace ilusión? ¿Les hace ilusión a cualquiera? ¿No? Bueno, opción 2. Que nos tiren por la borda en alta mar. Vamos a morir de frío, vamos a morir ahogados. ¿Prefieres esa? Vamos a la tercera. Que te traiga un enorme pez y que tú no sabes si vas a salir. Porque nosotros sabemos que salió, porque miramos hacia atrás. Pero él no sabía lo que le iba a pasar. Él estuvo 3 días y 3 noches metido ahí adentro. Yo creo que se tenía que mover más el pez que el barco. Y creo que los jugos gástricos y todo lo que se sentía allá adentro tenía que ser tan terrible. Además, no creo que pudiera dormir muy, muy bien, que digamos. A veces hemos visto dibujos animados donde uno es tragado por una ballena y hay alguien que enciende una velita y ahí está sentadito. No, no, no. Eso era algo terrible realmente. Algo impresionante. Hasta que después de 3 días, 72 horas, ¿por qué no oró el primer día? Oye, a mí me traga un tiburón, a mí me traga un pez, y te aseguro que desde que me traga hasta que me vomita, si es que me vomita o no me devora, no paro de orar. Señor, sácame de aquí, Señor, que no me coma, Señor. Pero Pero sin embargo, Jonás está 3 días sin abrir la boca. Es que era duro, duro. Y a los 3 días clama al Señor, y a los 3 días se arrepiente, y a los 3 días dice: está bien, tú ganas. Desde la angustia invoqué al Eterno, y Él me respondió. Y cita el Salmo 118. Y entonces el pez cambia de dirección, va a la orilla y ¡guau! Allí lo vomita. Y me imagino que habrá notado el vómito encima, ¿no? ¡Qué tremendo! La voluntad del profeta Jonás luchando contra la voluntad de la voluntad de Dios. Luchando consigo mismo. Un hombre de Dios, un profeta de Dios, el vocero de Dios, dejándose llevar por su propia voluntad durante días y días y días, hasta que finalmente es derrotado y reconoce que la voluntad de Dios es santa, es agradable y es perfecta. ¿Cuántos dicen amén? La voluntad del hombre es tan real como el aire que respiramos. Es una fuerza brutal. Dijo un famoso comentarista bíblico, Barclay concretamente: dentro de nosotros, dentro de nuestra piel, hay como dos personas, como dos voluntades, una que tira en una dirección y otra que tira en otra dirección. Rara vez van las dos en la misma línea, ¿verdad? Las circunstancias que nos ocurran a lo largo de nuestra vida, las pruebas, los momentos puntuales en los que nos encontremos, van a descubrir cómo está nuestra voluntad humana en este momento, en nuestra relación con Dios. ¿Cuántos dicen amén? A veces habrán circunstancias, habrán momentos, habrán ciertas y determinadas pruebas, ciertas y determinadas dificultades o situaciones en las que nuestra voluntad puede aflorar, y ahí te vas a dar cuenta si verdaderamente tu voluntad es tu aliada y tu amiga o es tu peor enemigo. Dejemos a Jonás a un lado, ¿les parece? Y nos vamos al Nuevo Testamento, porque algunos pueden pensar, espero que no, que esto era algo que le pasaba solo a la gente del Antiguo Testamento, porque como no tenían el Espíritu de Dios en sus vidas, aunque en el caso de Jonás, pues sabemos que a veces el Espíritu de Dios venía y se marchaba de los profetas, y como no era miembro de ninguna congregación, y como no había estado con Cristo, y como no conocía la obra de Cristo, pues puede ser que todo eso le pasara a este hombre. Pero ya eso en el Nuevo Testamento queda totalmente anulado, y ya todas las personas que nacen de nuevo y conocen al Señor, pues ya no tienen esas luchas. Romanos capítulo 7, por favor. Romanos capítulo 7. Miren lo que dice el apóstol Pablo a partir del verso 12. Presten atención, porque es una porción que parece un poco complicada de entender, pero vais a ver que no. De manera que la ley, a la verdad, es santa, y el mandamiento santo, justo y bueno. Luego, lo que es bueno, pregunta Pablo, ¿vino a ser muerte para mí? Es decir, ¿cómo algo bueno como la palabra, cómo algo bueno como la ley, cómo algo bueno y maravilloso como la escritura, vino a ser muerte para mí? Dice, no, en ninguna manera, sino que el pecado, para mostrarse pecado, produjo en mí la muerte por medio de lo que es bueno. Es impresionante la profundidad de este hombre hablando. Por medio de lo que es bueno, dice Pablo, a fin de que por el mandamiento el pecado llegase a ser sobremanera pecaminoso. Digamos que es como un espejo. La palabra de Dios tiene, digamos, muchos tipos o símbolos, y digamos que Dios pone la palabra, Dios pone su voluntad, Dios pone las escrituras delante de nosotros, es un espejo, y cuando nos miramos delante de ese espejo, mi voluntad humana, mi pecaminosidad, mi rebeldía, mi soberbia, etcétera, etcétera, queda expuesta, queda exhibida. No es que el espejo sea malo, no, el problema no está en el espejo, el problema está en lo que proyecta el espejo. Y por eso dice Pablo, ¿cómo es posible que algo bueno, el espejo, de la palabra de Dios se haya convertido en mí algo mal, en algo malo. Dice, no, es que el problema no está en el espejo, el problema no está en la palabra, el problema está que hay algo dentro de mí, de lo cual él ahora va a hablar. Y dice, pero sabemos que la ley es espiritual, mas yo soy carnal. Pero vamos a ver, ¿quién está hablando aquí? ¿Eh? ¿Poncio Pilato? ¿El traidor que vendió a Cristo por 30 monedas de plata? ¿Quién está hablando aquí? ¿Quién acaba de decir, por favor? ¿Quién acaba de decir, yo soy carnal? ¿Quién? Ah. Estoy vendido al pecado. Porque lo que hago, no lo entiendo. Pues no hago lo que quiero, sino lo que aborrezco. Eso hago. Y si lo que no quiero, esto hago, apruebo que la ley es buena. El problema no está en la ley. El problema no está en la voluntad de Dios. De manera que ya no soy yo quien hace aquello, sino el pecado que mora ¿dónde? En mí. Hablamos del pecado del mundo, el pecado de la sociedad, el pecado de los inconversos, el pecado del mundo. Sí, pero Pablo dice, primero, soy carnal, no he dejado de ser una persona de carne y hueso, mi voluntad no la ha anulado mi llamamiento, mi apostolado, mi nuevo nacimiento, soy carnal. Vendido al pecado, y descubro que hay algo en mi vida que se llama pecado, que mora, que vive, que está permanentemente en mí. El pecado mora en mí. No le echa la culpa al diablo, no le echa la culpa a los pastores, no le echa la culpa al mundo o al gobierno, sino dice, no, el problema está dentro de mí. No es algo que me viene de afuera como un agente externo a atacar, como una especie de virus o de enfermedad, sino es algo que llevamos dentro. Pero está hablando un apóstol, está hablando un hombre de Dios, está hablando una persona que llegó a la presencia del Señor en vida y vio cosas increíbles que ni siquiera las logró escribir. Y dice, pero el pecado está en mí. Y yo sé que en mí, esto es en mi carne, no mora el bien. Porque el querer, escuchen, el querer el bien está en mí, pero no el hacerlo. Menuda batalla tenía este hombre, ¿no? Menuda batalla. Porque no hago el bien que quiero, sino el mal que no quiero, eso hago. ¿Qué te parece? Nos quedamos con la boca abierta, ¿no? ¿Sí o no? Y si hago lo que no quiero, ya no lo hago yo, y otra vez, sino el pecado que mora en mí. Así que queriendo yo hacer el bien, hallo esta ley, que el mal... ¿El problema en quién está? Dice Pablo, en mí. Porque según el hombre interior, me deleito en la ley de Dios. Hombre, claro. Pero veo otra ley en mis miembros que se rebela contra la ley de mi mente. Así como Jonás se rebeló contra la voluntad de Dios. Así como Jonás dijo, no voy a Nínive. No quiero ir allí a servirte. No quiero ir allí a llevar palabra. Pues ahora él también se rebela y dice, hay una ley entre mis miembros que se rebela contra la ley de mi mente y que me lleva cautivo a la ley del pecado. Fíjate cuántas leyes está nombrando aquí. Y esa ley del pecado, dice, está en mis miembros. Y ahora dice algo increíble. Miserable de mí. Soy un miserable. ¿Quién me librará de este cuerpo de muerte? Mira, quiero decirte algo, hermanos. Quiero decirte algo. Los romanos en algunas provincias, cuando alguien cometía un crimen, cuando alguien mataba a otra persona, le amarraban, le colgaban con tiras de cuero el muerto al asesino, al criminal. Y lo exponían públicamente, lo llevaban por toda la ciudad. Y la gente mientras tanto lo insultaba, le tiraba cosas, se metían con él, le hacían de todo. Le colgaban el muerto. Y esa costumbre del Imperio Romano, Pablo la utiliza cuando dice, ¿quién me librará de este cuerpo de muerte? Quiero terminar con el siguiente versículo, el 25. Dice, pero gracias a Dios por Jesucristo, Señor nuestro. Así que yo con la mente sirvo a la ley de Dios, mas con la carne, a la ley del pecado. Ahora, yo estuve viendo, no sé si ustedes tienen su Biblia ahí a mano, no lo vamos a hacer ahora arriba, pero si tienes tu Biblia a mano, por ejemplo, tú dices, bueno, ¿de qué está hablando Pablo en el capítulo 5? Por ejemplo, por arrancar de un capítulo. Romanos, capítulo 5. Justificados por la fe. Los resultados de la justificación. ¿Lo veis o no? Un tema extraordinario. Bien. También en el capítulo 5 hace como un paralelismo entre dos personajes, entre el Adán y entre Cristo. Y dice, mira, así como en Adán, cuando él pecó, ocurrió esto, esto, esto, esto y esto y esto, ahora en Cristo, el segundo Adán, si lo aceptamos, si creemos en él, ocurrirá esto, esto y esto. Muy bien, perfecto. Vamos al 6. Muertos al pecado. Y habla acerca de otro tema completamente diferente. A continuación, a partir del capítulo, versículo 15, habla acerca de que somos siervos de la justicia. Perfecto, seguimos. Llegamos al capítulo 7 y hace una analogía, una comparación entre el matrimonio y nuestra relación con Dios. Perfecto. Y el capítulo 8 habla de vivir en el Espíritu, pero fíjense que entre el capítulo 7 y el capítulo 8, en medio, metió esto que acabo de leer esta noche. Mi pregunta es, ¿por qué? ¿Por qué él viene tocando diferentes temas? La justificación, nuestra relación con el Señor. Más adelante habla de vivir en el Espíritu. Más adelante da una exposición extraordinaria de cómo podemos vivir en victoria. Habla acerca de Israel, cómo fue elegido, lo que le pasó a Israel, etcétera, etcétera. Al final habla de cómo los gentiles fueron también llamados por el Señor para que le conocieran. Pero mi pregunta es, ¿para qué mete algo tan personal? ¿Por qué no se calla la boca? Porque si Pablo no hubiera hablado de lo que le estaba pasando, tú y yo nunca sabríamos las batallas que este hombre tenía. Es decir, nos quedaríamos con la boca abierta viendo los diferentes temas y los desarrollos de dichos temas en la carta de los Romanos, porque es una carta extraordinaria, tremendamente profunda. O sea, bueno, la justificación por la fe, ¿eso qué es? Y te vas al capítulo 5 y te quedas con la boca abierta de lo que ocurre cuando una persona es perdonada, limpiada, transformada y justificada por el Señor. Bueno, gloria a Dios, un estudio excelente. Te vas al capítulo 8, viviendo en el Espíritu, un capítulo con una profundidad alucinante. Ese capítulo hermoso que te dice, mira, no hay nada que nos pueda separar del amor de Dios, ni la muerte, ni la vida, ni lo alto, ni lo profundo. Te quedas con la boca abierta. Llegas al capítulo 12 de Romanos, los deberes del cristiano, y ahí te encuentras algunos de los dones que uno puede llegar a tener, etcétera, ¿verdad? Pero mi pregunta, repito, es, ¿para qué tiene que abrir su corazón ante toda la cristiandad? Porque esto que sabemos de Pablo, lo sabemos desde hace 2000 años. No es algo que él le contó en la más absoluta intimidad a un compañero de viaje de ministerio. Mira, Timoteo, me está pasando esto, esto, esto, esto y esto. Y ya está, es una conversación privada entre el apóstol y su hijo en la fe, entre Timoteo y el pastor. Y ya está, punto, se acabó. Nadie se entere por qué enterar. ¿Por qué Pablo pone su corazón encima de la mesa y dice cosas tan tremendas como las que acabamos de leer? ¿Por qué Pablo se sentía como un miserable en algunos momentos puntuales de su apostolado? ¿Por qué Pablo dice, estoy haciendo cosas que no quiero y lo que quiero no hago? Y el pecado está en mí, ¿y quién me librará de todo esto? ¿Por qué Pablo habla de sus batallas personales? ¿A poco nos gusta hablar de nuestras batallas, Nos gusta hablar de nuestras bendiciones, de nuestras victorias, de nuestras conquistas, de nuestros triunfos, ¿sí o no? ¿Pero a quién de nosotros nos gustaría hablar de nuestras batallas? Y que las pusieran ahí en la pantalla de la iglesia para que todos las vieran, no solamente los que están aquí, sino todos los que nos ven ahora y nos verán dentro de meses o años después. A nadie. Sin embargo, Pablo no quiere dar una imagen de que es un Superman. Pablo no quiere dar una imagen de que es un hombre que a él le resbalan las tentaciones, él no tiene ningún tipo de miserias personales, él lo tiene todo superado, él es un hombre que vive a un nivel y en una dimensión espiritual que todo le resbala, ¿verdad? Sino que él está hablando de su naturaleza humana, de su voluntad como hombre, y él está diciendo, yo tengo las mismas batallas y las mismas luchas y la misma guerra interior que cualquier creyente a lo largo de la historia. En otras palabras, no quiero que tengan un alto concepto de mí, más alto concepto de mí, dice él, que el que deben tener. Y por eso yo hoy opté por hablar de esto, porque hablamos mucho de la voluntad de Dios, pero la voluntad del hombre es tan real y tan poderosa como también la voluntad de Dios lo es. ¿Te das cuenta? Así que no solamente quise mencionar a Jonás, sino también a Pablo, para que veas que él no oculta su batalla personal. Él la reconoce, él la admite, él la confiesa, él la pone por escrito, para que los cristianos del siglo primero, tercero, cuarto, quinto, décimo, de la Edad Media, y los cristianos del siglo XXI sepamos que así como le pasaba a Jonás, también le pasaba a él. Y había momentos en los que se rebelaba, y había momentos en los que tenía problemas. Incluso llegó a decir, fíjate lo que te digo, no en esta carta, sino en otra, a los corintios, llegó a decir que él tenía tanta revelación de Dios, tanto conocimiento del Señor, tantas experiencias impresionantes con el Señor, que a veces hasta para no caer en un nivel de soberbia, las contaba en tercera persona, como diciendo, conozco a un hombre. ¿Sabéis de lo que estoy hablando, verdad? Dice, yo conozco a una persona, conozco a un hombre que subió al tercer cielo y allí vio cosas. Pero está hablando de él, es él el que está hablando. Es él el que subió al tercer cielo. Es él el que le dijo al Señor, esto no lo escribas, aunque lo has visto, no lo escribas. Y dice, y para que no me excediera, para que no le diera rienda suelta a todo lo que sé más que lo que está en la Biblia, que sé más que lo que está en todo el Nuevo Testamento, el Señor me mandó un aguijón en mi carne. Y ese aguijón, que yo sepa, perdóneme si me equivoco, ese aguijón que Pablo tuvo, lo tuvo hasta la muerte. ¿Sí o no? Hasta la muerte lo tuvo. Yo no veo que el Señor se lo quitara, sino más bien él decía, Señor, yo tengo esto en mi vida, tengo esto. Y el Señor dice, bástate mi gracia, porque mi poder se perfecciona en la debilidad. Entonces él llegó a descubrir algo que yo todavía no he descubierto y que no practico. Y es que llegó a gozarse más en las debilidades que en sus fortalezas. Yo no le hablo de mis debilidades a nadie. Jamás lo he hecho. Los hombres somos diferentes tal vez a las mujeres en ese aspecto, ¿no? Las mujeres, con todo mi respeto, a lo mejor se juntan y se cuentan sus cosas. Los hombres no nos contamos nuestras cosas, hablamos de otras cosas, pero el apóstol Pablo llegó a un punto en el que dijo, ¿sabes? Yo he aprendido a gozarme en las debilidades que tengo, porque cuando soy débil y confieso que soy débil en esta o en aquella otra área, es cuando el Señor viene y me dice, bástate mi gracia, porque mi poder se va a perfeccionar en tu debilidad. ¿Cuántos dicen amén? Son niveles. Yo sinceramente creo que hay niveles de relación con Dios, y el nivel que este hombre llegó a tener con el Señor, ninguno de nosotros, por lo menos yo, no lo ha alcanzado todavía. Un hombre que lo escribe para que hoy tú y yo supiéramos que ese gran hombre de Dios que resucitaba muertos, que algunos creen que hasta resucitó, porque lo apedrearon en Éfeso, lo tiraron fuera de la ciudad y lo dieron por muerto, y cuando se fueron los verdugos se volvió a levantar y se metió otra vez en la ciudad y siguió predicando. Ese hombre que peleó contra fieras, lo dice él en sus cartas, yo he peleado contra fieras. Ese hombre que estuvo como náufrago en alta mar. Ese hombre que hizo cosas increíbles, decía Miguel de Unamuno, el famoso dramaturgo español, Pablo tenía que ser Jesucristo. Porque es imposible que un hombre llegue a ese nivel de fe, a ese nivel de conocimiento, si no es Jesucristo. Y Miguel de Unamuno se quedaba con la boca abierta cuando estudiaba la profundidad y la grandeza de la naturaleza del apóstol Pablo, porque decía, no puede ser, no puede ser que un hombre llegue a un nivel tan alto. Pues ese hombre que llegó tan alto y llegó de verdad delante del Señor, pues ese hombre también un día abrió su corazón en Romanos capítulo 7. Léanlo de vez en cuando ese capítulo. Y se van a dar cuenta de que él dice, miserable de mí, ¿quién me librará de este cuerpo de muerte? ¿Cuántos dicen amén? Así que gracias, Pablo, por haberlo dicho y por haberlo contado. Gloria a Dios. Hablaba hace unos días con un hermano y le mencionaba un texto y él se reía. No sé si me estará viendo o escuchando ahora o más tarde, pero él se reía porque decía, yo también llevo días con ese versículo en la cabeza. Está en Santiago. A ver si lo digo bien. Dice, Elías era un hombre sujeto a pasiones semejantes a las nuestras. Y yo digo, ¿quién está hablando? ¿Quién lo está diciendo? Santiago. Santiago dice que Elías, ¿saben de quién estamos hablando? ¿Saben de quién estamos hablando? Del profeta Elías. Yo en mi vida he conocido un hombre con tal autoridad espiritual como el profeta Elías. En mi vida. Jamás en mi vida he conocido. No sé si alguna vez conoceré a un hombre con el nivel espiritual. Vamos, yo no. Ni a la suela del zapato le llego a Elías. Me daría pánico ser siervo de Elías. Te lo digo de verdad. Me daría terror estar al lado de este hombre que en cualquier momento se te queda mirando y te quema vivo. Y Santiago dice que ese gran hombre de Dios, que al final ni la muerte pudo con él, porque estaba tan lleno de Dios que ni los gusanos se atrevieron a meterse en su cuerpo, sino que el Señor se lo llevó en vida a su presencia. Santiago dice que era un hombre sujeto a pasiones semejantes a las nuestras. Luego Santiago también tenía sus propias pasiones personales, ¿sí o no? Como todos los seres humanos, las tendremos a lo largo de nuestra vida. ¿Cuántos dicen amén? ¿Me está insiguiendo esta tarde? ¿Es un mensaje raro esta tarde el que estoy dando? ¿Verdad que no? Decía Séneca, una frase que leía en estos días, lo siguiente, referente a esta lucha, ¿no? Estas voluntades. Los hombres odian sus pecados y al mismo tiempo los aman. Ya los griegos, a través de la pluma de Séneca, dijeron estos. Y encontré un escrito de un poeta de la época que también escribió lo siguiente referente a este tema. Veo las cosas mejores y las apruebo, pero suelo seguir las peores. A veces ocurre eso, ¿verdad? No solamente vemos en Jonás y en Pablo estas batallas y estas luchas, sino que después, por ejemplo, observando y leyendo la Biblia con tranquilidad, desde un punto de vista objetivo, nada crítico, porque les digo sinceramente, yo no me atrevería a juzgar ni a Jonás, ni a Pablo, ni a estos personajes que les voy a mencionar a continuación, porque sinceramente no creo que es bueno juzgarlos. Pero por ejemplo en Sansón. Sansón era un hombre de Dios, ¿sabes? La unción que había en su vida era real. Era real. No es que era un tipo que se metió en el gimnasio y se machacó y tenía un cuerpo descomunal y de vez. No. La fuerza de Sansón procedía de Dios. Nos imaginamos a Sansón como un hombre corpulento, superpoderoso, pero probablemente Sansón sería un hombre normal y corriente como cualquiera de nosotros. Ay, amigo, pero cuando venía el Espíritu de Dios sobre él, hacía cosas que ni el más forzudo del mundo podía hacerlas. Pero también era capaz de hacer cosas que uno dice, pero ¿este es Sansón? ¿Este es Sansón? ¿El ungido del Señor? ¿El juez de Israel? Uno observa la vida de David. No ha habido nadie más cerca del corazón de Dios que David. Lo dice Dios. Dios da la cara por él. Y sin embargo David era capaz. Era capaz de hacer cosas que hoy en día serían un delito y terminarías en la cárcel, pero por muchos años de condena, ¿eh? Y dudo mucho de que nos atreveríamos a invitar a David, después de lo que hizo, para que viniera a una conferencia de pastores o de líderes o sabe Dios qué, hablarnos, ¿verdad? Y miramos, por ejemplo, a Pedro, ¿no? Yo jamás me atrevería a juzgar a Pedro en nada de lo que hizo. Porque a veces también nuestras acciones pueden llegar a negar con más contundencia al Señor que las palabras que Pedro utilizó para negarlo a él. Y Pedro era un hombre tremendamente sincero. Él no fingía, no era un hipócrita, no era un falso, era un hombre que decía, Señor, tú tranquilo, no te preocupes, aunque todos te abandonen, aunque todos te dejen, yo voy a ir contigo hasta la muerte, si hace falta. Y no está haciendo una película, no se está inventando nada, sino que él es sincero y él dice, Señor, tú tranquilo, yo voy a estar a tu lado. Pero llegó el momento y no lo hizo, porque la voluntad humana, el ego del ser humano no está preparado para hacer la voluntad de Dios. Hace años oí a alguien que dijo que a nadie se le ocurra creerse que se puede vivir la vida cristiana por uno mismo y triunfar y vivir siempre en victoria. Que ni se te pase por la cabeza, porque si la ley era imposible de cumplir, el evangelio aún es más complicado de cumplirlo. Si la ley con todos los mandamientos que había, nadie pudo cumplirla. Aquellos 613 mandamientos, nadie los pudo cumplir. Mira, ni el que recibió la Torá en el monte Sinaí, llamado Moisés, fue capaz de poder entrar a la tierra prometida porque fue el hombre más manso de la tierra, un hombre que hizo milagros alucinantes. Nunca nadie le ha hablado a, no, nunca le ha hablado el Señor a nadie con voz audible como lo hacía con Moisés. Le hablaba así, con voz audible. Los milagros que hizo Moisés no los ha hecho nadie, nadie a través de la historia. Sin embargo, no llegó a entrar a la tierra prometida. No llegó a entrar a la tierra prometida, pero tan grave fue lo que hizo. Sinceramente, y que el Señor me perdone, yo creo que Moisés no se merecía ese castigo. ¿No creen ustedes? 40 años sirviendo a Dios, esforzándose, aguantando críticas. ¿Cuántas veces quisieron matarlo? Lo criticaron por la mujer que tenían. Lo criticaron porque sus propios hermanos Miriam y Aarón dijeron: pero ¿por qué Dios siempre tiene que hablar a través de él? ¿Es que acaso Dios nos puede usar también a nosotros? Lo criticaban por todo, cuando había agua, cuando no había agua, cuando tenían frío, cuando tenían calor. Desde el primer día hasta el último lo estuvieron cuestionando en todo. Llegó a perder el control en varias ocasiones. Dice: por culpa de vosotros me he airado y he pecado contra el Señor. Lo hartaron a Moisés, permítanme decirles, hermano, terminaron hartándolo, lo aburrieron. Y al final ya, mira, ya si Dios me dijo que hablara, pues a golpe se lió con la piedra y el Señor dijo: pues ahora no entras. No podemos borrar solamente este incidente y destacar todo lo demás. Hace unos días leía que alguien preguntaba y decía: ¿por qué la Torá, por qué la Biblia empieza tan bonita con el libro del Génesis, hablándonos de la creación, de los pajaritos, del jardín del Edén, y el último libro de la ley, la Torá, termina tan mal, tan triste? Moisés no llega a la tierra prometida, se muere en el camino. ¿Qué te parece? Pero ¿cómo reaccionó Moisés? ¿Con ira contra Dios, con enfado contra Dios? Dijo: está bien, Señor, no voy a entrar, no entro, y punto. Y allí en aquel lugar el Señor dice que lo enterró. Hermanos, Dios no ha enterrado nunca a nadie. El honor que tuvo Moisés el día que murió no lo ha tenido nadie. Permítame, con todo respeto lo digo, ni Cristo tuvo ese honor. A Cristo lo enterraron los hombres. A Cristo lo enterraron los hombres. Lo enterraron en un sepulcro labrado por un hombre. A Moisés lo enterró el mismo Dios, en un lugar que nadie sabe dónde estaba. Y cuando está el Señor Jesucristo en pleno vigor, en plena vitalidad de ministerio, en lo alto del monte de Tabor, dice la tradición, allí aparecen nada más y nada menos que Moisés y Elías. Luego yo creo que el Señor tenía una recompensa mejor en el futuro para Moisés, porque si hubiera entrado a la tierra prometida, hubiera entrado como uno más. Pero cuando Moisés entró es cuando el Señor quiso que entrara y habló y se entrevistó nada más y nada menos que con el Señor Jesucristo. ¿Cuántos dicen amén? Qué lindo, ¿no? Pero he reservado para el final al tercer personaje, porque hemos hablado de un profeta del Antiguo Testamento que era Jonás. Hemos hablado de un hombre del Nuevo Testamento. Fíjense a quién he escogido: a Pablo, a Saulo de Tarso. Pero quiero llevarlos a Mateo, por favor, capítulo 26. Mateo, capítulo 26. Y ahora vamos a leer una historia extraordinaria, de nada más y nada menos que de nuestro Señor Jesucristo. Entonces Jesús llegó con ellos a un lugar que se llama Getsemaní. Es un lugar donde se aplastaba la aceituna, la oliva, para hacer el aceite. Y le dijo a sus discípulos: sentaos aquí, entre tanto que yo voy allí y oro. No pases. Quedaos aquí, mientras tanto yo voy allí. ¿Y por qué no se quedó aquí, orando con todos? Algunos dirán: pero qué pregunta se hace este hombre, ¿no? Pues sí, me las hago. Porque si estamos todos juntos, ¿no es mejor que estemos todos juntos y oremos? ¿Por qué? Quédense ustedes aquí, que yo me voy allí a orar. Es que a veces uno tiene que salir de ciertos y determinados ambientes, ¿sabes? Es que que el mismo Señor Jesucristo a propósito se apartaba en muchas ocasiones de sus mismos discípulos para buscar esos momentos de soledad, de quietud y de calma. Seguimos leyendo. Tomando a Pedro y a los dos hijos de Zebedeo, ¿saben que eran quién? Juan y Santiago. Comenzó a entristecerse. Estos que dejó aquí, los ocho, ¿no? No, los nueve, perdón. Los nueve que dejó aquí, no vieron cuando Jesús comenzó a entristecerse y a angustiarse en gran manera. Estos que dejó aquí, no se dieron cuenta de lo que allí, delante de Pedro, de Jacobo y de Juan, Jesús comenzó a hacer. Delante solamente de tres personas, Jesús comenzó a entristecerse. Es decir, comenzó a exteriorizar lo que en ese momento su voluntad, su ser interior, estaba sintiendo. Una tristeza que lo estaba matando. Porque si algo produce y causa la tristeza en el ser humano, es un aplastamiento mental y psicológico brutal. Hasta el punto que hay un momento en el que él dice, no sé si lo vamos a leer en este pasaje o en otro pasaje paralelo al evangelio que estamos leyendo, dice: mi alma, mi estado anímico, mi estado emocional en este momento es tristeza hasta la muerte. Si no hay una tristeza mayor, una tristeza más aplastante que la que el Señor estaba sintiendo en ese momento. Y fíjate que esas sensaciones, esa tristeza a la máxima potencia, la manifiesta en un lugar donde se aplastaba a la oliva para poder extraerle su contenido, que es el aceite, el oro líquido. Oye, qué curioso que el Señor no va al monte Tabor, o el Señor no va a Capernaum, o el Señor no se va al río Jordán, sino que se va justamente a un lugar que huele aceite, a un lugar que hasta el día de hoy está lleno de olivos, un lugar donde en aquel momento la gente iba allí con sus olivas para que se las aplastaran y pudieras tener algo de ese preciado líquido en tu casa. Y en ese lugar donde el hombre aplastaba a la aceituna para poder extraer el aceite, es donde ahora él está siendo triturado y aplastado. Y es allí donde él comienza a entristecerse y dice: mi alma está muy triste. Y no es una exageración, sino es la pura realidad. Está muy triste hasta la muerte. Y dice: quedaos aquí y velad conmigo. Los de allí que no se van a enterar, pero aquí ustedes se van a enterar de lo que me está pasando. Y Jesús les dijo, perdón, yendo un poco más adelante, se postró sobre su rostro y orando dijo: Padre, Padre mío, avino, si es posible, pase de mí esta copa, pero no sea como yo quiero. Ahí está la voluntad humana. Lo que yo quiero no es esto. Lo que yo quiero es otra cosa. Yo te pido que pase de mí esta copa, esta experiencia, esta sensación, este aplastamiento, que pase. Dice, pero que no se haga lo que yo quiero, sino lo que tú quieras. Vino luego a sus discípulos, a los que dejó en el otro lugar, y también a los que le habían acompañado, y se los encontró, ¿cómo? Durmiendo. Y le dijo a Pedro: ¿así que no habéis podido velar conmigo una hora? ¿Habéis sido incapaces de orar conmigo una hora? Velad y orad para que no entréis en tentación, porque el espíritu a la verdad está dispuesto, pero la carne, la voluntad humana, el ego del hombre es débil. Y él lo dice. Otra vez se fue. Dice: bueno, vamos a dar una segunda oportunidad. Y oró por segunda vez diciendo: Padre mío, si no puede pasar de mí esta copa sin que yo la beba, que se haga tu voluntad. Yo veo al Señor Jesucristo en el jardín del Getsemaní con una presión y con una tristeza terrible encima. En otro evangelio, porque este pasaje que estamos leyendo esta noche también se cuenta en otros evangelios, he encontrado que en esa noche, en ese lugar en Getsemaní, se le apareció un ángel para fortalecerle. Es interesante, ¿no? Al creador de los ángeles se le aparece un ángel para fortalecerlo. También dice en otro evangelio que estaba en plena agonía y su sudor era como grandes gotas de sangre. Hemos leído también esta noche que él dijo: mi alma está triste hasta la muerte. En otras palabras, en el Getsemaní se produjo un choque de trenes, un choque de voluntades. Su voluntad propia, que la tenía, como todos y cada uno de nosotros en esta noche la tenemos, y la voluntad del Padre. Era muy bonito viajar por el país haciendo milagros, señales y maravillas. ¿Quién no quiere eso? Era muy hermoso ser recibido de una forma triunfal y con un júbilo espectacular cuando entró triunfalmente en Jerusalén. Era hermoso cuando los padres traían a los niños para que bendijera a los niños. Tuvo que ser una maravilla cuando se fue al mar de Galilea a navegar y se sube al monte, ¿verdad?, de las bienaventuranzas, y da un mensaje impresionante que abarca casi 3 capítulos enteros de la Biblia. Tuvieron que ser 3 años extraordinarios, pero ahora estamos ante la realidad. Ahora estamos ante un hecho que va a marcar un antes y un después. Mira, hermanos, en nuestra vida, nuestra relación con el Señor, tendremos momentos de gloria increíbles. ¿Sí o no? ¿Sí o no? Ah, bueno, gracias. Pero también habrá otros momentos de soledad, de angustia, de incomprensión, de hartazgo, de todo. También fue una parte de la vida, ¿sabes? También fue una parte de la vida. Y esa última noche de Jesús allí con sus discípulos era una noche crucial, era una noche en la que había que tomar una decisión con una envergadura eterna. Él había nacido para eso. Él había venido al mundo para eso. No se podía tirar todo por la borda, sino que tenía que doblegar su voluntad y decirle: yo me someto a tu voluntad y yo te expreso la mía. Yo no quiero pasar por esto, yo quiero que pases de mí esta copa, pero yo estoy dispuesto a acatar tu voluntad y adaptarme al tiempo y hacer lo que tú quieras de mi vida. Entonces, a través de la vida de Jonás, a través de la vida de Pablo y a través de la vida de Cristo, yo veo que la voluntad humana es algo que todos llevamos dentro y que tenemos que saber lidiar con ella para que se amolde y se adapte a la voluntad de Dios. ¿Cuántos dicen amén? Porque de lo contrario habrá una lucha, como decía Barclay, entre esas dos personas, parece esas dos personas que llevamos dentro. Y lo importante es que el apóstol Pablo, en otra de las cartas que todos conocemos, llegó a decir: ya no vivo yo. Bueno, yo doy gloria a Dios porque Pablo pudo llegar a decir eso. Pero yo no puedo decir eso. Yo no puedo decir: ya no vivo yo. ¿Alguien aquí lo puede decir? Yo no puedo decir eso. Ya no vivo yo. Entonces, si no vives tú, ¿quién vive? Solamente Cristo. Lo que ven es solamente el cuerpo, el envoltorio, pero yo ya morí. Ahora solamente vive Cristo en mí. Así que me da igual si me matan, porque yo para vivir vivo para Cristo, morir vivo para Cristo. Para mí el morir es ganancia. Claro, pero llegar a esos niveles, llegar a esas dimensiones, llegar a esas alturas, no es fácil, ni es cuestión de tocar un botón y decir: ya tengo la madurez. ¿Te das cuenta cómo la vida cristiana, viviéndola en la carne, es totalmente imposible vivirla? Porque te repito, si la ley nadie la pudo cumplir, en la gracia todavía es más complicado. Pero tenemos un aliado, tenemos al Espíritu Santo morando dentro de nosotros. Y es a través de la fuerza que el Señor nos da, es a través de la presencia del Espíritu de Dios en nosotros, que podemos, con gemidos indecibles, como decía Pablo, con dolores de parto, podemos clamar al Señor, y entonces se cumple lo que decía el salmista, que en medio de la angustia invoqué a mi Dios, invoqué al Eterno, y Él me respondió. ¿Cuántos dicen amén? Así es que hay una realidad. Es la voluntad humana, es el ego, es nuestra propia naturaleza. que nos acompañará hasta el último día de nuestra existencia, pero por otra parte también tenemos el aliado, la fuerza y la ayuda del Señor, que nos va a ayudar en nuestras pruebas, en nuestras circunstancias, en nuestras batallas, en nuestros ataques, en nuestros altibajos. Él estará con nosotros todos los días hasta el fin del mundo. Pero no te sientas como un bicho raro, ni te sientas como un tipo que está endemoniado por el hecho de que en algún momento puntual tu voluntad se revela, porque forma parte de la vida, forma parte del juego, forma parte de la carrera que tenemos todos por delante. Y el apóstol Pablo, dice en su última carta: he terminado la carrera, he peleado. ¿Qué has peleado, Pablo? La batalla, la buena batalla. Así es que si no hay batalla, no hay victoria. La vida cristiana, hermanos, es batalla, es guerra, es pelear, es reprender, es tomar autoridad, es levantarse, es caerse, es tropezar y volverse a levantar y seguir adelante en el nombre del Señor. Y esa voluntad se puede ir sometiendo, se puede ir humillando ante la presencia del Señor hasta el momento que podemos decir, y espero que algún día lo podamos decir 100%, ya no vivo yo. No interesa nada ni nadie en esta vida más que solamente la gracia del Señor. ¿Cuántos dicen amén? ¿Cuántos de los que estamos aquí queremos en esta tarde, sinceramente, someter nuestra voluntad a la voluntad de Dios? ¿Cuántos? ¿De verdad? Nos va a costar. A Jonás le costó. A Cristo le costó. Porque la voluntad de Dios es perfecta. Y nosotros somos imperfectos, pero si somos capaces de meternos en Cristo, vamos a poder agradarle al Señor. ¿Cuántos dicen amén? Aleluya, cierra tus ojos ahí donde estás, ¿sí? Vamos a orar para que el Señor fortalezca nuestra vida. Vamos a orar para que las batallas podamos obtener victorias. Que de las pruebas podamos salir triunfante y podamos, con la ayuda y con la gracia del Señor.
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1: Muy buenos días a todos, queridos radioescuchas. ¿Cómo están? Les saluda, pues ustedes ya saben, Richard Colmenares aquí en Top FM 105.3. Desde ya aquí iniciando ya un día martes a las 9 de la mañana con 8 minutos. Muy contento, muy feliz, ya listo y dispuesto para complacer sus gustos musicales. Es martes de bailar románticas. Mañana los que están esperando el oro del recuerdo, ya se acuerdan que es el día miércoles y viernes. También déjenme mencionarle de que he estado siendo mal yo usted, porque es como que si la radio solo existiera el lunes a viernes. No, amigos, también está sábados y domingos. Sábados con sal sabadito, al igual que el domingo, el cual pues ponemos un poquito de música más variada para todos los amantes del reggaetón, de tal vez de los corridos estos muy famosos tumbados, donde está Junior H, Natanael Cano, Fuerza Régida, etcétera, etcétera. También está Bad Bunny. De todo, tenemos de todo para toda la audiencia que nos está escuchando. Pero normalmente esos son los sábados y domingos. El cual pues, ¿por qué no? Sintonicen la radio un sábado por la tarde en la playa. Lleven su radio por medio de internet. Coloquen la 105.3 y se la van a pasar bomba para poner ambiente en sus reuniones familiares. En la carnita asada de los domingos, ¿no? Pero muy bien. Es para que ustedes estén enterados. Y claro, ustedes ya conocen, de lunes a viernes, lunes, martes y jueves son baladas románticas, y miércoles y viernes son canciones de oro del recuerdo, clásicas que nunca pasan de moda, en español, y algunas hay por ahí que en inglés, para los que son bilingües también, ¿por qué no? Bueno, como ustedes ya me conocen, yo soy locutor aquí de la radio. Ya estamos preparando los temas para hablar el día de hoy. Algo interesante, lo vamos a hacer un poquito más dinámico, un poquito más divertido, para que usted se ría, reflexione, se la pase bien, lo deje pensando un rato, lo enoje, no sé. Pero para eso estoy, para entretenerlos. Y por favor, como siempre, pueden mandarme un mensaje de WhatsApp solicitando sus gustos musicales por medio de la radio, número 5969-2212. Repito, 5969-2212. Mándeme un mensajito, un saludo, si quiere mandar algún saludo por la radio o simplemente quiere escuchar una balada romántica, también. Lo que usted necesite, en la radio estamos para servirle. Sin más preámbulo, continuaremos con música romántica e iremos con una canción de Benny Ibarra que se llama Sin Ti.

0: 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Las 9 de la mañana con 23 minutos.
1: Estuvimos escuchando la canción de David Bisbal, Me Siento Vivo. Esta canción, querido Radio Escuchas, transmite esa energía de volver a ilusionarse, de sentirse fuerte y agradecido por la vida. Es un tema lleno de optimismo que habla de dejar atrás los malos momentos y de disfrutar cada instante con intensidad. La voz de David Bisbal, el español, siempre llega de emoción y fuerza. Logra conectar con quienes alguna vez han pasado por etapas difíciles y después se encuentran motivos para sonreír nuevamente. La canción tiene un ritmo fresco y nostálgico, perfecto para llevar el ánimo a recordar que mientras haya sueños, amor y esperanza, siempre habrá razones para sentirse vivo. Sin duda es una canción que invita a disfrutar el presente, valorar lo que tenemos y seguir adelante con buena actitud. 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
1: Y seguimos al aire solo aquí en Top FM 105.3. ¿Cómo se la están pasando, chicos? ¿Cómo está yendo su mañana, queridos radioescuchas? Espero se encuentren bien, que la estén pasando bien, que les esté complaciendo con sus gustos musicales, las baladas románticas aquí en Top FM. Y pues como ustedes ya me conocen, yo empiezo a platicar un poco en las mañanas, de 9 de la mañana hasta las 12 del mediodía, porque tenemos el programa de noticias. Y hoy quiero pues hacerlo un poquito más dinámico, un poquito más divertido, y son cosas de las que hacemos cuando nadie nos está viendo. Ahí vamos a ser sinceros. Todos tenemos comportamientos raros cuando pues estamos ahí solos, ¿no? Donde no hay nadie, donde nadie nos está viendo. Todos. Aunque después actuemos normales en público, pero tenemos ese lado raro que nos identifica, ese lado raro, si quieren decirlo así, que pues es auténtico. Por ejemplo, no sé si a ustedes les ha pasado o quién no ha dado un concierto privado cuando uno se está bañando o uno se está ahí barriendo, trapeando, haciendo aseos, sacudiendo las cosas. Uno pone música ahí de Luis Miguel, de Juan Gabriel, de José José. Y más aquí, y más está sintonizando la radio, que ponemos canciones ideales para cualquier tipo de situación. Y uno canta como que si estuviera en un estadio lleno, pero llenísimo, y hace hasta los movimientos dramáticos y todo. ¿Quién no le ha pasado eso? No, normalmente lo mira en TikTok, pero son cosas que en realidad pasan, que hacemos nosotros. Es como una forma de sacar el estrés, ¿no? De cumplir nuestros sueños frustrados de ser alguna actriz. O cuando pues una canción triste y de repente ya estás imaginando una escena de novela ahí en París, remando, viendo la Torre Eiffel, o viendo la ventana como un protagonista de videoclip. Te metes en el papel literalmente, ¿no? Y también pasa cuando pues vas a la cocina, no solo a tomar agua, dice uno, voy a echar un traguito de agua, y terminas abriendo el refrigerador como 5 o 6 veces, como si por arte de magia apareciera una pizza ahí de la Little Caesar sabrosa. O claro que sí, un Taco Bell. 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Y hablemos de las conversaciones imaginarias, ustedes. ¿Quién no ha tenido una de esas conversaciones? Uno pelea, a veces hasta cosas que nunca pasaron. Y uno empieza a decir... Y entonces yo le hubiera dicho esto. Y empieza uno, tas, tas, tas, tas. Hasta ganas de la discusión en tu cabeza. Aunque la hayas perdido o te hayas tenido que poner tu mano en obligar, ahí ganas. Más cuando estás peleando con tu novio, con tu novia, con tu esposo, con tu esposa, hasta con el amante también. Y entonces yo le hubiera dicho esto. Y pues uno como que ya la mente te maquinea con cosas que tuviste que haber dicho, ¿no? Y otra clásica es revisar el celular cada 30 segundos aunque no haya notificaciones de nadie o de nada. Como que si el teléfono dijera, tal vez ahora sí alguien te escribió. Qué triste, pero no nos escribe nadie. O cuando estás solo en casa. Cuando estás solo en casa y cualquier ruido pues te conviertes en así en policía, puchicas, te pones alerta, modo ataque, como que si fueras un experto en armas blancas o en armas de rifles, y como que si tuvieras una gran escopeta ahí guardada, puro John Wick. ¿Quién anda ahí? Dice uno. ¡Órale! ¡Arriba las manos! Y solo era pues una lola o una lagartija de esas de noche o una cucaracha. Y uno pensando que es el gran criminal y uno se cree John Wick enfrentándolo. También están los que pues se prueban ropa. No sé si a ustedes les ha pasado que estás aburrido. Estás aburrido en tu casa. Vas a salir o no, ni siquiera vas a salir. Solo estás en tu casa y dices, ay, ¿cómo será que todavía me queda aquella playera? Aquella camisa o aquel vestido para las damas. Y ahí empieza uno a probarse la ropa que tal vez nunca te has puesto. Y empezás a modelar como que estuvieras en una pasarela de Calvin Klein o Victoria's Secret. Bueno, tal vez Victoria's Secret no, porque es ropa interior, ¿va? Pero usted me entiende. Y algo muy juvenil es practicar saludos o conversaciones antes de hablar con alguien en público o con la persona que te gusta a ustedes. Más aquellos que somos un poquito tímidos ahí, que nos cuesta ahí tirar la casaca, ¿no? Uno empieza con... Hola. No. Muy. Bueno, iba a decir una palabrota, pero no lo puedo decir. Muy frágil el hola, ¿no? Hola. No, muy serio, empieza una, ¿no? Hey, no, muy intenso, dice uno, no. De uno ahí empieza a practicar hasta que salga el saludo adecuado para tirarle a la chica que te gusta. Ah, no, buenos recuerdos me trajeron cuando era tímido. Ahora soy un cazador. Pero de ideas. Lo bonito de todo esto, querido radioescuchas, es que todos, pues, hacemos cosas raras, ¿no? Pero nadie lo admite. O algunos que sí, lo toman como chiste y lo cuentan, así como yo. Y cuando tú descubres que otras personas hacen lo mismo, haces lo mismo como tal, dices, ah, bueno, ahora sí ya soy normal. Porque ya te diste cuenta que no eres el único que tienes esas cositas que te identifican, que haces a solas, ¿no? Como tal. Porque al final esas pequeñas locuras hacen divertida a tu vida, la vida en general, y aceptémoslo. La versión más auténtica de nosotros aparece cuando creemos que nadie nos está viendo. Ahí sacamos nuestro verdadero yo. Unos son más enojados, otros son más payasos, otros son más melancólicos. De todo morocho, digo yo. Ahí sí que cada quien. Así que, si tú haces estas cosas, no te preocupes. Todos estamos igual. Y continuaremos más con más baladas románticas, porque si me quedo aquí seguimos hablando hasta todo el día, porque yo soy mero lorito, me dijeron por ahí. Pero no, aquí el punto es de que se entretengan con música y con temas importantes. Y continuaremos de momento con música. Vamos a ir con Alejandro Fernández y Beyoncé, un dueto muy bonito que se llama Amor Gitano.

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1: Las 9 de la mañana con 51 minutos.

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1: Estuvimos escuchando la canción Mándame Flores de Sparks y lo dejaría todo de Chayanne. Tienen algo en común. Hablan de un amor tan fuerte que es capaz de mover emociones profundas y hacer que una persona lo entregue todo. Mientras Mándame Flores transmite nostalgias y el deseo de sentirse amado y recordado, la canción de Chayanne Lo Dejaría Todo expresa el sacrificio total por la persona que se ama, dejando claro que cuando el amor es verdadero no existen límites ni orgullo. Ambas canciones nos recuerdan que muchas veces el amor no se demuestra solo con palabras, sino con acciones, detalles y decisiones importantes. Y aunque cada uno tiene un estilo diferente, las dos conectan con quienes han amado intensamente y saben lo que significa extrañar, valorar y, por supuesto, luchar por alguien especial. 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
1: Muy bien, amigos, seguimos al aire aquí en Top FM 105.3. Y estábamos hablando de cosas ahí divertidas. Hace poquito estuvimos hablando de pues las excusas juveniles de lo haremos mañana, lo haremos pasado. Pero ahorita vamos a hablar de las cosas que a veces juramos que empezaremos el lunes. Algo muy curioso en la vida es que nosotros, la mayoría de los jóvenes, y es que el lunes pues parece tener poderes mágicos, porque todo lo importante empieza el lunes. Yo sé que hoy es martes, Richard, pero hoy es martes. Yo sé, pero vamos a hablar de todos los que alguna vez prometimos que vamos a hacer algo súper poderoso para nosotros el lunes. Como por ejemplo, el lunes empiezo la dieta. Pero mientras tanto, pizzas, hamburguesas, tacos, gaseosas grandes, Coca-Cola, el veneno, le decimos aquí, que es la Coca-Cola. Nunca empezamos la dieta el lunes, o el famoso, el lunes sí voy al gimnasio. Ese es un pretexto de para muchos, los gym rat, le decimos que son los adictos al gimnasio. Y llega el lunes, pero da sueño. Hace calor aquí en Petén, no olvidemos, es un buen pretexto. Y hasta está a veces lloviendo, o el cuerpo simplemente necesita descansar. Y uno dice, nah, mejor. Uno dice, el lunes, pero no que el lunes. O también está para cuando los que estudian como tal dicen,

Hoy descanso, pero el lunes sí me pongo serio. Y cuando te das cuenta, ya es jueves otra vez. Y no hiciste nada el lunes. Lo divertido es que usamos el lunes como un botón de reinicio emocional, como que si automáticamente ese día despertáramos siendo las personas más responsables, organizadas y hasta fitness. Pero no. O bueno, algunos sí, los que lo hacen, mis respetos. Pero la mayoría de nosotros es como que el lunes y no sabemos ni qué lunes va a empezar. Y no solo los jóvenes, también los adultos también. ¿Por qué no? La famosa de que ahora sí voy a ahorrar dinero. Ay, Dios, amigos. Y ahí vas en el centro comercial viendo una oferta y dices, estas son ofertas, hay que aprovecharlas. Y se acabó el plan financiero. Todo eso armaste en Excel para ahorrar y ciertos quetzales. No, se acabó, porque hay ofertas. Otro clásico muy ya mencionado es, voy a dormir temprano. Y estás ahí, a las 12 de la noche, viendo videos o tu serie favorita, que ni siquiera buscaste. Simplemente te apareció por arte de la magia. Es como que si estuvieras acostado, un fantasma te levantara y te dijera, toma el teléfono y mira cosas. Se te abre el ojo automáticamente y el dedito está ahí, fum, fum, fum, viendo videos o TikTok. Es increíble, pero créame, no lo estoy inventando, son cosas que sí pasan. Y lo más curioso es que muchas veces sí tenemos ganas de cambiar cosas, hábitos, metas, cosas, ¿no? Pero nos cuesta empezar, porque empezar tal vez da pereza. Mantenerlo, cuesta más. Y abandonar es demasiado fácil. Pero también hay algo positivo, ustedes. Cada nuevo día puede ser una oportunidad para intentarlo otra vez. No necesariamente tiene que ser el lunes. Puede ser hoy mismo, martes, o jueves, o miércoles, o viernes, o sábado, o domingo. Usted me dirá, sí, cualquier día, pero no sabemos qué día, ni qué domingo, ni qué lunes, ni nada. Pero hay que empezar. En algún momento lo vamos a hacer. Aunque bueno, si quieres dejarlo para el próximo lunes, tampoco te vamos a juzgar. Se vale, ¿eh? Se vale, queridos radioescuchas. Son cosas que nos hacen y nos vuelven auténticos. Quiero mencionarles de que ahorita en unos minutos pues estamos esperando la grata sorpresa de que venga nuestro licenciado Enfoque Deporte, el cual pues va a hablar, trae un personaje importante del fútbol y vamos a estar aquí dialogando de la situación, de todo el fútbol para los fanáticos, para que no se despegue y se sintonice. Y siga sintonizándonos, mejor dicho, por favor. Ya me estoy trabando. ¿Qué te pasa, Colmenares? ¿Qué estará diciendo mi abuelito Mariano? No te trabes, Richard. Muy bien. Como siempre, siga sintonizándonos. Hoy es martes de balada romántica. Y continuaremos con una canción de Lucero que se llama Electricidad.

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1: Muy bien, amigos, ¿qué tal? ¿Cómo están? Muy buenos días, son las 11 de la mañana con 12 minutos. Estamos aquí ya listos y preparados. Hace unos minutos yo le mencioné que íbamos a tener un programa especial aquí con, pues, personajes característicos del fútbol. Tenemos aquí al licenciado Pancho López, muy conocido. Bueno, él es el licenciado Francisco López, pero de cariño le decimos Pancho López, así le gusta, dice él.
2: Así es,
1: y
2: mi amigo.
1: Así es, entonces, y tenemos aquí al licenciado Mario, también un decano del deporte, dice.
2: Conocedor
1: del deporte, un profesional. ¿Qué clasificación tiene usted? Nivel 3. Profesional, es un profesional de fútbol. Y pues vamos a tener este espacio especialmente para ustedes, para los fanáticos del fútbol, algo nuevo aquí en la radio. Pues vamos a tener estos espacios más adelante, no solo del fútbol. Si usted quiere venir aquí a hablar a la radio, usted está invitado a hablar cualquier tema de conversación y le damos los micrófonos. Entonces, sin más preámbulos, aquí tenemos a dichos personajes, los personajes principales de este programa, y iniciamos.
2: Muchas gracias, mi estimado joven Richard Colmenares. Saludos cordiales para toda nuestra amable audiencia, donde quiera que nos sintonicen. Hoy es martes 19 de mayo 2026. Gracias por su amable atención. Pues ya tenemos, como lo prometido, aquí un personaje súper conocido y muy experimentado en el ámbito futbolístico, conocido nacionalmente, pues en todo el mapa geográfico de nuestra Guatemala. 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Buenos días, mi estimado profesor. Un placer tenerlo acá en cabina de transmisión de Top FM 105.3.
3: Buenos días. La verdad que para mí es un verdadero honor y privilegio volver a cabinas de radio. Ya tenía días de estar ausentado de ellas. Trabajamos mucho tiempo, desde hace muchos años en radio, programación de música, deportes y de toda índole. Y bueno, pues hoy acá gracias a la invitación de ustedes y con los señores Colmenares, con quien desde que vine a Petén nos une una gran amistad, ¿verdad? Con don Marianito, que en paz descanse, y con doña Magda, que siempre que me mira, pues ella, don Marito, ese me recuerda muy gratamente, ¿verdad?
2: Niños también siempre. Oh,
3: sí, sí, entonces, y toda la familia Colmenares, ¿verdad? Porque todos me han apreciado mucho, me han apoyado mucho, y hemos compartido con ellos también en diferentes ocasiones. Así de que gracias por la invitación y aquí estamos para que toquemos diversos temas de lo que la vida nos depare en el fútbol.
2: Excelente.
3: Y en lo que sea.
2: Muchas gracias por su presencia, gracias también por dirigirse a toda la amable audiencia que nos sintoniza diariamente a través de esta emisora radial. El tema futbolístico es bastante amplio y vamos a enfocarnos un poco en la formación infantil. De acuerdo a su experiencia, pues esos estudios que me contaba afuera de micrófonos,

0: En una parte agrícola de la costa sur, parcelamiento a la máquina de Reu, estuvimos. Y cuando yo estudié la primaria, tenía que seguir en el básico, mi papá hizo el esfuerzo, me mandó a Mazatenango. Y una de mis primeras impresiones, pues lamentablemente, ¿verdad?, fue de como de menosprecio, porque yo salía de la montaña prácticamente a estudiar. En el Instituto Rafael Andívar de Mazatenango, primer día de clases, presentación. Y bueno, todo el mundo diciendo sus nombres, de dónde venían y toda la cuestión. Pero como yo soy Celaya con Z, el último, ¿verdad? Y entonces, bueno, por favor, preséntese, Celaya. Me presenté, vengo del parcelamiento a la máquina. Al unísono todos voltearon a ver, ¿verdad? Porque dijeron, ¿y este qué hace aquí? Y entonces, una de mis principales ideologías mentales fue, voy a demostrar a esta gente que sea uno quien sea y venga de donde venga, es igual o mejor que ellos. Y entonces me propuse aprender muchas cosas. De hecho, tuve la suerte en el fútbol de entrenar siendo chico, el único patojo que entraba a entrenar con el Deportivo Suchitepec, que es el equipo mayor, porque teníamos una amistad con el entrenador y eso pues me permitió aprender tremendamente, porque entrenaba con el equipo mayor y era de liga mayor en ese tiempo, Such, ahora está en primera división. Los Venados. Entonces, esos conocimientos futbolísticos se los agradecí mucho al brasileño Arnaldo da Silva, luego el Pocho Cortés, que hace poco murió en Costa Rica porque sí, por allá vivía. Cuando llegó a también a entrenar a Such, me apoyó mucho, él me orientó bastante en lo que es la actividad del entrenamiento de fútbol. Él participó en 3 mundiales con Uruguay, sí, tiene mucha experiencia, fue el que hizo campeón precisamente a Suchitepéquez. En el hijo le estamos hablando de los 80, ¿va? 83 por ahí más o menos. Y bueno, entonces todo ese cúmulo de conocimientos que adquirimos en esa fase los fuimos a aplicar cuando me gradué de maestro. Fui a trabajar a un instituto básico y entonces, bueno, pues a trabajar con los muchachos, ¿verdad? Con patojos. Entonces mi ideología siempre fue aprender para trasladar esos conocimientos y ponerlos en práctica con jóvenes, con niños y jóvenes, no con el fin de lucrar con el fútbol, sino pues yo me hubiera dedicado a buscar equipos, a ofrecerme por ahí para dirigir, pero no era esa mi finalidad, era aprender para trabajar con jóvenes y con niños e impulsarlos en el fútbol. Y gracias a Dios logramos bastantes cosas importantes.
1: Excelente, gracias profesor por hacer ese preámbulo de la experiencia vivida de joven allá en las tierras sureñas, cálidas como acá.
0: Mazatenango.
1: Suchitepec, que ya próximamente pues ya va a tener un partido pues muy decisivo para de nuevo volver a la Liga Mayor, tiene frente a Nueva Santa Rosa. Bienvenido al decano del periodismo, Roger Antonio Gómez Heredia. Bueno, vamos de lleno, mi estimado profesor Mario Celaya. Dirigir adultos requiere táctica, pero dirigir niños requiere pedagogía. Para usted, ¿cuál es la principal diferencia entre entrenar a un equipo mayor y a un grupo de niños?
0: Hay una gran diferencia. Dirigir a un equipo mayor ya solo es decirles qué van a hacer, porque ya ellos están formados. Allá no te quebras la cabeza con que tenés que hacer esto. Aunque, desafortunadamente, en nuestro medio llega mucho jugador sin la preparación adecuada desde niño y es bueno, lo miramos que le salen bien las cosas, lo jalamos para un equipo mayor porque ya es grande, pero todavía le hacen falta muchas cosas que tuvo que haber aprendido de joven y de chico. Entonces es una gran diferencia. Dirigir un equipo mayor ya es solo, bueno, vamos a pararnos de esta forma, el planteamiento táctico, el movimiento que tienen que hacer ellos, algunas ideas de qué es lo que tienen que hacer para con quién van a centrar tal balón cuando vayan por tal extremo, por tal distancia y toda la cosa.
1: Condición física, todo eso es
0: diferente. Condición física. Uh-huh. Y sobre todo con el adulto, tenés que ver su estado anímico. Porque ya el adulto tiene muchos problemas. Y entonces cuando uno entra al camerino, tiene que ver a su gente y la actitud que cada uno tenga en el momento que se están cambiando. El entrenador tiene que tener esa capacidad de análisis. Pues por eso se estudia psicología y ver qué jugador está con el dinamismo y el optimismo de entrarle a un partido y qué jugador, aunque sea bueno, pero te vino con algún problema. Entonces, ¿qué hace uno como técnico?
1: El aspecto mental, psicológico.
0: Exacto, ¿qué hace uno como técnico? Platicar con él. Determinar si tiene algún problema que le va a afectar a la hora del partido o si es algo superable que uno lo aconseja.

0: y le dice, mira, eso y eso, y lo arreglamos y jugar el partido y después vemos qué hacemos, ¿verdad? O sea, es muy diferente. Ahora con niños no. Con niños sí es una formación total. Con el niño tenés que tener una paciencia enorme, la didáctica y la pedagogía, ¿verdad? Entran en juego ahí porque tenés que enseñarle al niño cómo utilizar ese juguete que se llama pelota de fútbol para que él sepa hacerlo de una manera apropiada y buena.
1: Excelente, muchas gracias. Mario, vamos con las edades. ¿A qué edad consideras tú que es el momento perfecto para que un niño se inscriba en una escuela de fútbol formal y empiece a recibir instrucciones técnicas?
0: Sí, lo más apropiado es ya cuando el niño tiene más o menos uso de conocimiento, de razón, ¿verdad? Porque, aunque no hay edad, al niño le pones una pelota desde chiquito y que la patee, ya comienza a familiarizarse con el balón. Pero ese ya es un trabajo más que todo de los padres de familia. Ya para llevar a una escuelita de fútbol a un niño, tenés que hacerlo más o menos, ¿qué te digo yo? Cinco años. Entre 4 o 5 años, dependiendo la capacidad del niño, porque hay niños que son muy inteligentes, muy hábiles, y hay niños que tienen menos cualidades, ¿verdad? Entonces, todo eso es observable. Es como, por ejemplo, si me preguntas a qué edad se le puede comenzar a trabajar a un jovencito ya fuerte físicamente. Cometemos el error acá, la gente que no tiene ese conocimiento, que le llegan niños de 7, 8 años y los pone a trabajar física, aspectos físicos fuertes. Y ahí lo que está haciendo es atrofiarles, afectarles su desarrollo muscular. Entonces, nosotros cuando estábamos estudiando para ser profesionales, nos dice un entrenador, no se hagan bolas, dijo. Si ustedes trabajan con niños, simplemente cuando ustedes vean que ellos están quitando la camisa para ponerse el uniforme, levantan en las axilas y ya le están saliendo pelitos, dijo, en las axilas. Ya ese es el patojo que ya está apto para trabajarlo fuerte físicamente. Ajá, sí, así de fácil nos lo dijo el entrenador, que era un entrenador español muy, muy experimentado,
1: ¿verdad? Qué bien, excelente. Bueno, a toda la amable audiencia, nuestra línea telefónica está abierta. Pueden escribir y llamarnos, es el 59-69-2212 para sus preguntas, comentarios, alguna observación referente al tema que estamos desarrollando acá en cabina de Top FM 105.3. Está en la línea abierta, 59-69-2212. Mi estimado Mario, el contacto con el balón en las etapas iniciales, entre 6 y los 9 años, ¿en qué se debe enfocar el entrenamiento? ¿Es momento de priorizar el control, el pase o simplemente dejar que corran con la pelota?
0: Cuando están muy niños hay que dejarlos que se diviertan. Dejarlos que se diviertan, que lleven la pelota, que la busquen, que la peleen, que se diviertan. Pequeñas orientaciones, ¿verdad? Por ejemplo, si alguien tiene la pelota, anda a apretarlo, seguilo. Busca la pelota, que busque, el niño que busque, aprenda a buscar la pelota. El problema es cuando nosotros trabajamos con un grupo de niños y el niño se queda parado. Esa pelota nunca le va a llegar. Le gusta jugar pelota, entonces búsquela, que la vaya a buscar. Ya. Si viene una pelota dividida, va un contrario y va a él, van dos, vaya a buscarla y vaya a ganarla. Desde ahí le está ya mentalizando de que a la hora de que sea grande, tiene que ir a disputar y ganar la pelota, la posición del balón.
1: Que se esfuerce también. Sí. Muchas gracias, Mario. 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Cuando un niño comete un error técnico, Mario, durante el partido, un mal pase, un gol pues ya es cantado, pero lamentablemente lo falló, ¿cómo debe reaccionar el entrenador en la banca para que ese niño que falló no sienta esa frustración, esa carga ya, que puede llevar por muchos años? ¿Cómo debe ser ahí la pedagogía del entrenador?
0: Muy buena pregunta. Enseñarle, parar el balón y decirle, mira, lo hiciste así, pero es mejor si lo haces así, con mucha cortesía, con mucha educación, con mucho cariño, porque el niño es sentidito. Y el peor error que se comete en nuestro medio es de que el padre de familia o la gente que está afuera viendo jugar a un niño se mete mucho y le gritan. Asustan
1: sí,
0: al niño.
1: Sí, se dan.
0: Asustan al niño. Entonces, no, el entrenador va, lo abraza y, ay, mira, fíjate que está bien como lo hiciste, pero mira, te sale mejor si lo haces de esta y esta forma. Suena.
1: El apoyo.
0: Totalmente va. Entonces, intentáselo así y ponerlo en práctica. Intentáselo así y vas a ver que te va a salir mejor. Entonces el niño se siente motivado, se siente entusiasmado y se siente apoyado. Y cuando hace bien la cosa, la actividad que tiene que hacer, él se siente alegre, ¿verdad? Y lo que se tiene que hacer cuando se le está enseñando a un niño es que él disfrute, que él esté alegre de lo que está haciendo. Pero si lo regañamos, si le gritamos, sale asustado. Ya
1: tú lo
0: decías, miedo.
1: Tiene que ser una diversión para él.
0: Diversión.
1: Y en los momentos pues que se dé esto, un fallo, como bien te decía, pues el apoyo psicológico, el apoyo anímico, pero también de la familia.
0: Enseñarle.
1: La familia también.
0: Enseñarle.
1: Sí. Qué bien, excelente, gracias Mario. Seguimos nosotros acá en las cabinas de Top FM 105.3. A veces, Mario, vemos que a los 8 años ya sientan a un niño, o sea, lo fijan por su estatura, por su condición física como defensa central. ¿Es correcto, según tu experiencia, dejarlos, encasillarlos en esa posición desde pequeños, o deben rotarlos y jugar en todos los lados, las áreas de que un equipo pues conlleva para desarrollarse dentro del terreno de juego?
0: Un entrenador de fútbol tiene que tener la capacidad, el conocimiento y el análisis de ver qué cualidades y para qué puesto está más apto un niño. No obligarlo a determinado puesto. El que se desenvuelva por toda la cancha. Pero, lógicamente, uno ya va observando qué cualidades son las que él puede o se le pueden aprovechar de mejor forma. Si es habilidoso y pega bien, órale, sos delantero. Si es recuperador y es armador, órale, sos volante. Si es desarmador, recuperador y fuerte, órale, sos defensa, ¿verdad? Entonces, irlo adaptando, pero que él se sienta bien. Te voy a contar una, ya que se me vino a la memoria ahorita, una experiencia que yo tuve cuando trabajaba con la Liga Menores de Heredia aquí en San José. Vino un muchacho que, por cierto, es de Jobón Pitch, Nixon Flores, ahorita está jugando con Misco.
1: Sí.
0: Este muchacho había estado con las categorías inferiores de Municipal en la capital, pero él encaprichado de que era delantero y no funcionó allá, porque él encaprichado que quería ser delantero y no metía goles, era algo duro. Yo lo tuve en la sub-15 y en una ocasión pues fui con muy poca gente con la sub-17 a jugar un compromiso, creo que a Reu, y me lo llevé a él. Y no llevaba defensa izquierdo, y él es zurdo por naturaleza, ¿va? Entonces hablé con él. Nixon, sos zurdo, sos fuerte. Haceme el favor, jugame de defensa izquierdo. Y como te gusta ir adelante, andate. Y le dije a un volante que le cubriera las espaldas cuando él se iba. Andate y anda a probar suerte, pero regresas rápido. Subís y con la misma regresas. Lo preparé bien psicológicamente.
1: Ajá.
0: Y el muchacho se echó un buen partido jugando como defensa izquierdo en Reu, que él mismo quedó encantado, contento, después de que estaba encaprichado que era delantero, y se enojaba si uno no lo ponía a jugar de delantero, pero no te hacía un gol. Entonces, a partir de ahí, Nixon comenzó a jugar de defensa izquierdo, jugó con varios equipos, jugó con Guastatoya, fue campeón con Guastatoya, defensa izquierdo, y ahorita anda jugando de defensa izquierdo. Entonces,
1: sí,
0: la capacidad, digamos, pues yo, a mí no se me olvida lo que tuve que platicar con él para convencerlo de que jugara ese puesto. Claro. Porque era corpulento, fuerte, para recuperar pelotas, y le gustaba proyectarse. Y esas son las cualidades de un
1: bien
0: lateral, un defensa lateral, ¿verdad?
1: Muy bien, gracias Mario. 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Mario, el papel, el rol de los padres de familia, y pues aquí hay algo pues, que llama bastante la atención, como las demás preguntas. Todos los entrenadores de fútbol base tienen anécdotas con los papás, con los padres. ¿Cómo maneja un entrenador la presión de los padres, lo que decías anteriormente, que gritan desde la grada, que exigen al entrenador que pongan sí o sí a su hijo y que estos chicos jueguen todo el partido? ¿Cómo se maneja eso?
0: Ese,
1: todos los chicos quieren jugar.
0: Estás tocando un tema fundamental del por qué el fútbol de Guatemala no sobresale a nivel mundial. Porque el padre de familia, especialmente aquel que es un poco poderoso económicamente, con la plata, y nosotros los guatemaltecos somos muy susceptibles al dinero, lamentablemente, con la plata él quiere que su jugador, que su patojo juegue. Entonces, ¿por qué siempre criticamos selecciones de ligas menores? Solo los patojos de papi y mami allá, ¿verdad? ¿Por qué? Porque ellos patrocinan, ellos dan plata, ellos compran los puestos.
1: Se sienten con derecho.
0: Exactamente. Entonces, aquí es donde el entrenador también tiene que tener personalidad y carácter. ¿Ya? Momento. Ahí sí, con el padre de familia. Si usted quiere que su hijo juegue todo el partido, llévelo a otro lado. Yo acá tengo que rotar a mis jugadores y tengo que darles oportunidad a todos. ¿Ya? Hay que tener carácter. No vas a creer que todo es de miel también. Porque el que de azúcar, el que de miel se hace, a dedazos se lo acaban. Y terminan los padres de familia destruyéndote. Y la demás gente, como es hijo de fulano y él le da, o él lo invita a las cervecitas, o él le da plata, ahí lo pone a jugar. En cambio al mío no. Te están destruyendo. Entonces el entrenador tiene que tener personalidad y carácter. ¿Ya? Si usted quiere que su hijo esté aquí con nosotros, yo voy a ver cuándo va a jugar y usted tiene que tener la paciencia.
1: Toma las decisiones.
0: Exacto, el que dirige aquí.
1: Excelente, qué bien. Muy acertado. 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Mi estimado Richard Colmenares. Ahí está también el decano del periodismo, señor Roger Gómez Heredia, allá en cabina para Noticias de Enfoque. 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Muy bien, inclusión y minutos de juego, Mario Celaya. En un equipo infantil de competencia, ¿deben jugar todos los niños por igual para que se motiven o solo los que juegan mejor? ¿Cómo gestiona eso el entrenador si tiene un grupo de 20 niños y dentro del terreno de juego solo van a haber 11? Sí.
0: Hablamos que en esas categorías menores lo importante es que el niño se divierta y aprenda. El problema es que ya venimos, tanto padres de familia como entrenadores, y a puro tubo queremos ganar. Entonces, ¿qué pasa? Ahí está el problema. Cuando yo quiero solo ganar, voy a tener un montón de patojos sentados y voy a poner solo a los mejorcitos. Porque lo que me interesa es ganar, y al padre de familia o los que están exigiéndome, patrocinadores, van a querer también que se gane el partido. ¿Ya? Te obligan a que tenés que ganar.
1: Pero aquí estamos en una etapa formativa.
0: Por eso mencionaba eso. En donde el resultado no tiene que importar.
1: El resultado no.
0: Pero sí, lo importante es que todos los muchachitos tuvieron minutos de juego.
1: Hay eso motivación para poder.
0: Claro. Afrontar si mi equipo no clasificó, no ganamos los 3 puntos. Pero ¿qué es lo que estoy haciendo yo? Formando jugadores. Pero si yo peleo solo por 3 puntos, ¿qué estoy haciendo? Marginando, decepcionando y destruyendo a otros muchachitos que no tienen oportunidad, porque yo voy a poner solo a los mejores para ganar mis 3 puntos. Entonces tenemos que jugárnosla ahí. Queremos ganar, queremos formar jugadores, ¿ya?
1: Es diferente la formación.
0: El resultado no debe de importar.
1: Resultadista. Exactamente. Es diferente.
0: Totalmente diferente.
1: Sí. Gracias, Mario. Excelente. Los valores fuera de la cancha, además de patear el balón, ¿qué valores humanos son los que el fútbol implanta a un niño? De niño para toda la vida.
0: Eso es fundamental. Es que esa es la base fundamental. Por eso es que la persona que trabaja con niños tiene que estar bien formada. Porque de lo que, tal vez en la casa la mamá y el papá no tienen tiempo, pero de lo que aprenda con el entrenador de fútbol, eso va a ser fundamental, y hasta los padres de familia se van a sorprender de la forma como este niño va a cambiar y va a ser diferente.
1: Con la sociedad, el interactuar con todas las personas.
0: Ese es el trabajo. Ese es el trabajo psicológico. Sí, en
1: eso
0: donde
1: es lo que queremos ver.
0: Claro. ¿En dónde vas a platicar con los muchachos?
1: Que nos ganen 5-0 al otro equipo del barrio vecino, ¿no?
0: ¿Sabes qué tenemos que enseñarle a los niños? Hay un eslogan muy bueno que lo decía un licenciado de REU. Yo trabajé con ellos allá mucho tiempo, dirigiendo selecciones juveniles también. Totalmente ad honorem siempre, ¿va? En REU. Decía un licenciado: triunfo sin orgullo, derrota sin amargura.
1: Sí.
0: Buen eslogan ese. Y eso hay que enseñárselo a los niños desde pequeños. No, perdí mucha gran puta. Con todo perdón de la palabra, ¿va?
1: Todo por ese tal por cual. Habemos eso no vale. Ahí.
0: Ajá, sí, habemos personas así. No, la formación. Tráeme tus calificaciones, ¿cómo andas? Ganaste todas tus clases.
1: Qué bien.
0: ¿Ya?
1: Es integral.
0: Integral. Si tenés a un buen estudiante, vas a tener un jugador inteligente.
1: Un buen deportista, un buen ciudadano a la vez.
0: Exactamente.
1: Un buen hijo, un buen padre.
0: Y luego. Jovencitos, cuando llegaron, saludemos a todo mundo. Don fulano de tal, mucho gusto. Con tus papás, hacerle caso. Si no, no te doy juego. Hay que amenazarlo un poquito.
1: Hay que presionar, no te recibo también, de acorde.
0: Si no le haces caso a tu mamá y a tu papá y me ponen una queja, tenés un tu castiguito.
2: Disciplina.
0: Disciplina. Exacto. Ajá. Disciplinarlos. Entonces. Esa es la forma como realmente se trabaja un niño. Pero vamos a ver las escuelas de acá, en donde, como decíamos, son resultadistas. Que la escuela de Tigritos quiere ser mejor que la escuela de FARC, que la escuela de no sé cuál quiere ser mejor que la otra. Y allá va la competencia. Al niño no hay que meterle competencia.
1: Se pierde lo fundamental, que es
0: la competencia se le comienza a meter ya cuando el niño comienza a trabajar a otras categorías más grandes.
1: ¿Ah? De acuerdo, muchas gracias, Mario. Hay pues diferentes academias en el área central, en las comunidades también se está trabajando, pero hay un factor también que afecta al desarrollo de los niños. ¿Cómo evitar la deserción? Porque muchos niños dejan el fútbol a los 12 o 13 años porque se aburren, se saturan, o ¿será que se está haciendo algo mal en las academias? ¿Cómo se puede evitar que pierdan el amor por el deporte?
0: Hay diferentes razones por las que un niño pasa eso. Ahora con la tecnología estamos más fritos todavía. Razones que al papá o a la mamá no le guste. Al niño le gusta, pero al papá y a la mamá no le gusta. Es una razón muy fundamental, que no te apoyan.
1: No vas al campo.
0: No, hoy no. Haceme tus deberes, haz esto, y si no, no vas. O sea.
1: Bueno, lo cual es válido, ¿verdad?
0: Es válido, pero es válido, pero entonces ahí es donde viene ya la formación del niño con educación y disciplina, ¿verdad? Mira, ¿a qué hora vas a entrenar? A las 4, ok, entonces de 2 a 4 me haces sus deberes, terminas sus deberes y entonces yo mismo te voy a llevar al campo para que vayas a entrenar. Cuando hay colaboración de esa índole, por eso es que en una academia de fútbol, el entrenador no tiene que trabajar solo con los niños. Si él puede y tiene la capacidad, y los padres también tienen el tiempo necesario, reunirse con ellos, ya sea en grupo o de manera individual, y platicar con ellos para que lo apoyen. Mire, su hijo tiene talento, pero ayúdeme, póngale esto y esto y esto, trabaje de esto y esta forma en su casa, ¿verdad? Entonces, cuando uno como entrenador le dice a un niño: mira, primero hacerle caso a tu mamá. Si puedes apoyar a tu mamá, ayudarla a hacer algún trabajito, algún oficito, cualquier cosita, hacerla. Y aquí te espero para que vengas a entrenar ya con ganas después. Entonces la mamá va a ver: oye, y mi hijo, ¿por qué está ahora tan colaborador, tan atento, tan ¿qué? Me hace caso a lo que le digo. Entonces, pero eso tiene que inculcar sobre el entrenador. Hace eso en tu casa y vas a ver que aquí vas a sentirte bien cuando vengas a entrenar. ¿Eh? Pero en cambio, si lo regañan en la casa, lógicamente el niño va algo frustrado. Y para entrenar hay que levantarle la moral ahí, trabajar con él, platicar con él para que
1: es un trabajo motive. Adicional que es hay un que trabajo hacer adicional. Cuando él debe llegar contento, feliz.
0: Entonces una verdadera escuela de fútbol, Francisco, es formación tanto del niño como relación con el padre de familia. Eso es, el entrenador tiene que ser muy hábil para eso.
1: 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Pasa muchas veces, mi estimado Mario, ¿qué se puede hacer si en pleno partido un padre está gritando, insultando al árbitro frente a los niños que están como aficionados en la grada, pero también están los niños dentro del terreno de juego? Padres que explotan en la grada, ¿qué se puede hacer? ¿Qué?
0: Desafortunadamente se ha dado esos casos que hasta los padres de familia se meten a pelear porque tal vez botaron a su hijo y se meten a pelear. Y se dan los pleitos esos. Es un error en nuestro medio, en donde los ánimos no los podemos controlar de parte de algunas personas, tener a la gente rodeando un campo cuando juegan los niños. Porque el niño, en primer lugar, con esa gritadera lo estresan, lo aturden, lo confunden. Todo el mundo le dice, dale acá, dale, dale, dale. En primer lugar, padres de familia, aisladitos, que los niños van a jugar acá, ustedes desde allá van a ver, ¿verdad? Evitar en ese momento esa clase de roces. Cuando uno ve que un padre de familia está haciendo lo que decías, maltratando, insultando, no
1: soporta, está explotando el exacto, padre.
0: Pero entonces ahí el entrenador tiene que ser,
1: la malla ahí.
0: El entrenador tiene que ser muy astuto. Si en ese momento vas y le corregís, es capaz que te agarra a cuentazo,
1: claro,
0: ¿verdad?
1: Sí.
0: Porque está violento, está agresivo. Sí. Entonces no, hay que esperar el momento más oportuno. De repente tomarse una agüita con él y ya platicando ahí. Mire, fíjese que eso que usted está haciendo es un poco mal.
1: Imagino que este tipo de pláticas se dan previo a que el niño pues se le dé ya los primeros lineamientos dentro del terreno de juego. Platicar con los padres de familia que tienen que brindarle el apoyo a sus niños, ¿sí?
0: Definitivamente, eso es normal. Pero ya cuando alguien en la competencia comienza a gritar, como decías, es donde ya hay que saber en qué momento se le va, no a corregir, sino que a decir que no es conveniente que se haga eso por la misma formación de los niños que están aprendiendo a ser disciplinados en el deporte. Porque, claro, si el niño ve que el papá es violento, él también en el campo va a ser un rudo, pues, ¿verdad? Y va a maltratar al árbitro, va a maltratar a... El niño lo que ve y lo que escucha lo pone en práctica. Entonces, ahí es donde necesita el entrenador de fútbol ser completo. Por eso es que tener una escuela de fútbol no es solo, que vengan los patojos a las 5 y los pongo a chamusquear acá y ya. Eso no es. Es una formación integral. Y ahí es donde te decía al principio, por eso es que el fútbol de Guatemala anda muy por debajo de inclusive países centroamericanos, ¿verdad?
1: Ya nos superaron muchos otros países que,
0: tremendamente,
1: no son futbolísticos.
0: Porque nosotros no hemos tenido esa capacidad de manejar todos esos aspectos, ¿verdad?
1: Llevar y respetar los procesos.
0: Claro.
1: No cortarlos de
0: tajo. Yo te voy a decir una cosa, sin ir muy lejos, en Costa Rica o en otros países por acá cercanos, el fútbol de las categorías menores lo financia el Estado, lo financia la Federación de Fútbol de esos países, tercera división, la Federación pone todo. En cambio, acá ya viene un patrocinador que tiene plata. De repente hasta lavar un poco de plata quiere ahí y te condiciona y ya te presiona y
1: sí.
0: Presiona a entrenadores, presiona a jugadores y entonces ese es el problema de Guatemala. En cambio en Costa Rica,
1: lamentablemente,
0: tercera división lo financia la Federación de Fútbol. ahí los padres de familia ahí solo van a ver cómo sus hijos están desenvolviéndose. El entrenador tiene libertad, no tiene presiones, ya, porque la federación no te va a presionar.
1: Claro, sí, lamentablemente pues se dan esas cosas, ¿verdad? Bueno, seguimos nosotros con este programa muy interesante. Sabemos que muchos padres de familia nos están escuchando en este momento, Mario. Si usted sabe que tiene sus hijos con talento, con muchas ganas de jugar, ¿cuál es el mejor apoyo que le pueden dar a sus hijos desde casa, desde el calor de padre, de hermanos, de ese círculo familiar?
0: Que el papá, que la mamá se pongan a jugar con el niño. Ahí en el patio, en el corredor, en la sala, que se pongan a patear la pelota con el niño, lo están motivando. Le están incentivando ese deseo de mejorar su capacidad futbolística. No importa el lugar, no tienen espacio en la sala. Una pelotita chiquita, el niño no necesita gran cosa. Tiene que ser una pelota pequeña. Ahí se ponen a tocar la pelota, apoyarlo. ¿Eh? ¿Vas a ir a entrenar, hijo? Tenerle su indumentaria necesaria, vamos. Pues. Si es posible, llevarlo y apoyarlo. ¿Ya? Estarlo animando. Dale, vení. Y hace caso lo que el entrenador te dice. Ya en el campo, ya en el terreno de la acción, que el padre de familia delegue, le diga al niño que el que lo va a orientar ahí es el entrenador de fútbol. Ese es un gran respaldo del padre de familia y no, pues, meterse, ¿verdad? O corregir.
1: Sí, muchas gracias. Está comprobado, porque viajo a las comunidades y los fines de semana del interior del municipio de Flores, a las diferentes comunidades donde hay torneos de categoría sub-15 y sub-12, pues con el apoyo del señor alcalde de la Municipalidad de Flores. Se esperaría, sé si lo realizan en San Benito, desconozco, hablando del área central, pero si es así, enhorabuena. Yo me recuerdo hace muchos años que tuvo frutos, que hoy día recordamos, donde se involucró de lleno la iniciativa privada, que no fue solo el sector público, sino que la iniciativa privada se involucró con la Liga Calimef, que incluso hacían viajes hasta Costa Rica
0: a Estados jugar allá. Unidos,
1: de ahí
0: Cuba,
1: salió Mario Castellanos, andaba. Julián Chacón, Tránsito Montepeque,
0: Johnny Leonardo,
1: sí. Netamente peteneros. Entonces también, ahora han sobresalido algunos, pero como mencionabas el caso de Nixon Flores, pero han sido casos un poco más aislados, teniendo mucho talento aquí en el departamento de Petén. Mi punto de vista, o la pregunta más que todo, que se involucre también en la iniciativa privada, pero bajo parámetros de que en realidad se lleve un proceso.
0: La verdad es de que Calimef hizo un bonito trabajo. Yo soy muy, muy amigo del doctor Tájer, donde quiera que nos encontramos, él siempre me abraza, me felicita, porque aquí te voy a poner un ejemplo de las diferencias, de lo que se hace cuando se hace por poder económico y de lo que se hace por corazón, por voluntad. El doctor Tájer siempre me dice, puchi camarito, me dice, no pude, a pesar de todo lo que invertí para llevar selecciones de Petén a Juegos Nacionales, fogueándolos en Estados Unidos, Costa Rica, México, Cuba y por todos lados, Costa Rica. Y a la hora de llegar a Juegos Nacionales, a lo más que llegaron fue a segundo lugar. Entonces me dice, Alamarito, me dice, no te pude superar, no pude igualar lo que hiciste. Porque la única medalla de oro va en Juegos Nacionales. Entonces, trabajemos. Ahorita todavía me dice, hace poco lo vi por ahí, trabajemos, Marito, entrémosle a otro proyecto. Pues, dale, le digo, vamos a ver si de repente me animo. Pero ellos tenían mucho poder económico y promovieron a muchos buenos jugadores. Sí. Era muy bueno esa liga, excelente.
1: Un auténtico semillero ahí.
0: Pero en grupo no lograron tener el éxito que ellos anhelaban, ¿verdad? En cambio, nosotros, con una selección de gente de las aldeas, la aldea Alquetzal tenía dos patojos. Uno de San Andrés, uno de San José, uno de San Francisco, dos de La Libertad, dos de Poptún, cuatro de Melchor, dos, tres de San Benito, dos, tres de Santa Elena. Hicimos una selección que fue a dar que hablar a nivel nacional y que le dio frutos futbolísticos al departamento de Petén. Entonces, y nosotros, te voy a contar una cosa. Cuando nos fuimos no llevábamos ni chumpa ni pants como todos los demás equipos. Ni llevábamos uniforme para jugar. Chalo, que era el presidente de la Sofútbol, fue a conseguir un uniforme que no era ni de los colores oficiales de Petén, sino que por eso es que vas a ver que en la medalla de oro la ganamos con un uniforme blanco con vivos rojos, que no así es el color de Petén.
1: Sí, así se ve.
0: ¿Ah? Y la pantaloneta roja.
1: Se ven las
0: fotos. Ahí tengo ya las fotos, existen, ¿sí? Entonces, con uniforme prestado. Estábamos, te voy a contar, esas anécdotas no se me olvidan y son tan lindas. Llegamos como a mediodía a la zona 13 en la Escuela Normal Central para Varones, nos hospedaron. Sentados en un bordillo, aquí no se conocían los buses Pullman porque era terracería todo, ¿verdad? Cuando para un bus Pullman y comienzan a bajar solo jugadores grandotes, misma marca de tenis, su pan, su chumpa y misma marca de maletín, ¿verdad? Nike, valga la propaganda, dijo que. Pero ni siquiera, nosotros sentados en un bordillo ahí, todos frientos porque ya comenzaba el frito a las 5 de la tarde. Yo solo leí que era Escuintla, ¿va? Entonces me preguntan los patojos, profe, ¿y ese equipo cuál es? Ese es Escuintla, dije yo. Ni siquiera nos voltearon a ver de reojo, ni siquiera. Ellos pasaron, pum. Grandes jugadorazos, ¿va? ¿Sabes qué fue mi reacción? Cuando ya pasaron los de Escuintla, solo les dije a mis patojos, ustedes no se agüeven, muchachos, dije yo. Recuérdense que David venció a Goliat. No se me olvida esa expresión y los patojos tampoco se les olvida. En la noche del sorteo, Escuintla en un grupo, Petén en otro grupo. Comienza el torneo, Escuintla primer lugar en su grupo, nosotros segundo en nuestro grupo. En el cruce ya de semifinales nos tocaba Escuintla, Petén, ¿verdad? Y en ese tiempo una cobertura total para esos juegos, prensa libre, gráfico y todo, el favorito Escuintla, ¿no? Porque había entrado en primer lugar y el equipo, el portero era aquel que fue portero de Liga Mayor, Uguarita, y un montón de sí. Jugadores que después fueron porteros de Liga Mayor. Y entonces, a la hora del partido, les ganamos 2-0. ¿Ah? Gran sorpresa, Petén. Les digo a los patojos, ¿vieron, muchachos? Digo.
1: Sí, fue muy sonado.
0: Cuando las cosas se hacen de corazón, vos vas a poner todo tu esfuerzo, todo tu sacrificio, ¿verdad? Pero cuando vos vas porque tenés pistillo y que no sé qué, no te interesa el sacrificio, no te vas a sacrificar.
1: Sí, claro.
0: Sí, te interesa la presencia nada más.
1: Gracias, Mario. Ya estamos llegando prácticamente al final de esta entrevista con el profesor Mario Zelaya, muy experimentado en tema futbolístico. 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Para despedirnos, mi estimado Mario, creo que es un corolario todo lo que hemos hablado, pero ¿por qué la selección mayor de Guatemala nunca ha clasificado al fútbol? Dije un corolario porque me parece que hicimos un recorrido amplio. Pero escuchémosle al aire.
0: Te voy a decir algo.
1: Vamos a escuchar al aire, perdón.
0: Desafortunadamente, en Guatemala, pues, la corrupción está mezclada en todo. Y en el fútbol no es la excepción.
1: La corrupción mencionas.
0: Sí. El fútbol no se libra de esa corrupción. Entonces vienen y contratan a un entrenador. Pero a ese entrenador y a los directivos le ponen, mire, vamos a jalar a fulano.
1: Ya viene condicionado. Y él quiere ganar plata.
0: Si no hace caso, le quitan su contrato y deja de percibir sus, ¿qué? 100 mil o no sé cuánto está ganando el que tiene ahorita Tena, el mexicano, gana más de 100 mil.
1: Como 300 mil quetzales por ahí.
0: Echémosle pluma por ahí. Entonces, ese pistillo
1: en dólares.
0: Puchica, si yo no les hago caso a los directivos, pues me quitan el contrato y dejo de percibirlo. ¿Qué hace Tena durante todo el año?
1: Pues se va a México.
0: Hasta ahorita van a ir a jugar unos dos partiditos amistosos por ahí, no sé a dónde.
1: Sí.
0: Y de ahí se va a México y ganando su salario aquí en Guatemala.
1: Una justificación nada más.
0: Entonces, bueno, si un entrenador vino, yo me recuerdo que no me recuerdo si fue Dragoslav Sekularak.
1: 1980.
0: Vino y dijo. Yugoslavo. Vino y dijo, aquí en Guatemala no se puede dirigir fútbol. Y mejor me voy. ¿Sí? ¿Te recuerdas de esas expresiones?
1: Sí, me recuerdo porque lo que sucedió es que los futbolistas lo sintieron porque él los
0: ¿él trabajó fuerte?
1: Entrenar en la mañana y por la tarde, lo cual aquí no se hace.
0: Claro.
1: Todavía no se hace, solo entrenar.
0: Pero ¿por qué el jugador se siente? ¿Por qué el jugador se siente con el poder de querer dominar al técnico y condicionarlo a lo que ellos quieren cuando no ellos tienen la disciplina de obedecer a su técnico y de hacer lo que el técnico quiera? Entonces, desde ahí comenzamos mal. No tenemos disciplina. Me recuerdo cuando estaba Heredia acá, partido de fútbol, aquel gentío, esperando a ver a Freddy Ramírez y a todos los jugadores ahí. Y en esa buena noche chupando los muchachos por otro lado, llegaban bien crudos al partido, sí. Todavía pasaban ahí al carro de un cuate.
1: Perdón que te interrumpa, en una ocasión como fui mascota de los Jaguares, ¿no?
0: ¿Sí?
1: En
0: ¿sí?
1: una ocasión había partido acá en el Julián Tezucún y debieron ir a traer a Freddy García, uh-huh. Si algún día lo escucha, es cierto. Lo fueron a traer a las 3 de la mañana a la ex discoteca Midis.
0: Sí.
1: De ahí lo tuvieron que ir a traer.
0: Vaya,
1: porque había partido.
0: Porque había partido.
1: En fin, tantas cosas que hay. Posiblemente toquemos.
0: Falta de disciplina. Falta de disciplina.
1: Ampliamente en una próxima, porque ya vienen las noticias.
0: El futbolista guatemalteco no es disciplinado.
1: Muchas gracias, Mario.
0: Ok, gracias.
1: Y gracias a toda la amable audiencia, a Top FM. Gracias también al joven dinámico Richard Colmenares. También gracias a nuestro buen amigo, el decano del periodismo, Roger Antonio Gómez Heredia. Gracias, Mario, por toda esa sabiduría, ese conocimiento, esa experiencia
0: dentro de fútbol,
1: de las
0: hablamos
1: canchas de fútbol. Muchas gracias, enhorabuena, muy buen provecho para toda la amable audiencia y pues siempre estaremos por aquí platicando de nuestro hermoso fútbol que pues de repente por ahí trabajando las bases, como lo mencionaban, pues va a seguir
0: llegamos
1: sobre
0: a algún
1: todo
0: lugar.
1: En los niños, porque ahí debe estar el la enfoque base. Tal a como el programa que viene enseguida, el enfoque.
0: Sí, pero procuremos el trabajo con los niños está bien, pero qué tal si la Muni con esos torneos que tiene tuviera alguna persona bien preparada y que vaya por lo menos a darles algunas clínicas y charlas a esos niños.
1: Pues vamos a ir, creo que ya te comprometiste prácticamente aquí, vamos a ir los dos, vamos a ver de qué manera nos trasladamos porque me gusta mucho también trabajar con niños. Muchísimas gracias nuevamente, Mario, gracias, que la pasen bonito, muy buena tarde, no se olviden de tomar agua pura y se van a conducir o van conduciendo, por favor tomen todas las precauciones necesarias. Lleguemos 2 o 3 minutos tarde, pero lleguemos sanos, que en casita nos esperan. Muy buena tarde, muy buen provecho.

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1: Buenas tardes, amigos oyentes. Buenas tardes, bienvenidos a la presente emisión informativa. Ya estamos con ustedes para entregarles lo más importante de la noticia. Un arranque de semana, un mes de mayo que va a traer lluvia. Según los pronósticos de Insibume, ya como podemos observar ya este día, en esta hermosa mañana de mediodía, y que horas de la tarde podría llover en algunas rutas del interior del departamento del Petén. Por favor, entonces se le recomienda a la gente manejar con mucha precaución. Así que bienvenidos a todos los amigos en Melchor de Mencos a través de Radio Mopanza de Chela, Candora Musiquera, Radio Petén AM, FM de la Isleta Santa Bárbara, FM Maya en emisión de mediodía. Nosotros, por supuesto, aquí cabezando las noticias para poderlas compartir con todos ustedes. Richard, como siempre, nos acompaña luego de un programa aquí de conociendo un poco la historia de fútbol, ¿no? También más adelante tal vez se puede hablar sobre el básquetbol, el voleibol y otros deportes que son de vital importancia como el boxeo, el ajedrez y deportes que han tenido la lucha olímpica, que han tenido resultados muy positivos para nuestro país. En lo que sí estamos malos es en el fútbol, que no pasamos de ahí, de las eliminatorias. Cualquier equipo nos puede eliminar.
2: Y qué cosa, ¿no? Que el fútbol sí, es lo que no, tal vez no destacamos tanto.
1: Es el colectivo, ¿eh? Como el básquetbol también, sí, pero que sí, ya se está jugando en las ligas mayores, se está jugando a nivel departamental y a nivel nacional, y se está jugando aquí en las canchas de la Escuela 3 de Abril.
2: Así es, bueno, muy bien, bien, sean bienvenidos, queridos radioescuchas, aquí en nuestro programa de Enfoque, en las emisoras enlazadas, y vamos a empezar ya con los titulares de la emisión del mediodía. Nos comentan que los precios de gasolina subieron y tenemos ahí el total, el cual estará reflejando, y le estaremos informando más adelante de cómo queda actualmente la gasolina.
1: Bueno, los comedores y bonos que tenía la policía van a quedar anulados. Exacto. Solo un bono universal para fortalecer a todos, no a un sector, sino que a todos los elementos de la Policía Nacional Civil, anunciaba el ministro de Gobernación.
2: También aquí en el área departamental nos indican que continúa la jornada de limpieza en el malecón turístico municipal.
1: Esto también, una semana de accidentes finalizó. Muchos accidentes, personas fallecidas, lamentablemente el último aquí en la ruta de Ixilú.
2: También estaremos información del clima, el cual como el profesor ya dio la introducción ahí de que tendremos climas pues con temperaturas elevadas, pero al mismo tiempo ya se presentan las lluvias en el departamento, ya que empieza la temporada a partir de junio, y pues ya estamos siendo reflejado que las mañanas son un poco más nubladas.
1: También déjenme decirles, amigos oyentes, que autoridades del municipio de Flores se personaron ante autoridades judiciales correspondientes para poner un recurso de amparo sobre la situación del puente de relleno.
2: La PNC erradica plantación de hojas de cocaína en Izabal, según la CEJAIA.
1: Estas y otras informaciones vamos a tener aquí luego de esta brevísima pausa comercial. Regresaremos con el detalle de las noticias.
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0: Estamos ya con ustedes, amigos oyentes. Tenemos en una conferencia de prensa en la ronda que realiza el presidente cada día de la semana. Vamos a hablar, vamos a escuchar qué es lo que está hablando el presidente Bernardo Arévalo.
1: Gracias, señor presidente, señoras y señores periodistas, buenas tardes. Hace 6 meses y medio que el presidente me honró al nombrarme como ministro de Gobernación y hacerme cargo de esta cartera, hice una comparecencia ante ustedes. Y dije algo muy que están sobrepobladas en un 340%. Se ha visto por el momento detenido a partir de un amparo provisional que ha otorgado una sala de apelaciones de Izabal, que por cierto no era competente para conocer sobre estos asuntos, y hemos presentado la apelación correspondiente el día 31 de marzo del presente año y estamos a la espera de que la Corte de Constitucionalidad resuelva esta apelación. Nosotros esperamos que la Corte revoque este amparo provisional y que permita la construcción de esta cárcel para que pueda ser operativa dentro del plazo de un año a más tardar. Pero también nos encontramos con otro problema. El proyecto de la cárcel de Mazagua estaba detenido por algunos problemas administrativos que se habían dado durante la fase de preinversión. Y aunque en un momento se pensó desechar ese proyecto, la realidad era que ya habíamos invertido 15 millones de quetzales y son 15 millones de quetzales de los impuestos de los ciudadanos que no estábamos dispuestos a perder. En esa virtud nos pusimos en la tarea de superar esos problemas administrativos que no permitían cerrar la fase de preinversión. Eso ya se ha superado actualmente y estamos ya a las puertas de iniciar el proceso de licitación para la construcción de la cárcel de Mazagua. Esto les da a ustedes una idea de los pasos que hemos llevado a cabo y las necesidades que tenemos para hacer esta reforma profunda que nosotros nos hemos propuesto del sistema penitenciario. En el camino, actualmente estamos en el proceso de reclutamiento de 300 nuevos guardias penitenciarios que empezarán su formación en el mes de junio y que se estarán graduando a finales de octubre, y luego empezaremos inmediatamente el nuevo proceso de reclutamiento de otros 300 guardias penitenciarios para que se gradúen a principios del próximo año. Nosotros también necesitamos reformar la guardia penitenciaria, pero necesitamos formar una guardia mucho más entrenada, mucho más motivada, mejor pagada y jerarquizada, para que ésta no incurra en los vicios del pasado. Mientras esto ocurre, mientras terminamos de construir estas nuevas cárceles, también necesitábamos readecuar estos centros penitenciarios para generar condiciones de seguridad con respecto a aquellas personas que desde las cárceles seguían ordenando crímenes hacia el exterior y seguían extorsionando a la ciudadanía guatemalteca. Una de estas acciones ha ocurrido en la madrugada del sábado, donde hemos trasladado a un grupo de pandilleros que estaban recluidos en el Centro Renovación 1 hacia un nuevo pabellón que está ubicado en la cárcel de Canadá. Este nuevo centro de aislamiento penitenciario tiene todas las condiciones de seguridad para aislar a estos delincuentes y evitar que sigan delinquiendo desde las cárceles y evitar que sigan ordenando crímenes y extorsiones hacia la sociedad guatemalteca. Vamos a mostrar un video que muestra las condiciones de esta cárcel, el operativo que hemos realizado el sábado en la madrugada, que es una de las fases que hemos cumplido, de otras que vamos a llevar a cabo posteriormente, para que ustedes vean cómo se ha ido readecuando los centros penales y cómo hemos comenzado a retomar este control y a cumplir con lo que ha ordenado también la ley antipandillas, que obligaba a esta readecuación. Por favor.
2: Que es uno de los compromisos

0: están reforzadas y cumplen con todas las garantías y protocolos de seguridad exigidos para reos de alta peligrosidad. Con la construcción de estos pabellones, pretendemos aislar completamente a estos individuos y evitar que mantengan contacto con el exterior y que continúen generando órdenes que provoquen violencia y criminalidad en la sociedad. Nuestra labor consiste no solo en reducir el hacinamiento en las cárceles, sino también en garantizar el cumplimiento de los protocolos de seguridad necesarios para impedir que estos delincuentes continúen operando desde el interior de los centros penitenciarios. Ese es el propósito y el compromiso que asumimos desde el Ministerio de Gobernación. Un ejemplo de ello es este pabellón, que será conocido como el Centro de Aislamiento Penitenciario. Esto forma parte del trabajo coordinado que realizamos junto a las instituciones responsables de la seguridad ciudadana, el sistema penitenciario, la Policía Nacional Civil y la Dirección General de Inteligencia Civil.
1: Bien, pues esta es una muestra de lo que estamos realizando. Este pabellón se construyó en total secretividad y ha sido habilitado este viernes para, como les decía, resguardar a estos peligrosos delincuentes. Esperamos seguir avanzando en la toma de control del sistema penitenciario y en la refundación del sistema penitenciario, que no es una tarea fácil, es un tema heredado y olvidado desde hace mucho tiempo y que nosotros estamos ahora resolviendo. Gracias, señor presidente.
2: Estamos escuchando ahí conferencia de prensa en la ronda que está ofreciendo el presidente Bernardo Arévalo, así como también el ministro de Gobernación, refiriéndose a la construcción de un módulo de cárcel para los reos de alta peligrosidad. Recuerde que recientemente, hace unas 24 horas atrás, el cabecilla de todo ese movimiento es el conocido Lobo, quien es esposo de la sobrina de Sandra Torres, que también ya está detenida. E hicieron una situación muy complicada para la policía penitenciaria y ahora apartaron ya a los cabecillas que forman parte de este grupo criminal y ahora los van a aislar definitivamente, sin visitas, sin nada, sin nada, sin nada.
3: Un golpe muy fuerte para estos.
2: Ellos lo buscan.
3: Se lo buscan.
2: Bueno, ¿qué tenemos, el presidente?
3: Tenemos también el Ministerio de Gobernación. También tenemos otra información. Vamos sobre acá. Nos indica que es el cierre de comedores temporales de la PNC y la creación del bono universal.
4: Guatemaltecos y guatemaltecas, durante años, el sistema de comedores de la Policía Nacional Civil fue concebido como una medida temporal para atender necesidades logísticas de una época determinada. Sin embargo, con el paso del tiempo, la realidad institucional cambió y también quedó en evidencia algo que no podíamos ignorar. Ese sistema alcanzaba aproximadamente al 23% del personal de la Policía Nacional Civil. Mientras miles de agentes, muchos destacados lejos de sus familias, muchos trabajando turnos extensos y muchos enfrentando riesgos todos los días para proteger a Guatemala, quedaban fuera de ese beneficio. Y cuando una prestación solo llega a unos pocos, el deber del Estado es preguntarse si realmente se está cumpliendo con el principio de equidad institucional. Por eso, luego de una evaluación administrativa y operativa seria, se tomó la decisión de cerrar definitivamente los comedores de la Policía Nacional Civil. Una decisión responsable, una decisión técnica y, sobre todo, una decisión orientada a fortalecer a toda la institución. Porque además de las irregularidades que en su momento fueron señaladas, necesitábamos avanzar hacia un modelo más eficiente, más transparente y más justo. Y hoy podemos decir con claridad que ese cambio ya comenzó. En ese sentido, estamos realizando las gestiones para crear un bono que sustituirá el modelo anterior, pero ahora con una diferencia fundamental. Este beneficio ya no llegará solo a un grupo reducido, llegará al 100% de la Policía Nacional Civil, a cada agente, a cada hombre y mujer que sale todos los días a servirle al país. Y además, será otorgado de forma retroactiva al 15 de mayo del presente año, porque reconocer el esfuerzo de nuestros policías también significa actuar con justicia. Este no es únicamente un cambio administrativo, es una transformación institucional, es entender que fortalecer a la Policía Nacional Civil no solo implica más operativos, más equipo o más presencia en las calles. También implica dignificar a quienes portan el uniforme. Hoy estamos dejando atrás un modelo limitado para avanzar hacia un sistema más amplio, más eficiente y con mayor alcance humano. Porque la seguridad democrática también se construye así, con decisiones responsables, con transparencia y con resultados medibles. A nuestros agentes de la Policía Nacional Civil, gracias por su entrega, por su sacrificio y por seguir sirviendo a Guatemala incluso en los momentos más difíciles. Este paso también es para ustedes. Debo aclarar que en esta medida se excluye el cierre de los comedores en la Academia de la Policía Nacional Civil, en el Jardín Infantil de la Policía Nacional Civil y en el Hospital de la Policía Nacional Civil. Y...
2: bueno, eso es bueno para conocimiento de la Policía Nacional Civil, de la población y familiares de elementos de la Policía Nacional Civil, porque ese privilegio era para unos, no para todos, y eso era lo que se dio cuenta o se pudo establecer, el descontento que había en sectores de la Policía Nacional Civil.
3: Así es, en otros temas de la comunicación nos indican que continúa la jornada de limpieza en el malecón turístico municipal. Por instrucciones del alcalde municipal, el equipo de mantenimiento y ornato continúa realizando trabajos de limpieza en el área del malecón, restaurando basura y desechos que se encuentran dentro del lago, con el objetivo de mantener limpio y agradable este importante espacio turístico y recreativo. Se solicita a vecinos, por favor, y visitantes tomar conciencia y colaborar evitando lanzar basura al lago, ya que la contaminación afecta al medio ambiente y daña nuestros recursos naturales. Como cuidar nuestro lago es responsabilidad de todos.
2: Vamos con más información, amigos oyentes. Para finales de mayo se tiene previsto el lanzamiento de 15 millones de billetes de a 100 quetzales. El Banco de Guatemala, a través de su gerente general, dio a conocer el por qué estos billetes se estarán imprimiendo como una impresión única y que usted puede canjear en un banco nacional.
5: De 100 quetzales.
6: El Banco de Guatemala presentó el nuevo billete conmemorativo de 100 quetzales que rinde homenaje a los 100 años de la banca central en el país y a los 80 años de fundación de la institución, resaltando un siglo de estabilidad monetaria, confianza y compromiso con el desarrollo económico de Guatemala. El presidente del Banco de Guatemala, Álvaro González Ricci, destacó que esta pieza representa la evolución de la banca central y el compromiso institucional con la preservación del valor de la moneda nacional.
7: De este nuevo billete conmemorativo de 100 quetzales, recordarán, hace un par de años hicimos el billete quetzal, que fue un total éxito. Inclusive el billete fue premiado como mejor billete conmemorativo de América Latina en Brasil, y tiene también componentes que debemos celebrar, como los 350 años de la Universidad de San Carlos de Guatemala, lo cual lo podemos ver nosotros en el reverso del billete.
6: La nueva emisión conmemorativa contempla la impresión de 15 millones de billetes, equivalentes a 1.500 millones de quetzales. Entre las medidas de seguridad destaca el hilo con microtexto y efecto de movimiento, imagen latente, registro perfecto de impresión, fondos de seguridad, marca de agua, numeración en sistema braille y líneas inclinadas en relieve, sensibles al tacto, para facilitar la identificación del billete a personas con discapacidad visual.
7: De estos próximos días ya se va a poder venir a hacer canje acá en las ventanillas del Banco de Guatemala. Habilitamos 10 ventanillas en donde las personas que quisieran anticiparse a la adquisición de este billete, pues pueden venir a hacer el canje al Banco de Guatemala. Recordemos también que son billetes que son de curso legal, así que los vamos a ver circulando, lógicamente, en una manera, diría, bastante limitada, ya que muchas personas el billete lo coleccionan, lo guardan, es algo que va a trascender las generaciones. Y tal vez aquí mencionar que la importancia del billete es claramente que un billete vale mucho más que el papel en el que está impreso. El billete genera confianza, genera identidad, y esa identidad y esa confianza que genera credibilidad en el Banco de Guatemala, en la moneda que tenemos, que es la moneda más estable de América Latina, la novena moneda más estable a nivel mundial.
6: El Banco de Guatemala informó que este billete conmemorativo es de curso legal y circulará junto con las demás versiones vigentes de la denominación de 100 quetzales, sin ninguna restricción, a partir del 25 de mayo. Con imágenes de Bayro Seca.
2: Sí, ahí están las imágenes que ya se publicaron a través de la televisión nacional y a través de las redes sociales, a través de la plataforma de Vanguard, y dando una estipulación y aclaración la importancia que se tiene este billete conmemorativo de 100 y de 80 años, uno por el banco y el otro por Banco de Guatemala, era uno, ¿no?
3: Banco de Guatemala.
2: Sí. Y bueno, lo importante es que usted lo va a poder canjear en el banco.
3: Sí, directamente en el Banco de Guatemala.
2: Lleva un billete de 100, ¿no?
3: Sí.
2: Y le dan un
3: cambio. Van a salir varias cantidades.
2: Porque antes sacaron un billete de Aquexal como baratío, pero creo que tenía costo.
3: Tenía costo. Era una moneda de plata.
2: No sé.
3: Pero también estuvo el famoso billete de Quetzal, el verdecito.
2: Ajá.
3: Que era como de plastiquito, póngale.
2: Ah, no, sí. Pero era muy fácil para dejarlo tirado.
3: Ajá, antes en las tiendas era como un billete normal, pero ahora ya no. Ahora ya tiene costo.
2: Tiene costo.
3: Es raro verlos.
2: Sí.
3: Bueno, en otros temas de la información.
2: Tenemos a JJ Paredes ahí.
3: Así es.
2: Comedor social. Mañana van a inaugurar comedor social en San Francisco. Vamos a escuchar lo que dijo a la población san franciscana.
8: Una vez más, las buenas noticias para nuestro municipio continúan. A Dios sea la gloria y la honra. Me encuentro en donde se va a dar el día de mañana por inaugurado un programa social, el cual pues este humilde servidor desde hace algunos años lo había venido gestionando. Sin embargo, a Dios gracias, lo hemos logrado. Miren, no me di por vencido, y eso es cuando uno tiene la convicción de poder lograr lo que se propone. Y hasta que lo logramos, es que se siente esa satisfacción y uno quisiera explicar. Darle mil cosas, porque cada gestión lleva un proceso, no es de la noche a la mañana, nada por el estilo, lleva el comedor social, que esto es un beneficio que viene siendo de parte del Ministerio de Desarrollo Social. Aquí si algo, pues somos nosotros siempre claros y transparentes con el pueblo, es que le decimos tal cual. Cuando algo lo hacemos única y exclusivamente como municipalidad, lo hacemos ver, y cuando hay algo que lo hacemos interinstitucional, en este caso pues con el apoyo del gobierno central, es así como se lo estamos diciendo. Y esto es un programa del Ministerio de Desarrollo Social, así que mañana a las 9:30 de la mañana van a ustedes, si quieren asistir, bienvenido sea. Vamos a estar sirviendo de lunes a viernes, todas las semanas, 100 desayunos totalmente gratis. 100 desayunos totalmente gratis. Y 150 almuerzos totalmente gratis. Imagínense el beneficio que esto viene a dar para nuestro municipio San Francisco. Se dice fácil, sin embargo, esta es una gestión y en lo cual nosotros lo que apuntamos es el apoyo a nuestro municipio. Ustedes nada más van a tener que presentar su DPI, y con eso aquí se le va a estar atendiendo. Estamos aquí en los locales, estamos haciendo ya los últimos preparativos. Ustedes pueden darse cuenta de cómo estamos haciendo pues ya los últimos preparativos. Aquí están los locales, ya estamos a una cuadra nada más de la clínica municipal, y esto pues es algo que nunca se había dado aquí en nuestro municipio. Mañana vamos a tener la inauguración, mañana va a ser el acto protocolario, mañana nos visitan algunos funcionarios del Ministerio de Desarrollo Social, así que esto es de suma importancia. Vecinos de San Francisco, de lunes a viernes, todas las semanas, van a tener totalmente gratis 100 desayunos y 150 nada más presentando su DPI. Es el único requisito. Así que este es un beneficio para todos los vecinos de San Francisco, y por supuesto pues queremos llegar también donde las necesidades más están, y es a lo que nosotros le apuntamos. Invitados todos mañana a partir de las 9:30 de la mañana. A partir de las 9:30 de la mañana los esperamos acá en los locales que están a una cuadra de la clínica municipal, a una sola cuadra. Así que vecinos de San Francisco, mañana también va a ser un día histórico, va a ser un día histórico totalmente para nuestro municipio, porque ha llevado mucha gestión, ha llevado mucha paciencia, y así sucesivamente es lo que hemos logrado. Esto viene a beneficiar a la población más vulnerable. Así que, estimados vecinos de San Francisco, y no es por decir más de lo que no se debe, pero es una gestión puramente municipal, puramente y exclusivamente de este humilde servidor, que fue escuchado en el Ministerio de Desarrollo Social la petición que nosotros hemos venido haciendo. Así que Dios me los bendiga, que tengan un buen provecho. Nos vemos mañana, 9:30.
2: A las 9:30 de la mañana se llevará a cabo este importante evento allá en el municipio de San Francisco, una comisión emprendida por este Ministerio Social estará en el municipio de San Francisco, y así como se inauguró aquí en el municipio de San Benito, ahí por donde está el hospital de la localidad, también se va a hacer en San Francisco, y se ha estado haciendo en diversos municipios del departamento de Petén y por ende del país.
3: Así es. Antes de irnos a una pausa comercial, vamos a compartirle los precios de referencia en la venta terminal. Pues prácticamente sería lo del combustible.
2: Combustible, diésel.
3: El diésel estará con nosotros actualmente a 35 quetzales con 11 centavos. La regular estará a 38 quetzales con 79 centavos.
2: Subió, subieron casi un quetzal.
3: Un quetzal, exacto. Y superior, que es la super, la muy conocida. O la 40 plus, casi. La plus, que es la en la Texaco. A 40 quetzales, 39 quetzales con 79 centavos. Aumentaron los precios
2: para esta semana.
3: Así es, para que todo aquel que vaya a echar gasolina aproveche, porque
2: cada semana sube.
3: Cada
2: semana sube, y por eso el Ministerio está dando a conocer los precios de referencia que podrían oscilar en cada región del país.
3: Es correcto. Bien, iremos a una pausa comercial y regresaremos con más noticias aquí en el programa.
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0: Bueno, tenemos más información, amigos oyentes. Lamentablemente, este fin de semana se han registrado muchos accidentes. Fíjense que el día de ayer, en horas de tarde-noche, se reportó un lamentable accidente aquí en la última vuelta hacia la comunidad de Islú. Ahí tuvimos la oportunidad de que los seguidores, gracias a todos los seguidores que nos envían algunas fotografías, nos envían algunos videos. Lamentablemente hay videos que no podemos subir porque lo restringe el Facebook. ¿Por qué? Porque son muy fuertes las imágenes, la persona tirada en el asfalto, pavimento. En el pavimento, y con sangre, la cara destrozada y todo eso, el Facebook lo restringe, ya no es como era antes. Y por eso hay muchas páginas restringidas, porque muchos en ese entonces publicábamos todo tipo de accidente, todo tipo de incendio, sí. y todo lo que llamaba la atención. Y como la gente, por lo consiguiente nosotros, me incluyo yo y Richard, somos morbosos, nos gusta ver algo sí. de pánico, algo que se vea.
1: Nos gusta saber bien.
0: Sí. Entonces, todas esas cosas tenemos que quitarla y no publicarla.
1: No se puede, es correcto.
0: Y por eso alguien dice, queremos verle la cara para conocerlo, a ver si no es un familiar, pero no podemos hacer eso porque la cara la tiene destrozada. Al igual que cuando emitimos algunas fotografías, damos una publicación de presuntos asaltantes, presuntos robamotos, presuntos furgones, robafurgones, presuntamente hasta que no haya sido sentenciado y escuchado ante un juez competente y condenado o absuelto, no se le puede decir si él fue o no fue. Exacto. Aunque lleve el chucho en la mano, pero se tiene que decir presunto y no podemos mostrar la cara porque no se puede, está prohibido por la ley, porque no se puede publicar a alguien que no ha sido juzgado y sentenciado por un juez competente, porque podríamos caer en una difamación.
1: Exacto.
0: Entonces, disculpen ustedes si a veces, o más bien dicho, se graba o nos envían las fotografías de algunas personas, pero de espalda, que no estén dando la cara, por resguardar su seguridad.
1: Es correcto. Es como el profesor
0: dijo, entonces, ¿no? Este accidente, sí, lamentablemente, sí. Ahí está la cara del señor, pero no podemos mostrarla. Mostramos la moto, mostramos un pequeño video que nos enviaron, le tapamos parte para que no se vea todo lo que tenía, pero lamentablemente murió en ese instante.
1: Sí.
0: Lamentablemente.
1: Es lastimosamente la mortalidad de.
0: Y es una persona grande.
1: Es muy.
0: Y no cargaba placa.
1: Imagínense.
0: Y al igual allá hacia Libertad, Naranco, también hubo un accidente.
1: Otro accidente de un pick-up.
0: Donde murieron dos personas también, parece ser. Dos varones. O una fémina, o un hombre, algo así. Pero murieron dos personas y así sucesivamente para Saeche también hubo otro accidente, dejando el saldo de personas fallecidas. De acuerdo a la información que hemos podido establecer con los bomberos voluntarios que nos dan la información en relación a estos hechos de tránsito, se registran de 10, 12 hasta 15 hechos de tránsito y también incluyendo emergencias. Emergencias son aquellas que se cubren por enfermedad común o por accidente, y también algunas emergencias para sofocar un conato de incendio que se registró hace algunas horas atrás,
1: el fin de semana,
0: este fin de semana, en la finca La Finquita, ahí en ese predio, en ese Zacatal, en Montes Bajos. Alguien echó fuego ahí y prendió fuego en todo ese sector, así que por favor tomemos consideración, tomemos cautela, precaución en nuestro caminar, en nuestro conducir, y siempre evitemos hechos como los que hemos estado mencionando.
1: Así es, así que por favor, ya sabemos que ya empiezan las épocas de lluvia. Vamos a hablar un poco del clima antes de traer más información. Nos indica que pues el Insubime ya reportó que las temporadas de lluvias están cerca y ya se están presentando ahorita pues a principios de junio. Nos comentan también que pues tenemos temperaturas actuales aquí en el área departamental a 35 grados centígrados y con un ascenso de hasta 36 grados el día de hoy. Al parecer no habrá tanto calor el día de hoy. Hay una gran probabilidad de lluvia, déjeme decirle, nos indican que a las 2 de la tarde en adelante posiblemente pueda llover, pueda caer algún lluvascos, hay tormenta eléctrica. Hay una probabilidad de 36% de humedad y va a descender la temperatura vamos a tener una noche, déjeme decirle, algo calurosa. Según aquí el informe, nos reportan que las temperaturas pueden aumentar a partir de las 7 de la noche a 31 grados y disminuir ya en horas de la madrugada a 24 grados. Entonces, hay que ventilar bien las habitaciones para tener un agradable descanso, y los que tienen el privilegio de tener aire acondicionado, aunque tal vez pues al final salga un poquito cara la factura de luz, pero si tienen el privilegio, enciéndanlo un poquito, unas sus 15, media hora, solo para que refresque la habitación, y ya ponen su respectivo ventilador, porque sí, déjenme decirle que vamos a tener una noche calurosa y con una posible lluvia en la tarde. Esperemos que sea una buena lluvia, ¿no? No esas de que alborotan el calor.
0: Claro, vamos a escuchar lo que dice el presidente en la ronda.
2: Precisamente reos que están en renovación 1 no pueden asistir a estas que se fugaron este año. ¿Qué van a hacer con este tema de infraestructura a estas audiencias, según lo ha indicado el organismo judicial? Esa es una. Presidente, organismos internacionales han anunciado que ante este fenómeno del niño que se viene, Guatemala sería uno de los países que impactaría principalmente el corredor seco. ¿Cómo van a actuar ustedes? ¿Ya están tomando acciones en cuanto a prevención, también en tema de agricultura, con los agricultores, verdad? Para poder prever esto que puede llegar a pasar, que lo comparan como con las acciones de 2000, perdón, las intervenciones que hubo en 2014, 2015, por ahí, con el anterior fenómeno. ¿Qué van a hacer, presidente? Esas serían mis dos preguntas. Y aprovechando otro tema en cuanto a homicidios, si tuvieran los datos. Gracias.
3: Empiezo yo con lo del niño y luego le dejo al ministro los temas. Lo del, bueno, no sabemos si es el niño o no. Efectivamente, la Conred e Insibume informaron sobre la posibilidad de que tengamos una canícula extendida, muy extendida y muy problemática este año en Guatemala como parte de un fenómeno global. Afectaría los meses de julio y agosto, que son meses que normalmente son meses de lluvia, y entonces el hecho de que no vaya a caer, no vayamos a tener precipitaciones en esa época, va a implicar que va a haber que los cultivos no van a florecer, y eso va a generar situaciones de precariedad en ciertas partes del país. Estas partes del país están identificadas, hay un mapa climático que identifica claramente dónde está, y las distintas instituciones de gobierno, el Ministerio de Agricultura, pero también la Conred, se encuentran ya trabajando en la toma de medidas para poder apoyar a los habitantes de esas zonas, no únicamente con la información alrededor de la situación que se está por venir, sino con, por un lado, una estrategia de preparación de granos, acumulación de granos y preparación de granos para aquellos lugares en donde sea necesario apoyar a la población con alimentos de esa manera, y por el otro lado, con una estrategia que va a tener tratamiento de suelos incorporado a fin de optimizar la captación de agua que se puede hacer en el marco de esa situación. De hecho, el próximo martes, MAGA y Conred van a hacer la presentación del plan que se está trabajando, es un plan integral para poder darle la atención a este fenómeno. Así que el próximo martes ya van a tener ustedes todos los detalles. Lo que hoy les he dado son algunas de las acciones que se están trabajando en esa dirección.
4: En efecto, ayer tuvimos una comunicación con la Cámara Penal de la Corte Suprema de Justicia precisamente para abordar ese tema de los jueces que han tenido que suspender audiencias por falta de comparecencia de esos procesados. Pero aquí hay que aclarar ciertas cosas. Cuando los reos se amotinaron en Renovación 1, destruyeron muchas cosas, destruyeron el área de visitas, destruyeron el área de videoconferencias y destruyeron muchos de los pabellones que habían en Renovación 1. Nosotros obviamente tuvimos que hacer un trabajo de remozamiento de la cárcel de Renovación 1, y en esa virtud no teníamos esta sala de videoconferencias para llevar a cabo estas audiencias. La tenemos en la cárcel Canadá, pero los reos se negaban a ser trasladados a la cárcel de Canadá para llevar a cabo estas audiencias. Hoy que hemos trasladado un grupo de estos reos a la cárcel de Canadá, en cuanto a ellos íbamos a poder continuar con las audiencias que tenían programadas, porque en Canadá sí tenemos un área de videoconferencias donde se pueden llevar a cabo. Ahora, ahorita que hemos trasladado a estos reos, estamos concentrados directamente en rehabilitar la cárcel de Renovación 1. Esto implica rehabilitar el área de visitas, pero también rehabilitar el área de videoconferencias. Nosotros tenemos programado o pensado que en menos de un mes esta área ya va a estar habilitada para que los jueces, en todo caso, puedan continuar con las audiencias que corresponden dentro de los procesos y que estos no se puedan atrasar. Lo otro es el tema de los homicidios. Nosotros tenemos una baja sostenida de los homicidios. Han habido días donde sí han habido repunte de homicidios, pero los hemos controlado. De hecho, hoy amanecimos con 200 homicidios menos que en el mismo periodo del año pasado. Hoy estamos con una disminución del 17% en el índice de homicidios. Yo entiendo que una persona que ha sufrido un acto de violencia homicida, no importa la estadística que yo le pueda dar, porque la percepción de violencia en alguien que haya sufrido esta clase de violencia, no se puede paliar con ningún tipo de estadística. Sin embargo, ya le cuento, tenemos una baja sostenida en el índice de homicidios. No lo digo yo, no lo dicen los datos del Ministerio de Gobernación, sino que lo dicen datos de consultoras externas.
0: Bueno, esa era en relación a la baja de homicidios en Guatemala. No ha tenido una baja, pero también él fue claro en decir, han habido días donde también ha sido incontrolable los hechos criminales. Eduardo Méndez, acompañado de su consejo municipal y asesor jurídico, visitaron la sala de apelaciones y el Congreso de la República para poner un recurso en cuanto al tema del puente. Esto fue lo que dijo a los medios que le acompañaron.
5: De una manera viable se pueda de lo más pronto posible con las instituciones de gobierno se pueda empezar a ejecutar un proyecto que sea de beneficio para nuestra isla de Flores y que es mejor para nuestro municipio de Flores. Créame que nos preocupa mucho porque el puente ya está a pronto de colapsar, en donde pues a menudo pasan miles de personas, tanto nacionales como extranjeros, y muchas personas que también pues van a trabajar a lo que es la isla de Flores, como los restaurantes, hoteles, y esa es nuestra máxima preocupación. Lo que queremos es evitar un incidente.
6: Señor alcalde, lamentablemente las instituciones se han tirado la chibolita uno a otro y no dan solución.
5: Sí, tristemente no ha habido voluntad por el Estado, y por eso que hoy realmente ya estamos cansados de tanta mentira, y nosotros estamos ya muy preocupados por la situación que tiene el puente. Esto ya no es para esperar más para la ministra de Comunicaciones, por eso hoy que estamos poniendo este amparo, para que primeramente Dios sea resuelto favorable y así de esa manera las instituciones del gobierno puedan actuar de una manera rápida y pronta para que nuestro puente pues pueda ser mejorado y así evitar un incidente posible.
7: ¿Se ha tocado puertas, señor alcalde, con las diferentes instituciones?
5: Sí, hemos estado tocando puertas acá en Guatemala, hemos estado viniendo en constantes reuniones, en mesas técnicas, con asesores de ellos, asesores de nosotros de la municipalidad, nuestro ADM, el DMP, en donde pues hemos visto de qué manera poder desentrampar un proceso legal que tiene de una adjudicación de un proyecto ahí en el puente, y es algo por lo cual lo han estado entreteniendo desde hace 2 años y no le han dado nadie la solución, porque uno se tira la chibolita con otro. Entonces ya estamos cansados de esto. Yo creo que pues somos muchas personas que vivimos en el municipio de Flores, y pues somos la cuna del Imperio Maya, donde pues nos visita a diario miles de turistas extranjeros, y por lo cual pues queremos una respuesta rápida y pronta. Y creo que estamos hoy acá porque estamos peleando los derechos de nuestra gente, que pues no somos jueces de nadie.
8: ¿Contra quién es este amparo, aparte de la ministra? contra el director de Covial, Caminos, y la secretaria de Corred. Entonces, lo que queremos que, pues, entre todos, las instituciones, se pueda hacer una pronta solución y así una respuesta rápida para que actúen en lo que es el puente relleno.
7: ¿Es de urgencia, señor alcalde, esta
8: reparación? Es de urgencia, porque nosotros ya estamos, como municipal, estamos en alerta roja. Entonces es algo que sí ya nos preocupa, porque a la hora de cualquier situación, pues nosotros vamos a tener problemas en ese tema. Entonces, por lo cual hoy estamos poniendo este amparo para poder hacerlo lo más pronto, la reparación primeramente.
9: ¿Cuál es el mensaje a la población de Flores, señor alcalde? ¿Se está trabajando?
8: Decirle a toda nuestra gente de Flores y especialmente de la isla, que son los más afectados, y en lo que es el turismo, también por el turismo que nos visita, pues que aquí estamos nosotros con el consejo, en la grupal, nuestros asesores, nuestro amigo Manuelito, en donde pues lo que queremos es llevar una respuesta favorable para cada ustedes de la isla de Flores, para que se den cuenta que estamos trabajando. No estamos sentados, no estamos jugando. Créanme que para nosotros es una gran preocupación ver día al día ese puente, pues está colapsando, y lo que no queremos es que pase un incidente. Por eso estamos hoy acá en conjunto, porque nos preocupamos cada día por ustedes.
2: Señor alcalde, también sabemos pues que en lo que ustedes se encuentran acá en la ciudad capital, pues presentando este amparo, pues los directores también se encuentran trabajando para la planificación de lo que es el cierre del puente.
8: Sí. Eso es lo que estamos haciendo hasta en el momento. Nuestras direcciones están pues ya planificando el tema de lo del cierre del puente, pues es algo que también pues queremos evitar, y por eso que hoy ya estamos acá presentando este documento, para que pues las instituciones del gobierno ahí sí que nos pongan la atención y la respuesta rápida.
9: Muchas gracias.
0: Habrá otra. Bueno, ya escuchamos lo que dijo el señor alcalde Eduardo Méndez, alcalde del municipio de Flores, que se hizo acompañar con sus asesores jurídicos, consejo municipal, pero la solución la tienen ellos en sus manos, según dijo el ministro de Infraestructura y Comunicación, que es una situación municipal que tienen que organizarse y hacer los trabajos correspondientes para que ellos puedan darle trámite en cuanto a ese tema. Así que le volvieron a tirar la chibolita al señor alcalde, así que bastante delicada esta situación, porque al parecer no existe una voluntad, porque le hubieran dicho: no tenga pena, señor alcalde, haga esto, hasta y me los trae aquí a corto plazo, dentro de 15 días, ¿ves? Un mes. Sin embargo, también se pudo establecer que dentro de esta reunión o sobre esta conferencia o esta información que se diera a conocer, aquí el grupo técnico de la municipalidad está trabajando para el cierre de el puente relleno. El puente va a ser cerrado vehicularmente, no así peatonal. Las personas podrán entrar y salir, pero a pie, y dejarán sus vehículos del lado de la ciudad de Santa Elena de la Cruz. O sea que va a haber una forma de cobrar parqueo.
1: Los del ferry.
0: Y los del ferry también. Pero si tenés el carro adentro, en el interior de la isla, no puedes salir. ¿Dónde te conviene? ¿Tenerlo afuera o adentro?
1: Imagínese los que quedan adentro.
0: Sí.
1: Ni modo, agarrar tuk-tuk. Pero bueno,
0: nos vamos.
1: Antes que nada, no, nos mandaron ahí una, pues una nota informativa del área de Poptún. Nos indican ahí, dice: bueno, amigos, muy buenas tardes. Acá en Poptún ya está nublado. La escuchamos. Ahí un saludo cordial. Dice que su esposa nos escucha. Le mandamos ahí un saludo cordial a señor Vilda Guevara y a don Marco Morales, en el barrio Pioneros de La Paz, Poptún. Nos indica que ya se está presentando la nublazón, sí, decimos aquí, allá en el área de Poptún.
0: Ya vienen los moros, decía.
1: Ya vienen los moros, sí, es cierto también. Un cordial saludo a toda nuestra audiencia de Poptún.
0: Y en Poptún especial está bastante baja la temperatura, no bastante, pero sí hay menos calor, por lo alto que es el municipio de Poptún, la ciudad de Los Pinos. Un saludo cordial para todos los que nos sintonizan allá a través de la internet. Gracias por su amable sintonía. Y continúan los problemas en la área de salud suroccidente, creo que es
1: suroccidente, eso. Suroccidente, sí.
0: Que también están en una huelga total los trabajadores.
1: Muy bien, y con esto pues ya llegamos al fin de nuestro espacio de enfoque aquí en Top FM 105.3. Desde ya pues agradecemos su sintonía, un saludo ya a nuestra audiencia de Melchor de Mencos en Radio Mopán, en el pintoresco municipio de Sayaché, La Candona Musiquera, aquí en el área central, Barrio La Ermita, FM Maya, Misión Mediodía, y claro, Radio Petén, y por supuesto, aquí en Cabina de Cristal, Top FM 105.3.
0: Con permiso, buen provecho, pásala bien, nos escuchamos en nuestra próxima emisión informativa.
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2: Una de la tarde con 21 minutos.

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1: Una de la tarde. Con 53 minutos.

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1: Vamos a darle la bienvenida a Christian Nodal y a Mindy Son. Vamos a cantarles esta canción hermosa. ¿Cómo dice? ¡Ese es México! ¡Échale mi Christian!

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1: Son las 2 de la tarde con 51 minutos.

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1: Son las 3 de la tarde con 52 minutos.

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1: Son las 4 de la tarde con 22 minutos.

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1: Son las 4 de la tarde con 52 minutos.

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1: Son las 5 de la tarde con 50 minutos.